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0: Exactamente las 19 horas con 50 minutos.
1: Temperatura 26 grados.
2: Hey, muchachos.
3: ¿Qué más, muchachos? ¿Cómo están, hombre? ¿Cómo les va?
2: Omar, ¿y Alex?
3: Alex, ahí viene muy triste, compadre. Le acaban de herir el corazón. Genio, tócale algo bien lindo, bien romántico, mi compadre, Alex. Ahí viene ella, ¿eh?

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1: Exactamente las 20 horas con 21 minutos.
2: Temperatura 26 grados.

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1: Exactamente las 20 horas con 50 minutos.
2: Temperatura 26 grados.

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1: Exactamente las 21 horas con 24 minutos.
2: Temperatura 26 grados.

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1: Exactamente las 21 horas con 51 minutos.
2: Temperatura 20.

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1: Exactamente las 22 horas con 19 minutos.
2: Temperatura 26 grados.

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1: Exactamente las 22 horas con 41 minutos.
2: Temperatura 26 grados.

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0: esa clase de hoy?
1: Bastante bien. ¿Llevas mucho tiempo esperándome?
0: Un poco, pero te quiero mucho, mi amor.
1: Sí, pero por favor, apúrate que pueden vernos.
0: Bueno, pero ¿hasta cuándo vamos a seguir ocultando lo nuestro? ¿Es que no te das cuenta?

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1: Exactamente las 23 horas con 13 minutos.
2: Temperatura 26 grados.

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1: Exactamente las 23 horas con 38 minutos.
2: Temperatura 26 grados.

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0: Exactamente las 0 horas con 10 minutos. 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
1: Exactamente las 0 horas con 23 minutos.
2: Temperatura 26 grados.

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1: Exactamente las 0 horas con 49 minutos.
2: Temperatura 26 grados.

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0: madrugada con 50 minutos. 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Exactamente, la una de la madrugada con 50 minutos.
1: Temperatura 26 grados.

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1: Exactamente las 2 de la madrugada con 26 minutos.
2: Temperatura 26 grados.

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3: Exactamente las

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4: Exactamente las 4 de la madrugada con 59 minutos.

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1: Exactamente las 6 de la mañana con 22 minutos.

0: amigos en todo el país. ¿Qué tal? Familia ecuatoriana, buenos días. Buenos días, Ecuador. Buenos días a toda la fuerza laboral ecuatoriana. Buenos días a nuestros amigos y amigas que se levantan muy por la mañana para empezar ya este nuevo día de labores. Hoy estamos miércoles, ya estamos 23, ya estamos 23, y amigos, hoy estamos 23 de septiembre del 2026. Bienvenidos, amigos. Bienvenidas, amigas, a compartir las noticias aquí en la 91.5. Amigos satélite, lo que se viene. Atención, amigos, viene la pregunta. La tribuna pública. Tribuna abierta para ustedes, amigos. Aquí la voz del pueblo es la voz de Dios. Recuerde que puede mandar mensaje de texto normal, mensaje de voz al WhatsApp o la llamada directa. El teléfono que estará habilitado 0959-42-69-75. Ahí está el número. 0959-42-69-75. La pregunta de hoy, ¿a qué se refiere, amigo satélite? Ah, caray. All right. Muy bien, otra vez dice el amigo satélite que la pregunta se refiere al tema de la basura. Ayer nos llamaba un distinguido ingeniero consultor, me dijo que es el consultor, y me manifestaba que ante la negativa del CERCOC, que el CERCOC no le aprueba el proceso de cómo se llama de la para la recolección de basura en Quevedo, porque es un proceso mal elaborado, me decía mi amigo el ingeniero consultor, y me pidió que le pregunte a la gente, que le pregunte a la ciudadanía si están de acuerdo o si ya es hora que Quevedo sea declarado en emergencia sanitaria. Ya parece que la ciudad no da más, amigos. ¿Qué le parece? Que la ciudad no da más. Con este tema de la basura, que aprueban, que no aprueban, que por aquí, que por allá, que aquí la puse, que no la encuentro. Bueno, opiniones y opiniones, comentarios y comentarios. La pregunta va sobre este tema, amigos, y dice así. ¡Atención, amigos! ¡Viene! La pregunta. Miércoles 23 de septiembre. La pregunta dice, atención, amigos. La pregunta para hoy miércoles 23 de septiembre dice, retomando el tema de la basura, ante la negativa del CERCOC por procesos mal elaborados por parte del municipio, ¿usted cree que Quevedo debe ser declarado en emergencia sanitaria? Diga sí o diga no. Llamen, comenten, escriban, manden audios, el teléfono 0959-42-69-75. Repito el número, 0959-42-69-75. Repito la pregunta para hoy, amigos. La pregunta dice, retomando el tema de la basura, ante la negativa del CERCOC por procesos mal elaborados por parte del municipio, ¿Usted cree que Quevedo debe ser declarado en estado en emergencia sanitaria? Diga sí o diga no. Y llamen el teléfono 0959-42-69-75. La pregunta aquí en el noticiero. Son las 6:31, don Jami. Buenos días, don Jami. Buenos días, don Jami. Buenos días, doña Charito, la esposa de don Jami. Buenos días, amigos, que ya están conectados con la 91.5, amigos. RBT satelital, la radio de Quevedo, a mi pana Barón Cedeño. En su unidad de colectivo, muy por la mañana, ya recorriendo las principales calles de Quevedo para los amigos valientes colectiveros también, amigos. La plena, dijo alguien en Colombia, hay que tener cojones, amigos, para salir de mañanita durante todo el día, caer en un hueco, caer en otro hueco, caer en una zanja, ir por una calle lastrada. Es terrible, amigos, es terrible, pero bueno. Ahí está entonces para los amigos colectiveros también un saludo cordial a través de la 91.5, la radio que está aquí, allá y en todas partes, informando para todo el país, amigos.
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1: La hora son las 6:36. La pregunta para hoy dice, atención amigos, retomando el tema de la basura, ante la negativa del CERCOC por procesos mal elaborados por parte del municipio, ¿usted cree que Quevedo debe ser declarado en emergencia sanitaria? ¿Sí o no? Comenten, llamen, escriban, manden audios, anoten el teléfono 0959-42-69-75. Ahí está el número, 0959-42-69-75. Pastelito, buenos días, Pastel.
4: Buen día, licenciado.
1: Buen día, Pastel.
4: RBT, Quevedo lindo, buen día.
1: Buen día, Pastel.
4: Sí, lo de la basura, licenciado, yo sí creo que debe de ir en emergencia ya. Apesta feíto la ciudad, huele bien feo. Por donde quiera que usted ande, apesta feíto. En el pantano, full sintonía, mi licenciado.
1: Muy bien, gracias a usted, Pastelito. 1:37. Atención, amigos. 13:37 en el noticiero 91.5. Pero para los que nos están escuchando en España, en el restaurante Come Callao, allá es 1:37 ahorita, están almorzando. ¿Qué les ha preparado mi pana Amílcar Barco y Come Callao? 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Allá están almorzando en este momento en la madre tierra España. Dice acá un mensaje, sí está en peligro de contaminación por la basura. Atentamente, Elkin Molina. Gracias, don Elkin. Un oyente, está larguito el mensaje, pero vamos a ver de qué se trata. Buenos días.
5: Don Darwin Reina, licenciado, muy buen buenos días.
1: Buen día, amigo.
5: Espero se encuentre bien al licenciado.
1: Amén, gracias.
5: Quiero oyente el noticiero.
1: Gracias.
5: 6:20 de la mañana.
1: Ya.
5: Al licenciado, al respecto mi audio es esto.
6: Atención, amigos.
5: De las clínicas dializadoras. Todo el mundo toca el tema de política y nadie se acuerda de tocar el tema de las dializadoras, lo que estamos pasando ahorita.
1: Ah, verdad, ¿no?
5: Yo soy una de las personas con licencia ganada. Soy de la parroquia Rosario del Cantón El Empalme, provincia del Guayas.
1: El Rosario.
5: Qué pena ver a mis compañeros como sufren, como yo.
1: Sí,
5: yo,
1: es verdad.
5: Yo me hago una vez a la semana porque tengo que tener $80 para llegar allá y para instalarme a la máquina.
1: Uy, qué
5: ¿Cuánto me cuesta el kit gasto casi 45 solo en el kit. ¿Por qué? Porque hay que llevar desde el paragrapo, la jiringa,
1: todo.
5: Hay que llevar alcohol, hay que llevar guantes. O sea, allá nomás los prestan en el sillón y la obra en mano, nada más. El resto todo va con nosotros. Y su querido gobierno,
1: ajá,
5: que me río porque dice que usted no es novoísta ni es correísta.
1: Uh-huh.
5: Y su querido gobierno, lo que hace es decir que la culpa, el dueño de la clínica de la Isadora la tiene Johnny Terán. Que si hacemos paro, le hacemos paro a Johnny Terán y perjudicamos a la prefectura. Pero nosotros, que sea claro, el gobierno cree que porque somos enfermos somos cojudos. No, es que nosotros no le pagamos el seguro a Johnny Terán. Nosotros el seguro se lo pagamos al Estado. El seguro se lo pagamos al Ministerio de Salud Pública, ¿no? Entonces son ellos. Eres el que tiene que pagarle a Johnny Terán los 10 millones de dólares que debe de las tres clínicas de Vince, Ventana y Babahoyo, para que las cosas se solucionen. Porque nosotros estamos pagando un seguro. Nosotros no es que estamos arrimados, como quien dijo, esperando que lo den. No, estamos pagando un seguro y por derecho nos corresponde hacer los remedios. No. Entonces, esa es mi molestia al licenciado Darwin Reina. Y lo escucho todos los días lo escucho al licenciado. Sí, entonces, hágame el favor al licenciado, no me corte este audio, póngalo. Es muy lamentable lo que yo estoy mandando aquí. Para todos mis compañeros, para todas las clínicas de la dializadora. Pero la verdad es que lo necesitamos. Ya tenemos, ya mismo vamos para mes y medio. Gaste y gaste. Y no tenemos ninguna solución. Ninguna solución. Anoche escuchaba a una política hablando de Johnny Terán, pero nunca ponen de frente las necesidades que nosotros tenemos de la insuficiencia renal. Solo se escucha el político hablar de hueco, agua y basura, y de ahí para allá todo el piso. Al licenciado, un abrazo a la distancia, se me cuida, tenga un bendecido día, licenciado.
1: Muy bien, gracias a usted, amigo, desde el Rosario, Cantón El Empalme. Permítame decirle que usted tiene toda la boca llena de razón. Es verdad, ¿no? Dice el amigo, a mí no me interesa que sea de Johnny Terán, que sea del uno, que sea del otro. Si yo hago mi aportación al seguro puntualmente, y él es el que tiene que darme la solución. Y mientras el gobierno no les cumpla a estas dializadoras, naturalmente va a haber ese problema. Miren, el señor tiene que comprar el kit que le cuesta arriba de $40. Y eso que él se hace, dice, una sola vez a la semana. Hay gente que se hace tres veces a la semana, amigos. ¡Qué terrible! 6:42. ¡Buen día!
0: Muy buenos días, licenciado. Buen día. ¿Cómo amanecido? Estamos con lluvia, hemos amanecido.
1: Se
0: por
1: escucha
0: aquí,
1: el pío, pío, el pollo.
0: Esperanza. ¿Cómo está? Porque veo. Y escuchando de la basura, de verdad, tanto usted como periodista y nosotros como oyente, como ciudadanos, tanto se pide la basura, pero veo que el señor alcalde, la autoridad competente, no hace nada, como que a ellos no le vale nada la opinión, tanto usted como periodista o nosotros como ciudadanos, licenciado.
1: Muy bien, gracias por su comentario, amigo. 6:43. Juan Cuello Proce, mi pana Juanito Cuello, abogado, por favor, abogado, nada de tinterillo, nada de esas cosas, ya pasó la etapa de tinterillo, él es un señor profesional en el derecho y es abogado, dice que anda por Pueblo Viejo. Saludos a un fiel oyente en Pueblo Viejo, al señor Carlín Guillín. ¿Cómo diables? ¿Carlín o Guillín? O Carlín Guillín. Bueno, Carlín Guillín. Gracias, mi pana Juan Cuello Proce. Dice aquí el amigo Yepes,

0: al enfermo de las picaduras para evitar mayor contagio, aquí se hace todo lo contrario. ¡Qué pena! Y la plena, Yepes, porque está bien lo que él dice, ¿no? Está un paciente con dengue, ¿no es cierto? Ahí en el hospital. Como se mueren de la calor, abren las ventanas de par en par. Al abrir las ventanas, el mosquito entra. El mosquito que está afuera, el que está acumulado por ahí, entra. Le pica a esa persona que está contagiada. Ya el mosquito va a contagiar a otro. Y no es solamente un moco, sino que son miles que se reproducen. Y ahí viene el contagio masivo, amigos. Es verdad. Así que gracias a mi pana Yepes, desde el Hospital Sagrado Corazón de Jesús. 6:45. Licenciado, si usted tiene cámara, le pido que por favor vea al frente de su radio. Nada más. Y luego conversamos. Uy, a ver, si hay cámara aquí. Frente. Ya sé lo que me quiso decir. Al buen entendedor, pocas palabras. La esquina, el parterre de la calle Estados Unidos, ya no se llama parterre de la calle Estados Unidos. Ahora se llama botadero de basura. Ahí está cualquier cantidad de basura, amigos. Qué pena, Diosito lindo. Qué pena, Diosito lindo. Ay, Diosito. Doctor Henry Tapia. 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Ahí está mi amigo, el doctor Tapia. Emergencia, medicina general, cirugía menor, control del niño sano. ¿Cómo control del niño sano? Hable serio, pues, doctor. Si el niño está sano, pero el control, ahí sí. Control de embarazo, perfecto. Gracias a mi amigo el doctor Tapia, acá en su centro médico, en el sector de la Josefina número 1. ¿Qué es eso? ¿Qué es eso? De uno. A ver, dígame usted mejor. Johncito, buen día.
1: Darwincito, buenos días.
0: Buen día.
1: Nos encontramos aquí en la vía Quevedo Buenafé.
0: ¿Ya?
1: De la cual, pues, hay un terrible tráfico. Los compañeros dicen que ha habido un accidente ahí por la Congas.
0: ¡Oy!
1: De la cual, pues, no sabemos quién con quién. Pero eso puedo informarle, Darwincito. Buenos días, bendiciones.
0: Muy bien, gracias, Johncito. Gracias por su comentario. Vamos a la pausa, amigos. Saludos para mi pana Burray. Ahí está mi pana Félix, el gato Loor Burray. Ayer estuvo de mantel largo. Ayer estuvo de cumpleaños. Ayer su querida esposa, doña Marilyn, estaba celebrando 50 rosadas primaveras. Yo pensé comerme por lo menos la patita del pollo, amigos. La patita. Nada. Un pedacito de torta. Nada. Solito te la comiste, Burray, con tu esposa. Y la esposa de Burray es mi empresaria. Ella me dice, no juegue en ese equipo, don Darwin. Allá le digo, tranquila, empresaria. Oiga, quiero que el licenciado juegue acá. Ella dice, a ver, ¿cuánto hay? ¿Juega o no juega? No, allá no va. Ahora me hizo jugar no en el equipo de Burray. Burray tiene un equipazo ahí que tiene. Pero ella me dijo, usted va al Inter del Chino Torres. No sé cuánto le costó el pase. Dicen que mi pase le ha costado un corviche y un vasito de cola. Eso le ha costado mi pase al Chino Torres. Amigos y amigas, es tiempo de la pausa aquí en el noticiero de la 91.5.
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0: La hora 6:50. Son las 6:50 aquí en el noticiero de la 91.5. El Escudo de las Américas trabaja en conjunto por la democracia y la seguridad, afirma la presidencia. Ecuador ratificó su compromiso con la iniciativa regional contra el crimen organizado transnacional que corresponde Perú, Chile y Colombia. Se incorporan al grupo. Atención, caso Sinohidro, la de Lenín Moreno, la que está involucrado Lenín, ¿qué dice? La Corte Nacional niega a Lenín Moreno y otros 11 sentenciados la suspensión de la pena. Decían que le iban a suspender la pena, pero ha negado la Corte Nacional, sigue con sentencia. Daniel Noboa y delegación de Ecuador participan en la Asamblea General de la ONU en Nueva York. Otro más, Noboa se reúne con Cristi Nguyen, ¿cómo diablo será?, como parte de su agenda en Estados Unidos. ¿Qué más? El Plan de Primera Infancia de Ecuador es pionero en la región. La ministra Cynthia Gilliver destaca estrategia del 2030. Eso dice, ¿cómo se llama?, el universo. ¿Qué dice aldía.com de mi pana Guido Bricio? CNE designa al Comité Nacional de Debate para las Elecciones Seccionales del 2027. Comité Nacional de Debates para las Elecciones del 2027. ¿Quiénes son? El comité está conformado por María Fernanda Suárez Navas Lamboglia, Juana Isabel Ramos Ávila, Mario Hidalgo Jara, Carlos Alonso Naranjo Mena y Clever Bolívar Aguilar Ludeña, todos profesionales con amplia trayectoria en instituciones académicas y organizaciones de la sociedad civil. Son los que van a estar al frente del Comité Nacional de Debates, porque habrán debates, amigos. Atención, busquen soluciones, no culpables. Los médicos rechazan acusaciones de Noboa por falta de fármacos. La tensión entre el Ejecutivo y los profesionales de salud escaló tras el pronunciamiento de la Federación Médica Ecuatoriana, que rechazó categóricamente los señalamientos del presidente Daniel Noboa sobre supuestas recetas deliberadas de fármacos en stock para presionar al Estado. Bajo la premisa de que los médicos salvan vidas, no administran bodegas, el gremio exige centrar los esfuerzos en resolver las fallas estructurales de abastecimiento en la red pública. La controversia estalló luego de que el mandatario asegurara en una entrevista radial que ciertos galenos prescriben medicamentos conscientes de su ausencia en las farmacias hospitalarias, vinculando esta práctica con intereses de laboratorios y presiones políticas. Ante esto, Santiago Carrasco, presidente de la Federación Médica Ecuatoriana, desmintió tajantemente las acusaciones. El dirigente explicó que si bien los profesionales cuentan con una plataforma para girar sus prescripciones según su especialidad, no disponen de un visor de stock en tiempo real que les permita conocer el inventario exacto o el flujo de dispensación en la farmacia de los hospitales. Tiene mucha coherencia lo que dicen los médicos, amigos. Es verdad, ¿no? Ahí llegó el recolector. Ahí llegó el recolector. Un blanco está ahí afuera. Ya están los chicos ahí trabajando, recogiendo. Es que la basura se acumula porque de noche no puede pasar. ¿No ve que hay toque de queda? ¿No ve que su presidente ha puesto toque de queda desde las 12 de la noche hasta las 5 de la mañana? Y no le permite que ni los de aseo de calle puedan recoger la basura. Entonces, ¿qué tienen que hacer? Ahí espera que se acumule. Y ya van de mañana a recoger. Ahí está el recolector. Desea, amigos, coherentes las declaraciones de los médicos. Ellos no están viendo en la bodega qué hay o qué no hay. Es verdad. Ellos recetan lo que el paciente tiene. Ellos recetan lo que el paciente requiere. Ellos recetan de acuerdo a la patología del paciente. Ellos no es que recetan y metiéndose en la bodega a ver qué hay o qué no hay para recetar eso, que es lo que ha dicho el presidente Noboa. También el presidente a veces se le van las patas, amigo. ¿Cómo va a decir esas cosas? A veces son incoherencias, porque no juega lo uno con lo otro. 6:56 a.m. La tradicional ronda quevedeña adelanta su horario y arrancará este viernes desde las 14:02 p.m. Cuidado, se extienden hasta después de las 12 de la noche. Que esas rondas también, amigos, el uno no sigue, el otro no va. Mientras recién allá se van a vestir, se van a maquillar, ahí sale un carro alegórico, se le va cayendo una rama, tiene que parar, luego tiene que seguir haciendo sus piruetas. Cuando llegan a la tribuna, ahí es un rato más. Un lío, amigos. Y son bastantes instituciones que se inscriben, pero dicen que va a arrancar desde las 2 de la tarde. El motivo, para que termine antes de las 8, 9 de la noche y no exista ningún problema. Pero a veces son 10, 11 de la noche y sí que esa ronda quevedeña. Y atención, amigos, a pocos días de decir sí juro, los estudiantes jurarán la bandera el 25 y el 28 de septiembre. Y ya no es ni el 26, ¿cómo es eso? No es el 26 el día de la bandera. A pocos días de vivir uno de los momentos más emotivos del año lectivo, las instituciones educativas del país se preparan para desarrollar el tradicional juramento de la bandera. Este solemne acto cívico reúne a los estudiantes de tercero de bachillerato para rendir homenaje al pabellón nacional y reafirmar su compromiso con la patria, los valores democráticos y el respeto a los símbolos patrios. De acuerdo con las disposiciones oficiales, las ceremonias se llevarán a cabo en fechas diferenciadas según sostenimiento de cada establecimiento. Es así que los colegios fiscales realizarán el juramento a la bandera el viernes 25 de septiembre, mientras que las instituciones particulares lo efectuarán el lunes 28 de septiembre. ¡Oh, Diosito! 6:59 a.m. Ya más rápido, digo las 7 para irme a la pausa. Después paso con los mensajes de ustedes. 7 ya.
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0: ¡Eso! ¡Nos vamos a la pausa publicitaria! Aquí en la 91.5, amigos. 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
9: 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Ay, mi pana, se me olvidó, dice Yepes, decirte que no hay nada de suero ni paracetamol. 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Ahí está, en el Hospital Sagrado Corazón de Jesús. Ya le voy a decir a la licenciada que me invite a la directora del hospital, aquí al noticiero. La directora creo que es la doctora Saltos, creo que es. Para preguntarle a ella qué pasó con el stock de medicina, un camión cargadito que llegó a Quevedo y bajaron la medicina y se dio a conocer que el gobierno había enviado la medicina. ¿Y cómo viene Yepes a estar ahorita que él está ahí? No es que le han contado, él está ahí en el hospital y no hay ni suero ni paracetamol. Entonces, ¿qué diablo, dónde está la medicina? ¿O fue simplemente teatro o qué pasó? Sí, sería bueno, amigo. La plena. Ya le voy a decir a la licenciada que la invite a la directora del hospital para ver qué es lo que mismo ha pasado. ¿Por qué no hay estos medicamentos que aparentemente ya llegaron y ya habían o están embodegados todavía? No, pues, amigos. No. Eso sí que no. Saludos para mi pana Luchito Villa Moreira y su querida esposa, doña Germania Canteral de Villa. Ahí están escuchando la radio, acá en el sector de la Valdramina Alta. Acá están. Dice aquí mi pana: buenos días, licenciado, sobre el tema de la basura. Yo estoy de acuerdo que veo debe ser declarado en emergencia sanitaria. Gracias, mi amigo. Gracias a usted. Buenos días, licenciado. Sector de la Salvador Allende, full basura. ¿Hasta cuándo, por Dios? Hasta la vista, baby. Licenciado Reina, buenos días. Que Dios lo bendiga hoy, mañana y siempre. Soy fiel oyente de su noticiero. Licenciado, se me cayó la placa. KI-751H, se cayó la altura de Rey Van Pac. Hay una recompensa de $50. Si pueden entregar en la radio, bendiciones. Ya, pues me vienen a entregar acá y yo cómo hago con las 50 latas. El que viene a entregarme viene, aquí está la placa, deme los $50. Ahí tendría que llamarle a usted. Ya, está bien. Dice que da $50 de recompensa para quien dé o se haya encontrado la placa que se le ha caído. La persona que llama. Todo esto se compra, nada te dan acá. No hay, dicen ellos, hay que comprar. Le han mandado a comprar un suero a mi pana Yepes para su amigo que está ahí internado. 7:08 a.m. Buen día, estimado licenciado Darwin. La doctora Gisela Salto es la directora provincial de salud. El director del hospital es el doctor Boris Daza. Ah, ya, muy bien. Gracias a usted, amigo, por el dato. Gracias por el dato. Pero, sí, amigos, hay que averiguar qué es lo que está pasando con el tema de las medicinas que no llegan acá. ¿Dónde están? Yo ahí vi un camión que estaban bajando, amigos. Un camión enterito estaban bajando. Pero ¿dónde están? Ese es el problema. El problemita mayor, como quien dice. Son las 7:00 a.m. Rata Peter, 7:09 a.m. Estoy que lo espero al director. ¿Qué pasó con el director? Hoy le toca.
0: Hoy no viene.
9: Si yo por algo lo tengo al día al director. Bien pagado está.
0: No le pagó.
9: Dos caramelos le he dado. Un sweet y uno, el otro no sé cómo se llama, un hal. Dos le he dado.
0: Eso no viene.
9: Hal y sweet. Dos le he dado y no viene a trabajar. ¡Ahí viene! Y dice... Oh.
10: Cuidado, que viene y nada lo detiene.
9: Se acerca la puerta, muy pronto estará abierta.
10: Sus pasos resuenan y sus palabras suenan. Cuidado,
9: que viene y ya.
11: Tiene los ojos negros.
9: Mentira, gata.
11: Como la noche oscura.
9: A su lado tiene los ojos.
11: Tiene los ojos negros.
9: A su lado.
11: Mirada de locura.
9: O sea, en el lado que deben estar.
11: Yo tiemblo solo al verlo.
9: Peter Aguayo, tío.
11: Debes escucharlo, pero me gusta hacerlo.
9: ¿Ya?
11: Y no puedo evitar.
9: ¿Quién es?
12: Diablo.
9: ¡Ahí está! La licenciada Luisa González de Quevedo. Mi querida licenciada, buenos días.
12: Buenos días, Darwin. Solamente le hace falta futura prefecta de Manabí, nada más.
9: ¿Usted?
12: Futura. En el futuro, porque ya sabe usted que acá ya no funcionó nada.
9: Vea, licenciada, ¿quién viene por ahí?
12: Oiga, me puso el pie cuando yo venía, por eso llegué tarde.
9: No, sí, llegaron por las dos puertas diferentes.
12: Usted no vio, hasta me raspó la pierna.
9: Ah,
12: sí,
9: aquí
12: no sé.
9: Aquí está, ha traído un saxofón grandote.
12: Media agresiva anda, media agresiva anda.
9: Aquí está la panterita, póngase cómodo, panterita.
12: ¿Con qué irá a salir que viene así?
9: Sí, oiga, aquí está la panterita. Venga, panterita, pero ¿con quién la vio, licenciada? ¿Sola o con el chiringo?
12: Yo creo que andaba sola, por eso es que andaba así.
9: Anda con el inspector.
12: Sí, no sé, yo.
9: Anda con el inspector ahora.
12: Parece que anda con la seguridad.
9: Sí, oiga, anda con el inspector. Bueno, venga, panterita, siéntese aquí un ratito, su turno es ya mismo. Hoy tendremos Pantera.
12: Vea usted.
9: El director hubiera estado aquí para que diga si es.
12: El director, la Pantera.
9: Panterilla o Panterazo.
12: Se perdió.
9: Otra del director. Un saludo para el ingeniero Johnny Cedeño Cuenca, el gerente de Construmotio. Cuando viene el director me dice que
12: hoy es 15. No es 15, pues,
9: ahí
12: no,
9: está, hasta
12: no
9: es 15, usted va a salir.
12: Pero es que, o sea, a ver, usted le saluda cuando es 15.
9: No,
12: y
9: que
12: hoy 15. No es 15.
9: No, yo lo saludo siempre, es mi amigo.
12: Hoy no es 15.
9: Allá los profesionales nos vemos, yo lo saludo atentamente, sin ser 15 ni nada.
12: Yo sabía que usted le saludaba solamente cuando era 15.
9: Todos los días.
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9: Un saludo para mi gran amigo Carlito Fernández. ¿Lo conoce, licenciada?
12: Claro, claro que sí.
9: Es muchacho todavía. ¿Cuántos años usted le pone a Carlito?
12: Muchacho, no está.
9: ¿Cuántos
12: muchacho,
9: años le pone, licenciada?
12: No, ya tiene sus buenos años.
9: Más o menos.
12: Alrededor de los 30.
9: Ya ve, es muchacho. Ya para nosotros los viejos.
12: Allá usted.
9: A ver, pero como sus 50 lo puedo llevar a jugar, licenciada.
12: No.
9: Pues eso es lo que le digo, es muchacho.
12: Bueno, ya ahí sí.
9: Porque no soy yo.
12: No llega a los 50, eso sí.
9: Que Carlito Fernández ya tenga 50 para llevarlo a jugar. Porque es buen jugador, licenciada.
12: Pero la verdad que yo le dije alrededor de los 30. No quiere decir 30 y 31, no, pues no dice, más, cerca de 40, por
9: no,
12: allá.
9: No, te dijo
12: estar.
9: Alrededor.
12: Por eso, o sea,
9: puede
12: alrededor.
9: Puede ser 30, 31, hasta ahí nada
12: no,
9: más.
12: No, puede ser hasta 39.
9: Así que saludo para Carlito Fernández, dice, apreciado amigo y licenciada, un saludo para todos los compañeros conductores que andan en diferentes rutas ecuatorianas.
12: Saludos para todos los amigos conductores.
9: Para todos los amigos que conducen, un saludo cordial. Venimos con la pregunta.
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12: ¡Eso!
9: ¡Nos vamos a la pausa publicitaria! 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
9: La hora son las 7 de la mañana con 22, 7:22. Saludos para mi pana Eduardo Villegas, buen jugador, oiga, en el Inter lo tengo ahí a mi pana Eduardo, y su querida esposa que está escuchando la radio, doña Naida, la esposa de mi pana Eduardo Villegas, allá en la isla del río Quevedo. Dice que están a full sintonía.
12: Qué bueno, saludos para la gente de la isla.
9: La isla. ¿Dónde es la isla, licenciada?
12: Aquí en la parroquia San Cristóbal.
9: San Cristóbal. Del lado de allá.
12: Así, ese es el lado de San Cristóbal.
9: O mejor dicho,
12: del lado de acá es San Camilo.
9: O mejor dicho, el pantano.
12: Sí, pero es del lado de San Cristóbal.
9: Listen.
12: Cuénteme.
9: Antes de pasarle la pregunta.
12: Ya.
9: Le voy a hacer un pedido especial.
12: A ver.
9: A ver si se puede invitar al director del Hospital Sagrado Corazón de Jesús.
12: Sí le escuchaba. Déjeme ver.
9: Porque
12: si es que tenemos por acá.
9: Yo vi el otro día un cargamento de medicina, o no sé si era simplemente un parapeto, un show que arma el gobierno para decir que viene medicina y uno se la come. Porque ahorita en este momento, mi amigo Yepes,
12: ajá,
9: que es un amigo de mucha credibilidad, está en el hospital ayudando a un amigo que está internado por dengue. Dice que ese hospital no tiene ni aire acondicionado, por las ventanas se meten los moscos. Más bien, mosco que le va picando a ese señor que está con dengue, va a ir a contagiar a los otros que están buenos y sanos.
12: Mosco que va contagiando, mosquito que va contagiando.
9: Entonces, licenciada, me dice mi amigo Yepes que no lo han mandado a comprar suero, no sé qué otra cosa, y hasta paracetamol.
12: Ah,
9: no, o sea, ni paracetamol hay en el hospital de aquí de Quevedo.
12: Sí, la verdad es que el Hospital Sagrado Corazón de Jesús ya ni siquiera se lo ve bien.
9: Pero lo curioso del caso, licenciada, que a veces uno los defiende.
12: Oiga, unas imágenes.
9: Porque uno ve las imágenes. Ya no voy a confiar de esas imágenes, licenciada. Ya ahorita voy a hacer como Santo Tomás. Ver para creer. Ahí estuvieron el camión que llegó, licenciada.
12: Pero
9: que,
12: en ese hospital.
9: ¿Qué baja? No.
12: Usted no sabe si que llegaron.
9: La directora del hospital, la doctora Gisela Salto, ella ahí enfocó el camión como estaban bajando y dijo que iban a poner una bodega porque ya no tenían acá dónde guardar. Pero ¿y dónde está la medicina?
12: Que no llegó al Hospital Sagrado Corazón de Jesús.
9: ¿Por qué no llega? ¿Por qué no llega? Eso es lo que hay que preguntar.
12: ¿Por qué no traen acá la medicina? Mire, yo le estaba revisando justamente a ver qué dicen de la medicina por acá.
9: Ya no les voy a creer lo que me digan, licenciada. Ya no les voy a creer.
12: De allá para acá ya debería de haber en el hospital de Quevedo.
9: Cuando a mí me inviten y me digan aquí, mire, licenciado, aquí nos acaba de llegar. Espérenme ahí que yo en este momento voy para allá y voy a constatar a ver si es verdad o es mentira. Porque todo eso puede ser.
12: Aquí dice, desde mayo la provincia ha recibido varias dotaciones correspondientes a la compra centralizada del gobierno nacional. Pero acá en Quevedo, en el Hospital Sagrado Corazón de Jesús, no se ve nada. La directora provincial de Salud de los Ríos es Gisela Salto.
9: Gisela Salto, sí.
12: Ella debería venir a constatar a ver qué está pasando acá en el Hospital Sagrado
9: Corazón. Y el director aquí me mandaron que era un doctor.
12: Claro,
9: sí, me mandaron
12: el director
9: aquí
12: del hospital es otro. A ver, veamos.
9: Vamos a la pregunta, Alex, licenciada. Gómez, vamos a la pregunta. Póngale el chu para la licenciada. ¡Viene! Atención a la pregunta, licenciada, que me la dio un ingeniero consultor, me dijo que era.
12: ¡Ah, caramba!
9: Consultor.
12: ¡Caramba!
9: La pregunta es, licenciada, escuche.
12: A ver.
9: Usted está que busca y eso. Ya, eso no se mate, licenciada, que eso es puro show.
12: Dígame,
9: nada más de su gobierno, de su novita.
12: Dígame.
9: Es show, licenciada.
12: No.
9: Que todo le cree.
12: Tiene que decir algo el director sobre esta situación.
9: A ver, escuche la pregunta, licenciada. Retomando el tema de la basura, ante la negativa del CERCOC por procesos mal elaborados por parte del municipio, ¿usted cree que Quevedo debe ser declarado en emergencia sanitaria? ¿Ya tiene que ser declarado en emergencia sanitaria Quevedo, sí o no, licenciada?
12: No puede.
9: ¿Por
12: no
9: qué?
12: Se puede, porque para usted declarar a una ciudad en emergencia tiene que cumplir ciertos parámetros, y entre ellos que se trate de un evento que no ha sido previsto. algo que no se sabía que iba a ocurrir. Y en el caso de Quevedo, eso es imposible.
9: Ya,
12: porque
9: normal.
12: En Quevedo se sabía que iba a terminar
9: normal,
12: el contrato.
9: Ya, normal, ya sabíamos.
12: Usted
9: ya
12: no puede decirle, es que usted tiene que justificar para hacer la declaratoria de emergencia.
9: Pero ahí está la basura en las calles. Pues yo le
12: pero es un problema de ineficiencia administrativa.
9: Y entonces aquí ya nos morimos con la basura encima no, y no hay...
12: Tienen
9: no hay...
12: que actuar, tienen que actuar, tienen que
9: ¿quién?
12: Hacer las cosas bien.
9: ¿Quién?
12: Al ente que le corresponde, que en este
9: pero
12: caso
9: si
12: es el municipio.
9: Pero si al ente que le corresponde no actúa, pues ¿qué hago, licenciada, con la basura?
12: Mire, la misma preocupación...
9: Me ahogo en la basura.
12: Escúcheme, la misma preocupación que usted tiene, lo tuvo también el día de ayer, precisamente en la sesión de consejo, el concejal Robert Alvarado. Y él decía, le decía al alcalde, me preocupan las declaraciones que ustedes está dando. ¿Por qué? Porque no es solamente hablar de pronto de una emergencia sanitaria. El problema es que ya estamos hablando de una emergencia administrativa, le decía. Ah. Le decía el concejal, póngame para que
9: el
12: salga.
9: Chuchu.
12: Para que salga vos, para que le escuche directamente lo que contestaba también el alcalde ante esta interrogante.
9: A ver,
12: pues,
9: póngale
12: ¿no?
9: ahí. Pelea de gallos.
16: Tiene que tomar una postura usted. No una emergencia sanitaria, pero sí hay una emergencia institucional que le permite a usted hacer algunas contrataciones que van a darles solución parcial a la problemática de la recolección de basura en el Cantón Quevedo, señor alcalde.
12: Eso le decía él. A ver, escuchemos la respuesta.
17: Yo creo que quizá están esperando un paso en falso de mi parte. ¿Por qué no sería una declaratoria de emergencia institucional?
12: ¿Por qué no? Ahí está.
17: Porque para el CERCOP hay, no sé si negligencia, pero sí que el contratante,
12: o sea,
17: no
12: el
17: siguió
12: municipio
17: los parámetros.
9: Normal.
17: Y
12: el
17: si
12: municipio
17: el contratante para el CERCOP no siguió los parámetros, uh-huh, significa que no es un tema institucional, no es un tema de emergencia institucional,
12: así
17: es un tema de falta de capacidad, es lo que hacen ver.
9: Bueno.
17: Entonces, declaratoria de emergencia sanitaria.
9: Déjela ahí, licenciada.
12: Escúchele.
17: También depende del gobierno, que es la entidad,
9: ya,
17: a través del Ministerio de Salud Pública, determinar aquello. Entonces, el tema
12: bastante
17: es bastante
12: difícil, dice él. Que
9: ya, está bien. Dice mi pana Javier Peña Herrera. ¿Lo conoce Javier Peña Herrera, licenciada?
12: No creo que lo conozca.
9: No lo conoce. Ese negro casi me mata una vez, licenciada.
12: Definitivamente no.
9: A mí me encantaba viajar con mi Linda
12: Roja. De pronto tiene algún...
9: Es el esposo de Linda. El esposo de Linda.
12: Y él iba a decir, ya, déme alguna referencia, pero ahí sí ya.
9: Uy, ese negro corría durísimo.
12: Ahí sí lo ubico, incluso físicamente.
9: Esas curvas que des miedo.
12: ¿Ah, sí?
9: Sí, oiga. Y yo le decía a Linda, le hacía de acá señas, le digo, Linda, dile que vaya más despacio.
12: ¿En serio?
9: Y Linda me decía, cállate tú, miedoso. A toda velocidad, mi pana. Javier Peñarra dice,
12: claro,
9: el director del
12: sí
9: hospital se llama doctor Boris Daza.
12: Boris Daza es el nuevo.
9: Dice aquí el ingeniero David Hidalgo Calvo Piña. ¿Lo conoce?
12: Claro que sí.
9: ¿Es gato o no es gato?
12: Claro, él es súper gato.
9: Pero usted dice don William Hidalgo o don...
12: Los dos son...
9: Ah, los dos, sí,
12: claro,
9: los conoce.
12: Claro, claro, los dos son...
9: Son gatos.
12: Son ojos color miel, el uno, y el otro sí es más gato que miel.
9: ¿Y cómo usted que se ha puesto a verle detenidamente los ojos, licenciado?
12: Pero si de toda la vida los conozco, pues. De toda la vida, de cuando yo era pequeña.
9: Ya. Dice el gato miel. Mieles, ¿no?
12: Color miel.
9: ¿Cuál es color miel? ¿El uno o el otro? ¿Cuál de los dos? ¿William qué?
12: William es más gato.
9: ¿Más gato?
12: Sí, sí.
9: ¿El otro es más miel?
12: Más miel, sí.
9: Ah, ya. Aquí el gato más miel.
12: Yo según dice, mi recuerdo, ¿no?
9: Ya. Según el recuerdo suyo, el más miel dice, buen día, el primer personero da a entender que cuando estaba ingenio, hasta tres veces por día pasaba el vehículo recolector.
12: Así lo ha dicho, sí, él ha dicho
9: sin
12: así.
9: Sin tomar en cuenta que había una programación de rutas y recorridos para la recolección. Dice acá otro, pero me voy a la pausa porque ya me toca...
12: Sí, 7:32.
9: Ya me toca, ¿cómo se llama? La Pantera. Dice Fernando Correíta Cérrimo Almeida.
12: Ya.
9: Revolucionario hasta las cachas.
12: A ver, hoy
9: ¿qué
12: tiene
9: dice?
12: Para...
9: El alcalde está más enredado que el ministro Reinberg. Cuando va a una entrevista y ya había dado las preguntas para que le hagan y le hacen otra. Ja, ja, ja, ja. Vea usted, ya se fue en contra del alcalde y el alcalde de la revolución. Pero
12: la verdad es que sí está bastante complejo para Quevedo la situación.
9: Licenciado, ya le di todo lo que me faltaba aquí en el hospital, me faltó algo más, el baño, dice.
12: Ah, con las imágenes que ha enviado Miguel, terrible, ¿ah? ¿Y sabe algo más de este Darwin?
9: Ajá.
12: Yo conocí de una persona que incluso había ido a los baños del hospital y dice que esos baños están destruidos, feísimos. Mm. Y ella ajá, fue y compró con su plata para que cambien ese inodoro.
9: Ah,
12: porque
9: ¿quién
12: estaba
9: compró
12: horrible
9: eso?
12: En interno le voy a decir el nombre.
9: Ah, yeah.
12: Y estaba esperando que le hagan el cambio. Y yo le decía, pero es que de pronto le van a decir que no tienen la mano de obra para que le hagan el cambio del inodoro.
9: Listen, no se me vaya a reír, que me voy a la pausa. Yo una vez iba en mi carro, iba que ya no aguantaba las ganas.
12: Ya.
9: Y me paré en una gasolinera.
12: Ya.
9: Y me meto al baño de esa gasolinera.
12: ¿Y cómo le fue?
9: Se me pasmó todito.
12: Sí, sí, así. Así ya está peor el del hospital, según lo que me dijo esa persona.
9: Horroroso.
12: Por eso ella pedía que le cambien.
9: Vamos
12: eso
9: a la pausa, Milice. Vamos a la pausa.
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9: Hola.
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9: Nos vamos a la pausa publicitaria. 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
4: La hora son las 7 de la mañana, 40 minutos, 7:40.
5: Ahí va la bebé. 7:40, venga, venga.
4: Ahí va la niña.
5: Venga, señorita.
4: La Pantera estuvo conmigo ayer, por eso es que ya no ha ido a escribir nada ya.
5: Nada, eso
4: ha venido nomás, allá está tomando café. Está con un amigo ahí, no sé con quién será.
5: ¿Con quién estará la Pantera?
4: El Teo no es, el Teo es más gordito, un flaco está ahí.
5: Pero más chiquito es.
4: ¿Quién? ¿El Teo?
5: No, el que anda con la...
4: Ah, el que anda con... Claro, pues el Teo es más agarradito.
5: Claro, el otro que anda acá es más chiquillo.
4: Licenciada. Vamos a ver si es efectivo el dato que me dio la Pantera o me cuentió.
5: A ver.
4: Porque la Pantera tiene un grado de aceptación del 90%.
5: Ah, 99, ya le bajó también.
4: No, 99%.
5: Es que usted decía 99.9%.
4: No.
5: Pero si usted le dice 90 y pico, está en el 91, 92, según sus propias declaraciones.
4: Oiga, licenciada, ayer me pasó un dato la Pantera. Ya. Y eso es que quiero corroborar con usted a ver si es verdad o es mentira.
5: A mí no me meta con la Pantera.
4: No, de que me dijo sobre... este tema, que otra vez se cayó el proceso, ¿no?
5: Sí, ya está.
4: Ahora...
5: Le corrieron soga ya.
4: ¿Cuál es el problema, licenciada? Del proceso que se cayó. Porque la Pantera me dio una versión.
5: Ya.
4: Y esa es la que le voy a contar.
5: Ah, entonces mejor cuente la versión.
4: No, pero que quiero ver
5: primero,
4: si coincide con lo que usted
5: yo
4: dice.
5: Yo solamente le puedo decir las declaraciones que públicamente se dan en la sesión de consejo. Por ejemplo, el día de ayer se lo mencionó nuevamente. Por eso escuchemos.
4: Le voy a dibujar como me dibujó la Pantera.
5: Ya, y de
4: me
5: ahí dijo, yo le ratifico no.
4: Me dijo la Pantera, ten esto aquí. Toma.
5: Ya.
4: Y me dio este documento, ¿no?
5: Ya.
4: Dice, este es... el documento que anteriormente le tiraron abajo el CERCOP porque tiene que hacer una serie de correcciones, ¿no es cierto? Ajá. Aquí están señaladas las correcciones que tiene que hacer.
5: Las observaciones
4: en
5: que
4: este
5: le han
4: documento
5: hecho.
4: A.
5: Ya.
4: ¿No es cierto?
5: Le hicieron observaciones
4: las
5: ahí en
4: observaciones.
5: El documento A.
4: Usted en esto, corrija todo esto.
5: Ajá.
4: Y vuélvalo a subir y ya está aprobado en el portal.
5: Ya.
4: Acá está el otro documento, el B.
5: Yeah.
4: El que corrige el municipio hace todas las correcciones que le manda.
5: Dicen que ya hicieron
4: que
5: todas
4: le
5: las
4: manda el este normal.
5: El CERCOP.
4: Hasta aquí está todo perfecto.
5: Supuestamente, ahí le dicen.
4: Hicieron
5: ya está.
4: Todas las correcciones del caso normalmente.
5: Ajá.
4: Aquí no es que el gobierno no le quiere dar, que el de acá no le quiere dar. Le dijeron, corrija esto, ya, y corrigió.
5: Y corrigieron, ya, dicen ellos.
4: Pero páreme bola.
5: Ya.
4: Aquí están los dos documentos.
5: Ajá.
4: El de aquí es el que le mandaron a corregir.
5: Ya.
4: Y el de acá es el corregido.
5: Ya.
4: Ojo lo que le estoy diciendo. Okay. Míreme bonito, licenciado.
5: Dos documentos.
4: Ay, A y B. El A mandaron a corregir. En el B ya está corregido.
5: Ya.
4: ¿No? Ya. Aquí viene la Pantera. Cuando ya está corregido, ¿qué toca, licenciada? Subirlo nuevamente al portal.
5: Claro.
4: Perfecto, ¿no es cierto?
5: Uh-huh.
4: ¿Cuál tiene que subir usted, licenciada?
5: El segundo, el B.
4: El B.
5: Claro.
4: ¿Han subido el A?
5: No le creo.
4: Oiga, me dijo que han subido el que tenían que corregir.
5: No puede ser, no creo.
4: Licenciada, eso me dijo a mí la Panterita ayer. Han subido el documento cambiado. el que tenían que corregir. Por eso es que un amigo, perito en la materia, me dijo, ¿se acuerda usted que yo le dije en su ocasión? Ajá. Le van a tirar abajo ese proceso. Ajá. Y después te digo por qué. Y me voy donde mi amigo, perito en la materia, y le digo, ¿qué pasó? Le digo, con el proceso ese. Yo le dije que habían subido el que no era. Ese era el problema. Ah. Habían subido el que tenían que corregir.
5: Yeah, a ver,
4: no el ahí, corregido.
5: De pronto, no sé si que ahí sea de pronto lo que coincida precisamente con lo que

0: momento el que está con fecha. Con fecha.
1: ¿Pero por qué
0: 15
1: se dan
0: de abril.
1: Estas anomalías,
0: por errores,
1: estas irregularidades.
0: Ahí es cuando viene lo que dijo el concejal Robert Alvarado. ¿Qué dijo el concejal Robert Alvarado? Hay una emergencia institucional.
1: Oiga.
0: Pero no le cachó el alcalde, porque ¿qué es lo que le quería decir el concejal? El problema es adentro, el problema es aquí, el problema es que han fracasado.
1: Licenciada,
0: una, otra y otra vez.
1: Un saludo para mi gran amigo el ingeniero Carlos Burgos, el gerente de Chiveros Biker Store. Ahí donde le mandé a usted que se compre esa moto.
0: Ah, el de las motos.
1: El de las motos, claro,
0: el
1: ingeniero.
0: El que viene con el casco negro con rojo.
1: ¿Usted quiere casco negro con
0: negro
1: rojo?
0: Negro con rojo.
1: ¿Y la moto qué color la quiere?
0: Tiene que ser igual. Bueno, la negra completa.
1: Hay una negrita linda, licenciada.
0: Pero con diferentes colores negros.
1: Hay, yo a usted en una Morbidelli mejor la veo yo a usted, licenciada. Ahí, usted ahí con la pinta que tiene.
0: Bueno,
1: usted
0: a ver, regresemos.
1: Para Morbidelli.
0: Regresemos.
1: Es que ahí estamos,
0: ella
1: licenciada.
0: Ella me está llevando a pasear en moto y
1: escúcheme,
0: se va.
1: Escúcheme, licenciada.
0: Vamos acá.
1: El ingeniero Carlos Burgos.
0: Ya.
1: Fue uno de los funcionarios en la época del ingeniero Jorge Domínguez.
0: Ya.
1: O antes de él creo que fue. Que manejó el tema de la basura en Quevedo, licenciada. El tema de la basura. Con un presupuesto de $140,000. Tenía una flota de vehículos operativos donde Quevedo no tenía problema de la basura, licenciada. Y permanecía totalmente limpia la ciudad.
0: Ajá.
1: Y con un valor mínimo que se pagaba. Muy poco. Entonces, el hombre mantuvo la ciudad totalmente limpia. A él lo ha visitado un distinguido político, ay, licenciado.
0: Quítale el volumen de allá.
1: ¿De cuál?
0: El de allá.
1: Un
0: ya.
1: Político, licenciado.
0: Ah.
1: Un político, candidato a la alcaldía de Quevedo.
0: Ya.
1: Aspirante a ganar.
0: De acá. Los actuales candidatos.
1: Y lo ha visitado para que lo asesore, le informe cómo es este tema. Eso yo ya veo que es una responsabilidad de ese candidato, licenciado.
0: Claro.
1: Es una
0: claro.
1: responsabilidad. Es un hombre que va con mucha responsabilidad. Porque si yo voy, licenciada, me lanzo, y yo ya sé que tengo la probabilidad de ganar. Entonces ya tengo que ir armando mi equipo
0: de trabajo.
1: Y de una vez irme asesorando, pues, licenciada. Porque hay gente que va ciega. Y luego se encuentra con estos problemas porque tenemos
0: ahora. ¿Qué es lo que está pasando actualmente, Dale?
1: Eso es lo que le estoy diciendo.
0: Porque no es posible, no es posible. A ver, y después dice, es que SERCOP es el culpable.
1: Y el gobierno, nos tiene corchado.
0: No quiere aprobar. Pero ¿cómo se lo van a aprobar si cronológicamente primero están armando el estudio de mercado y después a los 2 meses, abril, mayo, junio, julio, a los 3 meses, se acuerdan, ay, pero es que primero es la necesidad. Mandemos igual el de la necesidad.
1: Pero también, licenciada, yo sí quisiera, ¿no?, que hagan una reflexión los funcionarios que rodean al alcalde.
0: Sí, por supuesto.
1: Por favor.
0: Por supuesto. Es que usted
1: gente
0: no
1: profesional.
0: Puede, ver, usted no puede hacer que ellos se laven las manos
1: no.
0: y que digan, ay, es que no
1: licenciada,
0: sé, yo no sabía.
1: Gente profesional, ¿no?
0: Tienen que saber, pues,
1: que
0: esto.
1: El alcalde publica que el SERCOP le está perjudicando a Quevedo, qué sé yo. Y ellos van y de la misma forma dan a entender a la ciudadanía que es el SERCOP que no les quiere aprobar. Cuando ellos deberían decir, alcalde, hagamos las cosas bien. Subamos el proceso como debe ser. Revisemos.
0: Revisen,
1: busquemos,
0: exacto.
1: Asesorémonos.
0: Verifiquen.
1: Para hacer algo bien y no echar la culpa el uno al otro.
0: Déjeme decirle que SERCOP tiene establecido los procesos y en cada proceso está claramente identificado qué nomás tiene que subir. O sea, le tienen facilito, es una metodología sencillita, pero no es para que hagan cualquier cosa, pues. Lo peor del caso, Darwin, es que existen funcionarios que en lugar de decirle eso que usted dice, que acabó de decir, más bien le dicen, no, es que es culpa del SERCOP. Vamos, Quevedo tiene que saberlo. Es más, le han hecho unas publicaciones ahora que dicen, unas publicaciones bonitas y dice ahí, Quevedo debe saberlo. No es culpa de la alcaldía. Mira, lo estoy leyendo. Dice así, se lo voy a mandar para que usted vea lo que... ¿Cómo se trata de engañar a la gente? No es así. Asuman las consecuencias. Está mal elaborado el proceso. No es el único proceso que tiene errores. Ya tiene horrores. Lo que hicieron es un horror.
1: Oiga, dice hasta que usted me lo mande,
0: ya le envié,
1: licenciada.
0: Ya está ya.
1: Hasta que usted me lo mande.
0: Hasta que lo revise.
1: Dice mi amigo, compañero periodista, Darwin Peralta, dice...

0: Saludos, tocayo. Lo suben mal a propósito para que se los echen abajo y dilatar los tiempos del trámite para luego, cuando ya no les quede alternativas para declarar a Quevedo en emergencia sanitaria y sacar el as bajo la manga y tomar la batuta, ellos con la recolección de basura.
1: No pueden declararla en emergencia, Quevedo. No pueden, no la aceptan.
0: Por negligencia, ¿no?
1: Porque no cumplen los puntos. Mire, ¿cuándo sería una emergencia? Por ejemplo, en su sector, en este momento, suponiendo que viene la ladera, se viene así de manera improvista. Eso sí. Viene por acá y crece el río.
0: Seguimos trabajando por un Quevedo más limpio. Quevedo debe saberlo.
1: Pero si usted sabía que se iba a terminar este contrato, usted tenía que tener a la gente preparada para que haga las cosas bien.
0: Claro, licenciada. Normal.
1: Mire, CERCOP desde el año pasado está implementando cambios. La gente tenía que estar preparada. No era cuestión de, ya, aprueben el examen. No, tienen que tener el conocimiento. Y eso de ahí no es lo mismo que aprobar. Claro. Porque aprobar, cualquiera le ayuda a contestar. Pero el problema es ahora cuando les toca armar. Armen bien, pues. Ahí se les va a ver si saben o no saben.
0: Licenciada, Pantera número 2. ¿Se hay chance para la Pantera número 2?
1: Claro.
0: Aquí va la Panterita número 2.
1: Rapidísima tiene que ser.
0: No, pero a la Pantera 51. Le gusta despacito. Te quiere... Casi te digo una más palabra.
1: Dele.
0: Aquí está la segunda panterita, licenciada. Como aquí se habla con documentos, aquí está el documento, licenciada. Vea. Aquí está el documento. ¿Se acuerdan de que le dije que mi viejita está coactivada por $4,000?
1: Ajá.
0: Y yo le dije que vayan al cementerio a cobrarle porque ya mi viejita falleció.
1: Ajá.
0: Ahora resulta. Dijo el de Radio Zucca. Resulta. Así sea. Resulta.
1: ¿Qué resultó de eso?
0: Que en la ruta del río, escúcheme, licenciada, lo que le voy a decir. En la ruta del río, los emprendedores que cogieron el emprendimiento en la ruta del río, había agua solamente hasta esta parte de aquí. Pero de aquí para allá no había absolutamente conexiones, no había nada.
1: Ya.
0: Los emprendedores de la ruta del río, ellos hicieron una inversión particular para tener agua en sus locales. Con sus recursos invirtieron arriba de $4,500 entre ellos, no los emprendedores, para tener agua en esos lugares. En esos lugares donde ellos hicieron su inversión con su plata y todo, ya les llegó la coactiva.
1: No, creo.
0: Aquí está el documento, licenciada. Aquí está el documento.
1: O sea, encima que ellos no tenían la conexión.
0: No tenían nada.
1: No tenían nada. Agua. Ahora les cobran por coactiva.
0: Ellos hicieron su propia inversión, licenciada.
1: Oh.
0: Ellos hicieron su propia inversión. Y resulta que ahora, aquí por ejemplo tengo este documento, donde Razón Social, bueno, ahí está el nombre de la persona, dice cantidad, código, nombre, precio unitario, costo variable APP, 4,500, no sé, bueno.
1: ¿Cuánto es la deuda?
0: Total de los totales, 489.47 centavos.
1: Oh.
0: Tiene que pagar. O sea, después que usted hace su propia inversión, donde no tenía agua, y usted mismo hace su inversión, ahí ya está. Vea, aquí está el documento, licenciada. Aquí está el documento. ¿Qué nos está pasando, licenciada?
1: Más. Wow. De verdad que
0: terrible. Yo debería, en cambio, decir, señores, ustedes hicieron una inversión, yo los voy a premiar. Perfecto. ¿Ustedes cuánto invirtieron? 4,000 y pico. Ya, muy bien. No han tenido agua desde el 2023 que ustedes hicieron esta conexión para acá. 2024, 2025, les voy a condonar. Vamos
1: 24,
0: a hacer esto.
1: 25.
0: Y de hoy en adelante yo les voy a dar otro servicio y de aquí en adelante ustedes van a pagar. ¿Les parece? ¿Sí o no? Perfecto, licenciada. Está muy bien. ¿O usted cree que está mal así, licenciada? que les den un mejor servicio ahora, qué sé yo.
1: Claro.
0: O pero, bueno, con la misma plata que ellos invirtieron, les voy a cobrar desde hoy en adelante.
1: A ver, pero ellos se conectaron, a otra tubería, ellos se conectaron a un pozo.
0: Licenciada, se hayan conectado donde se hayan conectado. Lo cierto es que la inversión la hicieron ellos.
1: Claro. Bueno, por eso yo no le podría contestar eso de ahí, porque igual tendría que revisar cómo mismo hicieron eso de allí.
0: Desde el 2023, cobrarle a un solo local 487,47 divida 2023.
1: O sea, 4 años le están cobrando.
0: Normalmente, 2023. Pues, ¿cuánto le están cobrando mensual?
1: ¿Cuánto era la deuda?
0: 89,47.
1: 490.
0: Esa es la deuda que le sale desde el 2023, dice.
1: Para
0: pero, 23, pero 24, no es 2023, licenciada, pero no es 2023 al inicio. Es desde el 2023 que ellos supuestamente entró la nueva administración. Pero ellos luego hicieron la conexión.
1: Claro.
0: O sea, no es ni siquiera el 2023. Ellos ya después, en el 2024, 25, qué sé yo, hicieron su propia conexión. Viste que no había agua.
1: Claro.
0: Y ahí de eso le quieren cobrar el 2023.
1: Qué terrible, de verdad. Porque ahí, sí, tienen que analizar. Para eso tiene que ir el técnico. Ah, ya, miren. Ah, ustedes se han conectado a este lugar.
0: Ustedes han hecho la inversión.
1: Ustedes hicieron la inversión. A ver, déjeme ver cómo está. Nosotros vamos a asumir a partir de ahora.
0: Normal, pues,
1: si es que es así, si es que fuera el caso, vamos a asumirlo. Y a partir de ahora ustedes ya tienen que pagar al municipio porque vamos nosotros a coger esto.
0: Normal, pues,
1: la verdad es que aquí todo se hace al revés.
0: Bueno.
1: Oiga, yo le pregunto algo, una pregunta personal. ¿Cómo cree usted que se sentiría su mamá, si estuviera viva y viera la deuda que tiene ella?
0: Conociéndola como yo la conocía a mi viejita.
1: Pero más que nada, sabiendo que el que está administrando la ciudad sabe bien que no había agua en ese sector.
0: Y el que está administrando la ciudad,
1: además,
0: que usted dice
1: de eso,
0: que sabe bien que no había agua en ese sector, vivía por ese sector.
1: Él sabía eso de ahí. Entonces, ¿cómo se sentiría su mamá?
0: Pero es que él se va a lavar la mano y va a decir, yo no sé, eso es allá la empresa de agua potable.
1: Discúlpeme, él es parte de la empresa de agua potable.
0: Licenciada, pero es que es inaudito. Ya, chao, panterita. Panterilla, dice el director. Ya, chao, panterita. Es inadmisible, licenciada, que a usted, o sea, yo en cualquier parte del mundo puedo decir, ¿no? Ya, voy a cobrar desde aquí donde cuando yo entré para acá, pues, licenciada. Pero aquí no se está cobrando desde cuando entró esta administración. ¿Cuándo entró la administración?
1: 2023.
0: ¿En qué mes?
1: Mayo.
0: Desde mayo para acá. De mayo de 2023 para acá, ¿no es cierto?
1: Ajá.
0: Ya. Ellos están cobrando hace 15, 20, 30 años atrás. Sí. Ese es el problema.
1: Lamentablemente, así es.
0: O sea, están cobrando algo que ellos ni siquiera sabían.
1: Ellos no pueden certificar si la gente recibió o no recibió agua hace 6 años, hace 8 años.
0: Normal,
1: pero aparte,
0: licenciada,
1: de eso, también deberían más bien impulsar que la propia gente realice el trámite para que le den de baja a esa deuda. Eso deberían hacer, motivar a la gente y decir, mire, usted tiene 10 años, pero la ley le permite que usted los 5 años de más atrás no los pague. Haga el trámite, venga, yo le ayudo. Tenga, aquí está. Este es el documento que debe presentar. Pero no,
0: sí,
1: se busca es que la gente pague a las, no a las buenas, yo a digo, las malas o a las malas.
0: Yo digo, pero el alcalde se lava las manos diciendo que eso es el agua potable. Y aquí me dicen, el alcalde es el presidente, el director de la empresa agua potable.
1: Él es el presidente, primero. Segundo, él tiene un delegado que él lo pone. Entonces, él es parte de la empresa de agua potable.
0: Normal, pues, licenciada.
1: Es más, ellos se reúnen cada cierto tiempo para ver lo que están haciendo. Él no es que él no sabe, él sabe todo.
0: Listen. A
1: es
0: los
1: más,
0: de la Venus,
1: hasta recibe
0: a los amigos
1: informes.
0: de la Venus.
1: Ya.
0: Les decían, la chapa de ellos era los agueposos. ¿Sabe por qué le decían los agueposos? Porque ahí nunca hubo agua, licenciada. Todo el mundo tenía su pozo.
1: Yeah.
0: A tal punto que si usted va en la Venus ahorita, usted va a encontrar que ahí hay pozos.
1: Ah.
0: Todavía hay pozos. Todo el mundo dependía de sus pozos. A toda esa gente que tenía pozos, y que luego por ahí le pusieron una manguerita para que tengan una red de agua, alguna cosa. Ajá. Y ya después fue evolucionando normal. Ajá. A todos los que tenían pozo les están cobrando, licenciada.
1: A los aguas
0: están
1: pozo.
0: Coactivados.
1: Ay, qué terrible.
0: Por mi sector, licenciada, había un señor que le llamaban el aguatero. El señor vendía el agua. Él llegaba con un palo aquí y unas cubetas de agua. Y él vendía el agua. No había agua, licenciada. Todo eso están cobrando.
1: ¿Y de cuántos años le cobran a su mamá?
0: Le cobran como desde el 2017 para acá.
1: 10 años, 9 años.
0: No, más. Usted vio el otro día, pues, licenciada, 2008, 2006, claro, por ahí, ¿sí se acuerda?
1: Son más, sí. Uf,
0: que salió un poco de años.
1: Ya no me acordaba, por eso es que le preguntaba.
0: Entonces, créamelo, licenciada, o sea, en el plano personal, yo en el plano personal, yo como persona le hablo, licenciada, viendo que por primera vez me toca la basura todos los días cogerla y traerla en mi carro, ir a ver mala cara en algunos lados, andar peleando con los vecinos para botar la basura en algún otro lugar, uh-huh, donde también hay acumulación de basura. Ahora que tenía mi revisión de mi carro normal aquí en Quevedo, ahora ya no puedo matricular aquí en Quevedo. El tema de las calles que están totalmente destartaladas, usted no sabe para dónde circular. Y aparte de eso, licenciada, estar coactivados con el agua potable. Yo quiero que rápido se termine esta administración, licenciada.
1: Ah.
0: Yo voté por mi amigo. Usted sabe
1: también,
0: que yo voté, yo aquí le hice propaganda, todo. Pero lamentablemente, con mucho respeto lo digo porque es mi gran amigo, el doctor Alexis Matute, pero yo ya quiero que se termine esto, licenciada.
1: Oiga, pero él también
0: como
1: dice,
0: ciudadano ya le digo.
1: Él también dice que quiere que se termine rápido la parte política.
0: Bueno, pero es que ahí hay una contradicción, porque él dice que ya quiere que se termine, pero está inscrito para continuar.
1: Ajá, sí.
0: Yo ya quiero que se termine, ya yo me hago a un lado.
1: Es que de pronto usted también dice lo mismo, usted también dice, yo ya quiero que se termine, pero en el fondo quiere que siga él.
0: Ya no, o sea, por la salud de él y la nuestra, ya no. Ahora, puede que venga uno peor, como pueda que venga uno mejor.
1: ¿Usted cree que es posible algo peor de lo que está pasando Quevedo en este momento? O sea, de verdad, yo no creo que podamos como ciudad retroceder mucho más. A mí me parece que estamos realmente tocando fondo. La basura, el agua, las calles. A mí me parece, de verdad, puede ser que yo me equivoque, ¿no? Por supuesto. Ajá. Pero yo creería que sería muy irresponsable si alguien se lanza para ser candidato y no está dispuesto a sacar a Quevedo de donde está en este momento.
0: Licenciada.
1: No es posible que venga algo peor que eso.
0: Pero si cuando estaba...
1: Eso sí que le digo que no.
0: Oiga, pero cuando estaba el ingeniero Jorge Domínguez, la gente decía lo mismo. Y él,
1: sí, es verdad.
0: Y a él le entregaron unas encuestas, uh-huh, y él decía en las encuestas que estaba puntero, que estaba primero, y dijo, donde me hagan calentar me lanzo, nuevamente, porque él quería un solo periodo nomás.
1: Sí, él quería.
0: Y se lanzó nuevamente. ¿Y en qué puesto quedó, licenciada? Ya. Ahora dijeron, después de esto, ya no va a venir nada más peor.
1: Es verdad.
0: Y
1: así
0: ahora,
1: se decía. Usted
0: ¿cómo
1: se
0: estamos, licenciada?
1: Sí. Entonces, pensó por eso que ya uno, eso era lo peor.
0: Uno como ciudadano también, uno se la juega, ¿no?
1: Sí.
0: Puede que de aquí venga algo peor, o venga algo ya mejor, o venga algo superior, no se sabe. Entonces, dice, licenciado, durante la administración de su amigo el licenciado John Salcedo Cantos, todos los meses se daban de baja a las deudas que tenían cientos de usuarios que no recibían el servicio. Sí me consta. Pero ahora lo que debe hacer
1: pero
0: cualquier...
1: Pero la cuestión, a ver, Darwin, yo ahí no entiendo, porque si eso de ahí fuera verdad, que se dio de baja a todos esos de ahí,
0: ¿por qué sigue debiendo?
1: ¿Por qué resulta que ahora le cobran de 15 años, de 16 años, de 14 años? Es decir, ¿esas deudas nunca se eliminaron realmente? ¿O si sí hay una población que sí se benefició y hay otra que no se benefició y la otra es la que está ahorita coactivada?
0: Licenciada, es que lo que pasa es que solamente se le dieron de baja nomás. O sea, para que usted
1: se
0: no
1: se dio
0: pague.
1: De baja la coactiva de pronto.
0: Se
1: porque creo
0: daba,
1: que ahí había una coactiva también.
0: Sí, o sea, el
1: pero la deuda siguió.
0: En la administración del ingeniero Domínguez, uh-huh, se hizo exactamente lo que están haciendo ahorita, uh-huh, con el agua potable, coactivando a todita la gente. Llegó el licenciado John Salcedo y le dio de baja a todas esas coactivas.
1: Exacto.
0: Ya la gente quedó liberada
1: a
0: nuevamente.
1: La coactiva, sí.
0: Quedó liberada. Llega esta
1: pero
0: otra
1: no
0: administración.
1: Se eliminó la deuda.
0: Exactamente. Llega esta otra coactiva. Administración y como ya están bajadas las coactivas, nuevamente comienza a coactivar.
1: Ajá.
0: Pueda que llegue mañana pasado otro candidato, otro alcalde, y nuevamente nos vuelva a coactivar o nos pueda dar de baja esas coactivas. A eso es el problema, licenciada. Porque en esa parte que yo le digo, se le dio fue de baja a las personas. Como ahorita, por ejemplo, estamos coactivados. Sí, sí. Que venga alguien y le dé de baja esas coactivas.
1: Oiga, y en aquella época de Domínguez, sí hubo casos de personas que sí pagaron la coactiva.
0: Normal, pues, licenciada.
1: Así como ahora, porque ahora es también que, hay personas que están pagando.
0: Es
1: obviamente están obligadas.
0: La licenciada, ¿no? La coactiva.
1: Le bloquean todo y usted por tratar de liberar.
0: Vea. La coactiva no es que solamente le bloquean eso, licenciada. La coactiva es que usted va a matricular un carro y mientras esté coactivado no puede hacerlo. La coactiva es que mientras usted va a vender un solar, no puede hacer ningún trámite porque está coactivado. Tiene que salir, liberarse de eso. Uh-huh. Y para liberarse
1: se
0: usted tiene que pagar.
1: Está obligado a pagar.
0: Lo obligan, licenciada. Ese es el problemita. Y sabe una cosa, licenciada, ya se me está subiendo la bilirrubina.
1: Y son las 8 con 6 minutos.
0: Eso
1: oh, tiene dos
0: no,
1: pausas atrasadas. Ay, ahorita lo van a coactivar acá también.
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1: ¡Eso!
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8: La hora, son las 8 de la mañana con 9 minutos, 8-9 aquí en el noticiero de la 91.5 RBT satelital directamente desde Quevedo.
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6: La hora son las 8 de la mañana, 14. Saludos para mi pana Torito. Ayer saludé con Torito, licenciada.
7: Qué bueno, qué bueno.
6: René Toro se llama, ¿no? Ajá. Mi amigo Torito, el de Torito, ¿cómo se llama? Torito, pues.
7: El del Torito.
6: El del Torito.
7: Ah, sí, sí, René Toro.
6: Mi pana Torito, ayer saludé, estaba conversando con él atentamente. Me cambió un billete de a 10, de a 20, con dos de a 10. Me estaba dando tres, pero yo me le fui nomás de largo. ¿Ese audio que mandaste ahorita es al aire, Otito, o es en interno? ¿Me pones,
7: no,
6: por favor?
7: No, en interno tiene que ser.
6: No, ahorita mando otro. Ahorita mando uno. Bueno, no sé si es en interno o es al aire. El que sí es al aire es el del abogado del diablo, abogado Stalin Zambrano.
8: Licenciado, muy buenos días.
6: Buen día.
7: Pero está acelerado,
6: ¿ah? A ver.
8: De parte Quevedo, no nos olvidemos que en la administración de Domínguez cobraron las coactivas, pero nunca justificaron en qué invirtieron los más de 2,000,000 y pico que cobraron. En esta administración de Matute, de igual manera, han recaudado más de 2,000,000 de dólares.
6: La plena no,
8: y hasta
6: que
8: ahorita han dicho en qué lo han invertido. Y está la misma empresa que demandó al municipio anteriormente.
6: ¿Ve?
8: Entonces, el MAPA se ha convertido en una empresa recaudadora y desperdiciadora de recursos económicos. Porque hasta ahora lo único que he visto que han invertido en la empresa de agua potable es una camioneta nueva que han comprado. En relación a la contratación de basura, el problema no es de forma, como dice el alcalde, sino de fondo. Ellos saben por qué se les cae el contrato, pero es una artimaña con el objeto de buscar el mejor momento para declarar en estado de emergencia la ciudad y contratar a dedo. No es posible que usted primero compre la medicina y después vaya al doctor para saber qué es lo que tiene. Es lo mismo que ha hecho el municipio esta vez. Primero hacen el estudio y después crean la necesidad. No, primero se crea la necesidad para saber qué es lo que necesita que vean.
7: Exactamente.
8: En este caso, como hacen todo lo contrario y más allá, inclusive cosas que no se han dicho, la CEPOR no le aprueba porque está comprometiendo valores de las nuevas administraciones. Ellos no pueden contratar para 10 años ni tampoco pueden contratar con esos valores. Y se les caerá cada vez que suban al portal, suban ese tipo de contratación, se les caerá. Entonces la culpa no es ni del CEPOR ni de los actores políticos, como dice el alcalde. La irresponsabilidad y la ineptitud es de sus funcionarios. Son ellos los que les hacen caer la contratación. Muchísimas gracias.
6: Buena la acotación del abogado del diablo, licenciada. Ahí está, clarito, clarito. Más claro no canta un gallo.
7: Efectivamente.
6: Buen día, licenciado. Soy guardia y hoy sufrí este accidente al trasladarme al puesto del trabajo. Pero sufrí esta quemadura al sufrir el accidente y comuniqué a la empresa para que envíen un reemplazo y me dijeron que yo vea cómo hacía y deje a alguien en mi lugar. ¿Usted cree que es justo eso?
7: O sea, que él mismo busque el reemplazo.
6: Busque el reemplazo, sí. Pero la empresa no puede quedarse sin esa mano de obra, como quien dice. Aquí dice, haga una pauta con el alcalde, licenciado, y dele un abrazo, y le borra la coactiva y se toma una foto con él. Use la diplomacia.
7: Ah, caramba, vea eso.
6: Dice, buenos días, licenciado Darwin. Cualquier candidato que gane la alcaldía de Quevedo o del Ecuador, mientras se tenga un presidente de derecha, ¿usted qué es derecha, licenciada?
7: Derecha, izquierda,
6: que solo
7: centro.
6: Lleguen a saquear al país, no habrá progreso. Ahí tiene el ejemplo del exgobernador Lara, que prometió un nuevo hospital para Quevedo. Después dijo que solo era repotenciación. Después que no le entregaron los estudios y así los tienen, con circo y mentiras. Ahí tiene toda la razón el señor. Ahí tiene toda la razón. Aquí en este micrófono dijo el mi amigo Galito Lara que venía un nuevo hospital. Y yo lo aclaré ahí. Le digo, a ver, ¿es nuevo hospital o repotenciación? Y después dijo, no, es repotenciación. Y ni lo uno ni lo otro, ni estudio ni nada. Y sigue la mona al baile. Licenciado, buenos días. Todo palo no sirve para cuchara.
7: Eso sí.
6: Y esos asesores no funcionan. ¿Cómo puede ser posible que no puedan subir bien los documentos al CERCOC? Y debe de ser cierto lo que le dijo su amigo. Lo hizo a propósito de subir el no corregido para que lo rechacen nuevamente. ¿De qué sirve tener tantos títulos si no funciona? Esto es cálculo político. Gracias, amigo. Otro más. Pero no es solo Quevedo el problema con el CERCOC, otras ciudades también, y solo donde hay alcaldes correístas. Averigüe, pero los alcaldes correístas son favorecidos.
7: No, tiene nada que ver lo uno con lo otro.
6: Mocache, Buena Fe, son correístas, han subido normalmente sus procesos.
7: Mire,
6: está loco, Fernando Almeida.
7: Sí, mire, incluso Buena Fe.
6: Ahí me hace la rubia.
7: Cuando le hace enojar.
6: Sí.
7: En Buena Fe, hasta le aprobaron en el proceso para comprar vehículo recolector, pues.
6: Por eso le digo, ahí
7: mire,
6: Fernando Almeida.
7: Lo que sí le digo, le voy a reconocer algo. Sí es verdad que varios municipios han tenido procesos.
6: Normal.
7: Porque no los están haciendo bien.
6: No están preparados.
7: Es así de simple.
6: No están preparados para administrar.
7: Es más, en este momento le voy a pasar el dato desde la Asamblea Nacional, que allí estuvo precisamente la directora de la CERCOP, y ella decía, esta funcionaria decía, que estas suspensiones que se han dado se debe a la falta de concurrencia en determinados procesos.
6: Normal.
7: O como resultado del monitoreo, control y supervisión que se ha estado haciendo. Que no cumplen, no es a la brava que le tienen que aprobar.
6: Dice aquí, buen día, yo no tengo agua hace años, me llega tipo 4:30 de la mañana hasta las 5 de la madrugada, un chorrito.
7: Imagínese.
6: Y tuve que pagar casi $60 por un mal servicio. Con eso no se llena San Camilo Norte por la ex balsera Inmaya. Quiero hacer un pozo, pero el agua sale ferrosa. Si no pagaba, entraba en coactiva. Esa es la amenaza.
7: Ese es el problema, que no hay agua. La gente no tiene agua durante el día. ¿A usted le parece justo que le cobren y que le pongan una coactiva por 2-3 horas de recibir un hilito de agua? Eso no está bien.
6: Y Ardur, nada que paga sus impuestos. ¿Quién es Ardur, licenciada?
7: Ardur es la empresa que está a cargo de la
6: coactiva. Corte el día de hoy, 23 de septiembre de 2026,
7: a
6: ellos.
7: Que
6: ¿quién los coactiva? No me nombres.
7: No paga el SRI, Ardur. ¿Cómo es posible que el municipio permita eso de allí?
6: Acá hay un mensaje, dice, buen día, con todo el respeto que se merece el alcalde de la ciudad de Quevedo, pero cuando se ignora los debidos procesos y se confía en gente que es más ignorante todavía, estos son los resultados. No es un proceso tan sencillo y por la necesidad de no tener asesoría o consultar el tema con entendidos en el tema de contratación pública, caen en horrores en el proceso de invención. Y siempre la vieja y confiable, la culpa es de otro.
7: Exactamente.
6: Licenciado Darwin, buenos días. Por favor, ¿puede repetir cuál era la numeración de la placa que se le extravió al amigo? Ya no me acuerdo. Licenciado, buen día. Da pena la ineptitud y la ineficiencia de los funcionarios que manejan este sistema de compras públicas. Señor Reina y su amigo, ¿no dijo que tenía el mejor equipo del mundo?
7: Eso sí que está bastante
6: buenos días.
9: Estimado, buenos días.
6: Buen día.
9: Parte de la pregunta dice, debido a los procesos del CERCOP, que falla el municipio, algo así, ¿no?
6: Claro.
9: Entonces, pero yo considero...
6: A ver, no es debido a los, al CERCOP. Le repito la pregunta.
7: Ajá, a ver.
6: Retomando el tema de la basura, ante la negativa del CERCOP por procesos mal elaborados por parte del municipio, ¿usted cree que se debe declarar en emergencia sanitaria? Así es la pregunta, amigo. No, a ver, le repito.
9: Estimado, buenos días.
6: Ya.
9: Parte de la pregunta dice, debido a los procesos del CERCOP, que falla el municipio, algo así, ¿no?
6: No.
9: Entonces, pero yo considero que debemos nosotros ir al problema de fondo. El problema de fondo es el gobierno. Ya. Todos los municipios que no están alineados a ADN, el CERCOP le pone trabas.
6: Mentira, no, porque así, Buena Fe, no, Mocache, son correístas, no están así alineados al gobierno y han pasado sus procesos normales, licenciada.
7: Y hay otros procesos que sí le han aprobado, incluso a Quevedo.
6: Oiga, en el país, licenciada, por no decir todos, casi toditos son correístas los alcaldes y han aprobado sus procesos normales, licenciada.
7: Unos
6: otros se han caído porque los han hecho mal.
7: Mire, es más, le voy a decir algo, Darwin. Yo que he revisado los procesos que están en CERCOP, le voy a decir que a Quevedo le han aprobado unos procesos en los que la información ni siquiera está bien. Y yo me preguntaba, ¿cómo es posible que CERCOP le apruebe esto de aquí cuando le suben incluso documentos que no tienen nada que ver con eso, con ese tema que tienen ellos ahí? No es verdad lo que está diciendo.
6: Déjeme terminar los mensajes.
7: Le han aprobado hasta de más.
6: Buenos días, es que el señor tiene animadversión contra el gobierno y tiene que meter al gobierno. Nada más, pues eso es todo, licenciada. Está bien. Buenos días, full sintonía rumbo al Guayas, llegando al peaje de Colimes. ¿Quién diablos será? Licenciado,
7: póngale el nombre,
6: buenos días.
7: Amigo, póngale el nombre.
6: Desde España, saluditos especialmente a mi familia en San Camilo, Rizo Zamora, que tenga un bonito día cargado de bendiciones. Camino de España yo me voy porque ya tengo que trabajar. Camino de España yo me voy porque tengo yo que trabajar. No sé ustedes, pero yo voy lindo y bello bajo la lluvia. Esto es por Balsar,
7: sí,
6: pero ¿quién
7: día,
6: diablo
7: hoy
6: será?
7: Amaneció lloviendo,
6: buenos
7: amigos,
6: días,
7: póngale
6: licenciado.
7: El nombre,
6: y para la ingeniera
7: nombre.
6: Indira.
7: Saludos.
6: Ya se
7: amigos.
6: Sabe declarar, ya se debe declarar que Quevedo en estado de emergencia sanitaria. Carlito Fernández ya es viejo, tiene 44 años.
7: Ah, vea, yo le puse menos.
6: Licenciado Nicolás Enrique, buen día, apreciado pueblo de Quevedo, señor periodista. Sería tan amable informar en qué quedó la reunión en el municipio sobre la matriculación. Por favor, muchas gracias. La matriculación sigue lo mismo, licenciada.
7: Sí, ayer en la sesión de consejo lo único que hicieron fue aclarar cómo está el proceso.
6: Nada.
7: No se tomó ninguna decisión ni nada de eso.
6: Buenos
7: solamente
6: días.
7: Para decirle de esto está así, así, así y así sigue y seguirá.
6: Full tráfico en la vía Buena Fe, no es accidente, solo es un tráfico pesado que sale del toque de queda que se le ocurrió al punto suspensivo para joder al pueblo.
7: Ah.
6: Ahí le ponen un término feo al presidente.
7: Vea eso.
6: En democracia por lo menos le pueden decir así. A Correa usted le hacía así con la mano y lo metía preso.
7: Por supuesto.
6: Nada más.
7: No le puede
6: Estimado
7: decir.
6: Amigo, los mismos dueños de farmacias, laboratorios, clínicas, etcétera, son los mismos que trabajan en el Hospital Sagrado Corazón. ¿Usted cree que a ellos les interesa económicamente que el hospital sea eficiente en todo sentido? Bendiciones. Vas a los hospitales públicos y te mandan muchos exámenes y te dan hasta las direcciones donde vayas a hacer previamente.
7: Ah, mire.
6: Otrito más. Dice, si en emergencia la limpieza en Quevedo. Marcos Reina, saludos Darwin, ya me voy nomás a mi trabajo, por escuchar tu programa me voy tarde, viva el que sabemos, ese es Correa, más claro. Anda, retira tu cojín, de pronto se podría desaparecer. Anda para arreglar tu cinturón de jugar. Uy, Diosito, si sabes si alguien subió un reconocimiento internacional en Suiza... ¿Qué diablos me querrá decir Marquito?
10: Darwin Reina.
6: Freddy Gil Rivera.
10: Freddy Rivera, intriago, te saludo. Conocido como Freddy Gil.
6: ¿Ya?
10: Correa dijo que nos iba a hacer, o que Ecuador es un país marginal, y hay alcaldes que se pegan, son demasiados seguidores apasionados, por no decir una palabra que tengo en la punta de la lengua,
7: que no le sale,
10: de Correa,
7: que no le sale.
10: Y por eso ellos nos tienen en esa situación. Lástima que en Quevedo el señor Matute sea uno de ellos.
6: Dice, buenos días, estimado Darwin.
11: Estimado Darwin, muy buenos días.
6: Buen día.
11: Silas Maldonado les saluda.
6: Silas.
11: Más conocido como el patrón en la ciudad de Quevedo.
6: Patrón.
11: Están topando dos temas importantes y urgentes en la ciudad. El primero, el tema de la basura. Y el segundo, el tema de coactivas del agua. Estos temas, quiero recalcar algo. Primero, el tema de la basura. Leo Jiménez hace más de un año, en julio del 2025, presentó una carta al alcalde que esta situación iba a pasar. Además de eso, se podría decir que presentó una solución, un modelo de gestión más viable técnica y económicamente, que el municipio se haga cargo del tema de recolección de basura para no hipotecar la ciudad con más de 50 millones de dólares, que es un tema gravísimo porque además no existe recaudación por el tema de basura. Segundo, usted está hablando del tema de coactivas del agua, las cobranzas injustas, algo que Leo Jiménez viene luchando desde el 2023. ¿Por qué? Como usted mismo lo mencionaba, hay sectores que ni siquiera llega el agua. Hay personas que les llega el agua con lodo, les llega el agua sucia y les cobran...
7: ¿Qué le pasó ahí?
6: ¿Les cobran?
7: Se le cortó.
11: 1,000, 2,000, 3,000, 4,000 dólares. Es algo, aparte de inhumano, injusto. Porque uno tiene que pagar por algo que recibe. Si nos ofrecen agua potable, pues que nos entreguen agua potable. Segundo, con las brigadas jurídicas que el abogado Leo...
6: Bueno, muchas gracias, sí, amigo. Largo, ya muy larga, ella me sí, le está haciendo propaganda también a Leo Jiménez.
7: Más usted. Cortito, más cortito.
6: Sí, sí. Doctor Osvaldo Afá, mi pana, mi amigo. Buen día, doctor.
7: Cortito,
12: mi
7: cortito.
12: Querido Darwin, buenos días.
6: Buen día.
12: Un gusto saludar. Saludo por...
6: Ya, espere un ratito, doctor, que la voy a invitar a comer borrego a la licenciada. Siga, doctor.
12: Para la ingeniera Indira.
7: Saludos.
12: Regálame un saludito ahí en corto para el doctor Ruiz, el mejor anestesiólogo de Quevedo y la provincia de Los Ríos.
6: Sí, loco, ¿no?
12: Que está de cumpleaños. Atrasadito, pero de cumpleaños. Dios te bendiga, Darwin. Saludos. Mira,
6: saludos para el doctor Ruiz. Ese doctor me anestesió una vez.
7: ¿Ah, sí?
6: Sí. Una vez me fui a hacer una endoscopía.
7: Ya.
6: Para el COVID.
7: Ajá.
6: Y ahí él me anestesió.
7: Para el COVID.
6: Para el COVID. O sea, ¿cuándo hubo el COVID? Pues, licenciada, ¿cuándo hubo el COVID?
7: Entonces diga, en la época del COVID, ¿cómo le hacen una endoscopía para el COVID? O sea,
6: don Félix.
13: Mira, por muy tirada, patrón, que te la piques, por favor, la próxima, resume
7: más
13: tu
7: corto,
13: mensaje.
7: Más corto, nomás.
13: ¿Cómo
7: más
13: que
7: corto,
13: si uno tiene tiempo está escuchando tus sonceras?
7: No, tampoco
13: resume
7: así.
13: Resume tu mensaje,
7: así.
13: Tu audio, lo que sea,
7: tampoco
13: pero resumido.
7: Así. No.
13: Tirada,
7: tampoco
13: patrón.
7: Así. No.
6: Licenciado, buenos días. Hable de la selección, ya no hable de ese alcalde que ya está desayunando, hasta el desayuno se me dañó. El Brujo Jiménez. ¿Qué es el Brujo Jiménez? No entiendo qué es eso. Dice aquí, licenciada... hay que entenderle al doctor Matute, recordemos que él vendía periódicos, lustraba zapatos y lavaba ropa ajena, él mismo lo ha dicho. Todos los concejales han sido alcahuetes del alcalde, que ahora no se vengan a sacar la vuelta. Es verdad. Ahí tiene toda la razón la persona que manda ese mensaje, licenciada. Oiga, me mandaron un chiste, pero ya no hay chance para el chiste.
7: Déjeme pasar un datito, eso sí.
6: Ya.
7: La carrera por la corona de la reina de la provincia de Los Ríos empezó el día de ayer. Se presentó oficialmente el evento con la presencia de las 11 candidatas. Son 11 candidatas que estarán representando a los cantones en este certamen de elección y coronación. El día de ayer se realizó el acto aquí en la ciudad de Quevedo. Están los cantones de... Baba, Babahoyo, Buenafé, Mocache, Palenque, Pueblo Viejo, Quevedo, Quinsaloma, Valencia, Ventanas y Vinces. Los cantones que participan por la corona de la provincia de Los Ríos.
6: Muy bien.
7: Las 8:32.
6: 8:32. También aquí tenemos que cuidarnos, licenciada, porque recuerde usted que estamos en una... plena campaña política.
7: ¿Cómo así le llamó?
6: Y la gente ahí se aprovecha.
7: ¿Le llamó?
6: Llámemelo a Peter Aguayo, licenciado.
7: Ahí está, llegó a ver qué pasó.
6: Llámemelo a Peter Aguayo. Bueno, es que nosotros ya terminamos.
7: Ya nos vamos.
6: Las noticias. ¿Eh? Y ahora, ¿quién viene?
14: Al más despreciado.

0: Pero eso se le hace a usted mismo, pues, Darwin. ¡Fuera!
1: ¡Fuera!
0: ¡Fuera!
1: A él que viene a joder. Peter, rata, Peter, más rápido.
0: Estamos con el tiempo ya.
1: Saludo a Peter Aguayo, y no sé por qué me acordé de mi gran amigo, el abogado Robert Manrique, un gran dirigente de altura. Saludo para mi amigo, el abogado, o sea, Robert Manrique.
0: Usted nombró a un gran periodista y se acordó de un gran dirigente.
1: Nombré al más despreciable de todos y por eso le llaman Yuri Chacal. ¡Fuera!
0: Vámonos, el que se va fuera de usted, vámonos.
2: Un saludo para la licenciada, la prefecta Luisa González.
0: Casi prefecta, casi.
2: Licenciado, tengo una pregunta importantísima para la ciudadanía que veo que quiere saber y los radioescuchas. ¿Para cuándo el mayón de usted? Entre usted y la...
1: Yo no como mayón.
3: Muchas gracias, licenciado, y un saludo grande para la ingeniera Indira.
0: Saludos.
3: Agradecido con mayón, el mensaje que me lo pasó de parte del doctor Osvaldo Apá, mi gran amigo.
1: El
0: doctor.
3: Fernando Ruiz.
1: Gracias, mi
0: doctor Fernando Ruiz.
1: Felicidades, mi doctor. Que los cumpla muy feliz. Sí, que los cumpla, mi doctor.
0: Fernando Ruiz se llama.
1: Fernando Ruiz. Ya me quiero, ya no
4: me quiero.
1: Ya paren. ¿Qué pasa?
4: El CECO debería 20,000 veces suspenderle a Matute el pedido que está haciendo para los 50 millones que quieren endeudar a la ciudad. Lo que quieren él y sus concejales es que llegue la plata, llevarse su tajada y dejar al pueblo endeudado. Eso debe hacerlo el próximo alcalde que entre a la ciudad, no ellos, que ya están a 7 meses de irse y quieren es irse llevando su parte.
1: Muy bien. Bueno, ahí nomás. Don William dice que le han ido a vender medicina. Que es verdad, dice que aquí dice que los dice don William Hidalgo, este sí es el gato. Dice, le cuento que la mafia del saqueo de las medicinas de los hospitales existe. Al Marque, acá en la gasolinera, me han venido a vender medicamentos en los cuales dice prohibida la venta.
0: Uy, no lo puedo creer.
1: Ah, que vea, esa es la mafia de los hospitales.
0: Aquí en Quevedo, ahí está.
1: Ahí está, a don William.
0: Ahí está. ¿Usted quiere saber para dónde se fue?
1: Bueno. Amigos y amigas, viene el señor Peter Aguayo. Ayer fui a la cancha del Oscar y Arena, está quedando espectacular, está quedando bonita. Ya la vi. Verdecito, verdecito está el césped ya. Ya, ya se puede hasta jugar. Ya ahorita pueden, ya el campeonato de la segunda se lo hace el año que viene. Ya, segurito. Vienen los gallos en el programa Buenos Días Deportes con el polémico Yuri Peter Aguayo. El aristócrata don Víctor Gómez, el chismoso Palacios y la más querida, mi querida Ismenita, en el programa Buenos Días Deportes. Nosotros, si Dios lo permite, mañana 6:20 regresamos. Rata, Peter, más rata. Y 20.
5: Plácido entre el ruido y la prisa. Y piensa en la paz que se puede encontrar en el silencio. En cuanto sea posible y sin rendirte, mantén buenas relaciones con todas las personas. Enuncia tu verdad de una manera serena y clara y escucha a los demás, incluso al torpe e ignorante. También ellos tienen su propia historia. Esquiva a las personas ruidosas y agresivas, ya que son un fastidio para el espíritu. Si te comparas con los demás, te volverás vano y amargado, pues siempre habrá personas más grandes y más pequeñas que tú.

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Hola, hola, ¿qué tal? Buenos días, señoras y señores. No le pongamos condiciones a Dios. Él sabe qué es, lo que más nos conviene y cuándo. Si pretendemos colocar plazos y condiciones, estaremos obstaculizando la voluntad divina. Simplemente confiemos en Él, con buena voluntad, con respeto, con confianza y con fe, todo saldrá como debe ser y como más y nos convenga. 8:42 Hoy miércoles, mitad de semana. Hoy miércoles, ombliguito de semana. En este miércoles, ay Gómez, qué respiro, qué tranquilidad, qué espectacularidad después de la llovizna en la madrugada. El calor que hace de igual manera, pero aquí estamos, listos, preparados. En este miércoles 23 de septiembre, este 2026, aquí estamos, listos, preparados para compartir junto a ustedes lo mejor de la información deportiva local, nacional e internacional.

0: 34, Víctor y Gómez Fuentes, emperador, buen día, ¿cómo andamos?
1: Bien, gracias, buenos días, señor Aguayo. La niña Ismenia explicó que hoy no viene.
0: Así es.
1: ¿Y el tuyo?
0: Al grupo.
1: ¿Y el tuyo?
0: El tuyo me dijo hace momentos nada más que iba a llegar un poquito tarde.
1: Es que ya me imagino.
0: Nada más.
1: De desayuno.
0: No,
1: con un candidato.
0: Ay,
1: me imagino, Dios. No aseguro
0: aquello.
1: O sea,
0: se está llenándose la panza.
1: Yo no aseguro, me imagino
0: pero
1: nada más.
0: Pero lo está diciendo. Cuando uno se imagina las cosas, prefiere no decirlas. Porque no sabe si es verdad o mentira o puede quedar mal.
1: Bueno,
0: ahora, está diciendo que el hambriento este está comiendo recién.
1: No, bueno, de pronto temas particulares.
0: Bueno, yo no sé. Ahí ya usted ya lo dijo. El problema es que le van a caer ya mismo a usted porque usted
1: pero
0: acaba de decir aquello.
1: En todo caso, permítame entregar el abrazo cordial a quienes ya están en nuestra sintonía.
0: Bueno, arrancan ya los amistosos internacionales, juegan en algunos países del mundo.
1: Hay una parrilla inmensa.
0: Una parrilla inmensa de partidos amistosos que ya se jugaron inclusive. Hoy en la mañana ya se han jugado, otro se juega a las 11 de la mañana, luego a las 11, 11 y 23 horas. Por decir, Isla Salomón juega con Vanuatu a las...
1: ¿Quién dice? Debe ser Vanuatu.
0: No, está Vanuatu.
1: Bueno, para mí es Vanuatu.
0: Escrito está Vanuatu.
1: Si no me confundo, país de África.
0: A ver, vamos a buscarlo, Gómez, porque me encanta buscar, en serio, no es que me quedo con la duda.
1: Vanuatu, para mí,

0: Ah, ya.
1: Puedo estar equivocado.
0: De pronto sí, ¿no? Uno a veces porque se termina confundiendo,
1: todo,
0: Gómez.
1: Todo no sé en geografía. Algo sé, pero no todo.
0: Gómez, a ver, en todo aspecto de la vida hay muchas cosas que somos ignorantes.
1: Claro.
0: Pero hay algunas cosas que algo conocemos.
1: Sí.
0: ¿Sí o no?
1: Sí.
0: Por ejemplo, mira, yo soy ebanista, tú lo sabes, de toda la vida. Y hay cosas de pronto de ebanistería que no las conozco, las actuales de pronto. Claro. Hay cosas modernas.
1: Porque el concepto del ebanista se ha ido modernizando.
0: Sí, señor, en todo aspecto.
1: Hay conceptos que han
0: hasta
1: cambiado.
0: Hasta los materiales que uno antes utilizaba, la tabla rústica, y ahora muy poco.
1: Claro.
0: Se utiliza el RH, MDF, aglomerado, como usted le quiera llamar.
1: Ah, bueno.
0: Hay diferencias. Entonces, igual en todo, Gómez, en
1: entonces,
0: todo.
1: ¿Te podría yo decir maestro aguayo?
0: No, no, yo soy...
1: ¿Ebanista?
0: Yo soy maestro, y eso a mí nadie me lo quita.
1: Pero yo digo maestro aguayo.
0: No, no, no me diga, no me diga.
1: Porque tú eres carpintero.
0: A mi padre sí le decían maestro aguayo. Él era conocido como el maestro aguayo.
1: A ver, primero era carpintero, después se llamaba ebanista.
0: No, no sea Gil, pues son dos cosas diferentes.
1: ¿Y qué, y cómo? ¿Y cuál es la diferencia?
0: A mí me encanta esa palabra Gil. Te cuento que alguno he bautizado con Gil. Ah,
1: pero si hasta en la canción te dice.
0: Alguno he bautizado con Gil.
1: Hasta en el tango Cambalache,
0: Cambalache
1: te dice.
0: Claro, sí, sí, verdad, es verdad.
1: A ver, dígame. Hablemos serio. ¿Cuál es la diferencia entre carpintero y ebanista?
0: Carpintero en la época, carpintero es aquel que te hacía construcciones de casa. Las que hacía las casas.
1: Ya, sí.
0: O sea, recordemos que en la época había muchas casas de madera.
1: Y la gente decía, tráeme un maestro carpintero.
0: Tráigame un carpintero que me haga mi casa.
1: Sí.
0: Luego, luego ya se conoció más por el tema de ebanista, aquel que labra la madera.
1: Ya es como un especialista.
0: Un especialista en labrar la madera, en hacer de un árbol un mueble.
1: Ya, tú eres ebanista.
0: Yo soy ebanista, gracias a Dios.
1: Ya.
0: Aunque te cuento que también soy carpintero. Hice algo en mi casa, de madera, algo grande, como una casa, hablabas, llamada pérgola ahora. Y le hice yo, Gómez.
1: ¿Tú eres pariente del pájaro carpintero?
0: Con techo y todo, Gómez, créeme, espectacular.
1: Bueno, es que contigo, ¿qué es lo que no puede pasar?
0: No, en serio, en serio. Les voy a invitar cualquier rato, solamente para que veas ese camello que yo hice.
1: Pero en esa visita, un arrocito con camarón de por medio.
0: Roxana, escucha, no.
1: Ya, disculpe, doña Roxana.
0: Qué manera de fastidiar. Qué manera de fastidiar. Saludos para Leonel Alman. Le dice, maestro, y hermano querido maestro, ya deja tranquilo a don Víctor. Saludos cordiales, mis estimados amigos. Leonel Alman te envía mensaje.
1: Mi pana, yo le tengo mucho aprecio, mucho cariño a Héctor Leonel Alman.
0: Mírame, mi capitán.
1: Él es diferentes personajes. El público yo le escribo.
0: A ver,
1: ¿no?
0: Gómez, él es capitán eterno. Disculpe.
1: Sí, pero.
0: A ver, es capitán eterno.
1: En una aparece una foto en la asamblea. Digo, ¿y usted? Asambleísta me pone. Acá me aparece internado, elegantísimo, y usted, empresario.
0: Claro.
1: O sea, son diferentes facetas.
0: Agente de tránsito.
1: Claro, ahora ya es general, coronel.
0: Capitán.
1: Capitán.
0: ¿Capitán del que yo fue toda la vida o no? A ver.
1: Claro, capitán.
0: Entonces,
1: eterno.
0: Para mí, y se cabrá cuando yo le digo mi capi, y se me mira feliz. Le digo, oye, si tú fuiste capitán del que me acuerda, tú eres mi capitán eterno.
1: Y ese sí era capitán de a serio.
0: Gómez, yo me le cuadro así. Mejor sigue, sigue. Tú sabes que a mí me para. A mí me para, yo paro, Gómez.
1: Que es la autoridad de tránsito.
0: Normal, Gómez, documentos tenga. Y yo al estilo al estilo Cantinflas y al estilo Tres Patines. Este es
1: el
0: estilo Cantinflas.
1: Saludo, sí, al revés. Ahí llegó Palacio, tú de ganas dices lo que no es.
0: ¿Lo escuchaste?
2: Sí.
0: Ah, ya, venga, yo quiero que te defienda, Ñañito, porque tú eres...
1: Yo dije, tal vez está desayunando.
0: Eres mi hermano del alma.
1: Yo ya puse eso.
0: Porque la verdad que, no, es que, a ver, las cosas... Usted dice que su papá lo decía. Su papá lo decía.
1: Mi papá, don Salomón Augusto Gómez Cabrera, decía, lo que se aclara de inmediato.
0: Exacto.
1: Para mañana es tarde.
0: Y las cosas hay que aclararlas, porque es verdad que puedes andar muerto de hambre y todo. Pues no puede ser que andes tragando desayuno, grande y amplio, peor con candidatos, hoy muy temprano, de acuerdo a la versión del señor Gómez.
1: No, yo me imaginé nada más.
0: No, usted vino acá y lo dijo. Ahí están los oyentes, ya te vas a caer a tú, los oyentes ahorita, porque la verdad es que tú vas a decir lo que no debes.
1: Que me caen en masa, no hay problema.
0: Pero te extrañó, ¿ves?

0: 8:50, Rolando Palacios, Villa Gran Filósofo. Buen día, ¿cómo andamos?
1: Muy bien, excelente. Gracias a la bendición de Dios. Mejor que hoy, imposible. Aquí listos y predispuestos para continuar con nuestro programa deportivo.
2: Ya. ¿Qué tal el desayuno?
1: ¿Qué desayuno?
0: A ver, primero quiero, por favor, me aclares ese tema.
1: ¿Qué tema?
0: Que usted estaba atracándose un desayuno con un candidato, por eso no vino a la...

0: verdad que debía venir al programa.
1: Te cuento que una lección de vida que no me acuerdo quién me dijo, para pelear y
0: dos.
1: Para...
0: Dos.
1: No, no, es otra. Ah, otra ya. Lección de vida. No. Y para escoger enemigos, no. Y para tener enemigos tienes que saber escoger.
0: Eso sí, no, es verdad, eso sí es verdad.
1: Por gusto.
0: Porque la otra, como yo siempre digo, ¿no? Para que
1: para una pelea se necesita dos animales.
0: Dos animales.
1: Y yo no lo soy.
0: Y discúlpame, con todo el respeto del mundo, allá no llego. Allá no, entonces, ¿a quién le dedico esa? Ya, Gómez, ahí quedó.
1: Entonces, desperdiciar el tiempo.
0: No vale, no, está bien,
1: para
0: perfecto.
1: Qué me desgastarse. Bien. Entonces, la vida me ha enseñado que hay que priorizar la vida.
0: Me ¿verdad? Parece.
1: Vivirla
0: perfecto.
1: Con intensidad. Y la pena, ya son lecciones, valores que me enseñaron mis viejos.
0: Que algunos ya no tienen, ¿no?
1: Y, por ejemplo, que tengo que llegar lo más puntual posible.
0: No, toda la vida.
1: Y
0: ¿no?
1: yo siempre he tratado de llegar puntual, intento hacerlo todos los días, ayer, pero hay ocasiones que no se puede. Y en esta ocasión es por motivos de salud de mi señora esposa, que tuve que acompañarla a un laboratorio que tenía que hacerse una prueba médica.
0: ¿Está
1: ya está saliendo, gracias
0: acá,
1: a Dios? Pero
0: me alegro.
1: Entonces, por eso pido disculpas a los oyentes por haber llegado minutos tarde. Nada.
0: Porque así tiene que ser. Miren, sí. Ayer yo he visitado una reunión con unas personalidades de acá de la ciudad.
1: Ya.
0: Me habían citado a las 11 de la mañana. Y yo tengo una bendita costumbre que la tengo de toda la vida. Llego 10 antes, 10 minutos antes. Si puedo, 15. Pero tuve que esperar, Gómez, porque tú sabes que no toda la gente es puntual, hermano. ¿Qué me tocó hacer?
1: No me digas eso.
0: ¿Qué me tocó hacer? Espera.
1: Por favor.
0: Ver, pero es que, Gómez, ya uno ya es respetuoso a esta altura de la vida.
1: Claro, yo siempre llego más pronto, lo puntual.
0: Yo llego muy puntual.
1: Es como un respeto que se tiene que tener para con la comunidad. Pero yo no ando vociferando que si no empieza en 10 minutos me retiro.
0: No.
1: Y cuando hay interés por medio te quedas más de media hora. No.
0: Siempre es que yo soy respetuoso, yo espero. Llego antes, sí. Y me toca esperar, debo esperar.
1: ¿Podemos irnos a la pausa?
0: Todavía no, porque tenemos 7 minutos todavía. Espérate un ratito. Lo bueno, y pues arranco con el tema de Ecuador, es que ya por lo menos ayer conocimos que el partido de Ecuador se va a llevar efecto a través de señal abierta.
1: Sí.
0: Y de acuerdo a lo que conocí, se había llegado a un acuerdo con Tele Amazonas para que el lindo canal, así que le llaman acá, Tele Amazonas.
2: No, el canal de la familia.
0: No, el lindo canal de toda la vida, pues es la frase de Tele Amazonas.
2: Mi lindo canal.
0: Ah, bueno. Que no creo que no te acuerdes de esa frase.
2: No sé, yo he escuchado también el canal de la familia.
0: No, mi lindo canal lleve a efecto la transmisión de este partido. Luego conocí que también se adhiere TC Televisión.
1: Uh-huh.
0: Y ahí ya me queda una duda, igual que entiendo a Gómez, igual que entiendo a ti, Rolando, y a los oyentes. ¿Serán dos transmisiones distintas con distintos colaboradores o será una fusión? Es la única duda que me queda. Porque a mí me gustaría, de lo que hablábamos ayer, que sean dos alternativas. Para que la gente pueda escoger con quién se quede en una transmisión. Porque no todo el mundo está de acuerdo con alguien, pues eso es normal, pues no. Normal.
2: Yo creo que siempre cada canal imaginamos. Va con su personal.
0: Ojalá.
2: Va con su personal.
0: No, ojalá Dios quiera para que la gente pueda escoger. Porque bueno, yo ya escogí, yo ya hice contacto con un canal asiático para escuchar en el idioma de ellos el partido. Sí, ya tengo hasta traductor, tengo todo. Yo no me voy a enfermar. Sí. ¿Para qué te voy a medir? No se rían, que la cosa es seria.
1: Vamos a la pausa.
0: Les cuento una.
2: Qué apuro de la pausa.
1: Sí, usted no sabe.
0: Usted no sabe. Mejor no te metas, sí. Si no sabe, no te metas.
2: Y que está desesperado por la pausa.
0: Sí, pero no sabes, no te metas.
1: No sabe qué.
0: Y recuerda que Vanuatu es un país de
2: Oceanía,
0: perfecto. Oye, ¿cierto? Tú me dijiste Vanuatu, Gómez.
2: Sí.
0: A ver, Vanuatu. Ahí vamos a ver, Vanuatu. Vanuatu, no, Gómez, no es Vanuatu, país de Oceanía.
2: Bueno, estaba confundido.
0: Ah, sí, no aparece
1: por
0: Vanuatu.
1: Por eso yo valoro mucho que hay que estar permanentemente actualizando. Enrique Espinosa sabe mucho de geografía.
0: Vanuatu.
1: Universal. Claro, me dio una clase.
0: Tú no demora cualquier rato que te tranque una retreta a ti, al aire.
1: No, es que tú no has conversado con Enrique Espinosa.
0: Para que la gente disfrute
1: sabe
0: de
1: mucho.
0: Verdad, porque la verdad que ya hay momentos que
1: hay
0: ya
1: que
0: igual que el de acá, ya me cabrea, ya me cansa y me hostiga de lo mismo y lo mismo, igualito.
1: Vamos a la paz.
0: Así que va. 8:50.
2: O sea, tú te hostiga.
0: Sí.
2: A mí me fastidia.
0: Sí, ya que yo estoy así hinchado ya. Bueno, a ver.
1: Vamos a la paz.
0: Alguna información suelta rapidito. El tema Macará ayer.
1: Decirle pues, que venga, algo va a jugar a las 2 de la tarde el día sábado.
0: Ay, sí, es que tiene información suelta.
1: Pero
0: no
1: después.
0: Pero esa se puede soltar.
2: Ayer te dije a Guayo.
0: Pero no me señales.
2: Tengo el presentimiento de que el Manta se va a salvar.
0: Ya.
2: Ganó su partido ante Orense y bundundum. Más luego, los 3 puntos frente a Macará.
0: No está oficializado. Ojo con eso.
2: No es oficial.
0: No está oficializado.
2: Ah, bueno.
0: No sé, estamos esperando la oficialización de ese tema que salió ayer, que se dio a conocer ayer, que se ha sabido ya en algunos medios de comunicación, en redes sociales, pero no está oficial. ¿Y cómo nos manejamos acá en esos temas? más que todo en esos temas que son muy delicados.
2: Es oficial cuando la federación publica.
0: Exacto, y es más, el abogado defensor, el que peleó los tres puntos, él también dice que a él todavía la comunicación no le llega.
2: Ah, bueno.
0: Exacto, o sea, en ese sentido manejémoslo
2: así. Pero supongamos que se dé así. Yo sí creo que el Manta se podría salvar.
0: Bueno, esperemos. Vamos a ver,
2: hay
0: tranquilo.
2: Que esperar,
0: tranquilo,
2: claro.
0: 8:56. Vamos a la pausa, Rolo. Ya pasó el este, ya lo envío. Todavía no.
1: No, tiene dañado el teléfono y va a ser por línea telefónica.
0: Ah, ya
1: tiene
0: perfecto.
1: Los antiguitos.
0: Ya perfecto. Vamos a la pausa, 8:56. Retornamos. Porque me voy a adelantar a la pausa. Pausa.
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0: Vea, la ronda que me dé el señor Palacio es el día viernes. Uh-huh. ¿Le falta ropa?
1: Ya.
0: Lo invito.
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0: 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Vamos a continuar, nos vamos.
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0: información.
1: Sí, señora, ya estamos 9:06. Vamos al contacto telefónico, dado que hay en vista de lo que ayer ya se dio la vuelta en cuanto a redes sociales, la comunicación oficial, por lo menos nosotros no la tenemos y no sabemos si de pronto de Ambato la tenga. Así que, Rolo, por favor, tenga la bondad.
2: Ayer hemos hecho contacto con nuestro común amigo y colega periodista Rubén Manjarres para que nos dé a conocer más detalles sobre esta situación que está viviendo el Macará. Aquí está Yuri Peter Aguayo, Víctor Gómez Fuentes y los oyentes de RBT Satelital. Rubén, buenos días y danos a conocer más detalles sobre este problema que tiene el conjunto de Macará.
3: ¿Qué tal, mi querido Rolando? Buenos días. Un saludo al profesor Víctor Gómez, a Yuri Peter, grandes amigos allá en la prensa deportiva de la ciudad de Quevedo. Bueno, acabamos de conversar con el administrador del representativo de Macará, el ingeniero Miller Salazar, en relación a esto que de a poco se fue rodando acá en los medios ecuatorianos y se ha convertido prácticamente en una bola de nieve, y todo el mundo se refiere al tema de los puntos del partido que Macará lo ganó en un encuentro espectacular realmente. Lo recuerdo, un día miércoles desde las 2:00 p.m, Macará le derrotó por el marcador de 4-3 a la representación del Manta. Y en ese partido participó, creo que durante 12-13 minutos aproximadamente, Néstor David Caicedo, jugador que recién para esta segunda parte fue contratado por parte de Macará. En aquel entonces ya la dirigencia del representativo de Macará manifestaba de que habían hecho todas las averiguaciones, porque Néstor David Caicedo empieza participando el año anterior en el fútbol profesional en el representativo de Libertad. Este año se vincula al equipo de Leones del Norte y por supuesto que tiene un paso por el fútbol brasileño. Allí, de acuerdo a la documentación que tiene la gente de Macará, allí juega, me parece que 2 o 3 partidos, pero dicen en un campeonato que no está reconocido ni por la Confederación Sudamericana, peor por la FIFA, tampoco por la Confederación Brasileña de Fútbol. Entonces, en ese sentido, Macará tiene la documentación. Federación Ecuatoriana de Fútbol, Liga Pro, indicaban que el futbolista está apto para ser inscrito, para ser habilitado y para poder jugar partidos de campeonato ecuatoriano en esta temporada. Entonces, así lo hizo en aquel partido. El director técnico, pues ya sobre la parte final, dispuso la participación del futbolista, entró, participó 12 o 13 minutos aproximadamente, y ahora pues Macará está pendiente de una resolución que se pueda dar la próxima semana, concretamente el próximo día lunes, me parece, allá en la ciudad de Guayaquil. Entonces, es lo que les puedo indicar. Oficialmente no se ha recibido nada. Macará no recibe nada. Hemos hecho la consulta a través de nuestro compañero Carlos Núñez con la ciudad de Manta, con la dirigencia del representativo del Manta, no reciben nada. El abogado que está patrocinando al representativo del Manta, el doctor Cristian Morales Arcos, no ha publicado nada absolutamente en su cuenta. Entonces, el tema de esta posible resta de puntos al representativo de Macará no es nada oficial, así que estamos esperando lo que se resuelva el día lunes o no sé, cualquier día de la próxima semana, compañeros allá en la ciudad de Quevedo.
1: Mi querido Rubén, buen día, un abrazo grande para ti, gracias por aceptar conversar con nosotros y con la audiencia acá en la provincia de Los Ríos y gran parte de la costa ecuatoriana. Ahora, ¿qué se deduce parte de la dirigencia y de ustedes también? ¿De dónde y cómo así y por qué de pronto apareció esta información el día de ayer? Reitero mi abrazo y saludo para ti, Rubén.
3: Bueno, acá repito de conversar, un abrazo a propósito, mi querido Yuri. Acabamos de conversar con el coordinador o con el administrador de Macará, el ingeniero Miller. Ellos dicen tener ya plenamente identificada a la persona que lanzó esta información, esta falsa información, porque repito, no hay absolutamente nada. Dicen, tienen plenamente identificada. No sé si es que legalmente Macará vaya a proceder, pero ellos están allí sobre el asunto. Y claro, lamentablemente, pues esto ganó terreno y ganó espacios en distintos medios de comunicación a nivel nacional. Entonces, por allí, pues el rumor fue lanzado, creo que como un rumor simplemente, como tal, y la verdad que ha ganado notoriedad en este momento acá en el fútbol de nuestro país, Yuri Peter.
2: Mi estimado Rubel, buenos días. Víctor Gómez los saluda. Qué gusto saludarlo a los tiempos. Apreciado amigo, al margen del tema,
0: lo escucho narrar muchas veces, me agrada el relato, el trabajo que ustedes hacen en Radio Centro, entiendo, con Mantilla y toda la gallada. Le pregunto a Rubén Manjarres, el periodista ambateño, en su opinión, en su posición, ¿todo es mentira, todo es especulación, son comentarios? ¿Usted como periodista está convencido de que Macará tiene la razón y no va a perder los puntos? Reitero mi saludo, Rubén.
3: Profesor, un gusto, un abrazo, a los tiempos contactarme con usted. Bueno, nosotros hemos conversado con las dos partes, profesor. Cuando entró la demanda, podríamos decir así, de parte de la representación del Manta, con el abogado Cristian Morales Arcos, lo entrevistamos acá. Y claro, él tiene sus argumentos. Claro. Él dice, tiene la documentación exactamente de la Federación Ecuatoriana, de Liga Pro, de Confederación Brasileña y también de la Confederación Sudamericana de Fútbol. Entonces, claro, ningún abogado dice, yo voy a perder. Entonces, el abogado ese día nos dijo, tenemos la documentación y nosotros vamos a ganar este caso. Los tres puntos tienen que sumarse a la cuenta del representativo del Manta en el campeonato ecuatoriano. Conversamos asimismo con el abogado del equipo de Macará, el abogado Orlando Salazar, y él dijo, nosotros tenemos documentación de Federación Ecuatoriana, de Liga Pro, de Confederación Brasileña y de la Confederación Sudamericana, y nosotros no tenemos ninguna preocupación porque el jugador está plenamente habilitado para poder participar en este campeonato. Entonces, los dos abogados recurren a las mismas instancias y los dos abogados dicen tener la razón. Ahora, el ingeniero Emilio Salazar esta mañana hace una intervención y primeramente menciona estar absolutamente tranquilo, que ellos hicieron las cosas que debían haber hecho. Dice primeramente, averiguamos nosotros en la Federación Ecuatoriana si es que el jugador podía ser habilitado, porque teníamos conocimiento que en este año jugó por Leones y después fue vinculado al fútbol brasileño. Entonces, a través de Federación Ecuatoriana, el ingeniero, hicieron toda la recopilación del caso, los documentos necesarios, y el jugador estaba apto para ser inscrito y habilitado por Macará y no tenía ningún problema para poder participar en el fútbol ecuatoriano. Acaba de hacer hace aproximadamente 20, 30 minutos atrás una exposición amplia sobre cómo se dio esto de la inscripción y habilitación. Entonces, yo creo, así sinceramente creo, claro, no hay nada oficial, pero yo creo así sinceramente que tal vez la razón está con Macará. La razón está con la dirigencia, porque ellos mencionan, incluso se hizo público un documento en días anteriores en donde se habló de que, en efecto, el jugador estaba plenamente habilitado y apto como para jugar partidos en el campeonato ecuatoriano. Es lo que puedo decir, es mi apreciación, profesor, en relación precisamente a esta situación que se ha dado en esta última parte de la primera etapa e iniciando esta segunda etapa del fútbol ecuatoriano, profesor.
1: Bueno, ahí está el tema, ojalá Dios quiera no pase nada, claro. ¿No? Porque perjudicado sale Macará, por donde usted lo mire. Macará busca lo que no ha tenido, hacemos.
2: Y, Copa Libertadores. Y Rubel también, fue a nivel nacional que salió un comunicado por parte de Macará oportunamente sobre la documentación e inclusive un certificado de la Confederación Brasileña de Fútbol.
1: Que no es oficial el torneo.
2: Y a nivel nacional se comunicó eso. Rubel, para finalizar, ¿de dónde sale esta novedad en estas últimas horas, Rubel?
3: Mi querido Rolando, si es que la cuestión, si será favorable para la representación del Manta, no solo sería perjudicado Macará.
1: Claro.
3: Resulta
1: claro.
3: Que perjudicado también saldría Técnico Universitario.
1: Así es.
3: Porque están en el mismo grupo, tratando de sostenerse precisamente en la primera categoría. Así que sería todo realmente un problema, un quilombo, como dicen allá en el sur, para nuestros equipos. Repito, Rolando, el tema es que por allí el presidente de Macará, dice una persona que está, dice él, plenamente identificada, que es enemigo, podríamos decir, de Macará, dice, de pronto él es el que sale con esto. No se ha dado nombres, no se ha indicado exactamente quién es, pero dicen internamente la dirigencia tiene ya identificada debidamente a la persona y no sé cuál vaya a ser el procedimiento de aquí en adelante. Es lo que le puede indicar en torno a esta situación lamentable en torno a lo del jugador Néstor David Caicedo y su participación con la camiseta de Macará.
1: Bueno, Macará busca clasificación a Copa Libertadores América y está en su derecho, ha hecho una muy buena campaña el año pasado, gran campaña a nivel nacional en la Sudamericana y luego internacional de igual manera, y merece estar en Copa Libertadores y esto les podría perjudicar. Ahora, este señor Campana, que es el que está marcando, y junto a Poza han hecho una dupla interesante. Nos olvidamos definitivamente de Paz, esperamos su recuperación. ¿Cómo está el tema, mi querido Rubel?
3: A ver, el tema de Campana: tiene contrato firmado con Macará hasta junio del 2027. No tiene cláusula de rescisión. Eso nos aclaró el presidente.
1: ¿Ya?
3: No tiene cláusula de rescisión, pero sí tiene opción de compra. Entonces, las negociaciones han comenzado ya y Macará quiere comprar definitivamente
1: qué bueno.
3: El pase de Campana, que a propósito, por primera vez está actuando en el exterior.
1: Ajá.
3: En el tema de Pozo, el contrato de él termina este 31 de diciembre y tampoco tiene cláusula de rescisión, pero sí tiene opción de compra. Y desde hace un par de semanas atrás, la dirigencia de Macará está en plena negociación con el empresario del futbolista para tratar de adquirir definitivamente los derechos del jugador para la próxima temporada. El caso de Federico Paz, lamentablemente su lesión se agravó. Es un problema en una de sus rodillas, lamentablemente se agravó y el futbolista tuvo que ser intervenido quirúrgicamente en la ciudad de Buenos Aires. La temporada se le acabó. Él estará para el 2027 retornando a hacer la pretemporada porque tiene contrato con Macará hasta el 2028. Uh-huh. De otro extranjero, José Luis Marrufo, él tiene contrato con Macará hasta el 31 de diciembre del 2027. Asimismo, sin cláusula de rescisión y, claro, con opción de compra. ¿Qué más les puedo decir? El caso de Pose, que lamentablemente no ha sido lo que se esperaba. Tal vez es la única excepción de un jugador que no ha rendido debidamente en el representativo de Macará. El caso de Matías Miranda. Él tiene contrato con Macará hasta este 31 de diciembre, sin cláusula de rescisión, pero tiene opción de compra. Y también la dirigencia de Macará está negociando. Como lo decía hoy el presidente, nosotros queremos que los jugadores sean eternos en Macará, pero no podemos sostenerlos de manera definitiva.
1: Claro.
3: Hay propuestas. Hoy se dijo que hay dos jugadores que están siendo tentados por uno de los equipos grandes del fútbol ecuatoriano. No se han dado nombres, pero dicen no podemos cerrar las puertas. Incluso eso va a servir mucho para la economía de Macará. Así que, sin dar nombre, repito, dice, hay dos jugadores que están siendo negociados ya para el 2027 a cualquiera de los equipos. A un equipo grande, dice el ingeniero Miles Salazar, a un equipo grande del fútbol de nuestro país. Es lo que les puedo contar en torno a los jugadores extranjeros que militan en este momento en Macará, mi querido Yuri.
1: ¿Cuál fue la opinión de Estacio luego de lo que lamentablemente le pasó este fin de semana en el partido, mi querido Rubel? ¿Qué han dicho ustedes sobre el tema de Estacio y el árbitro?
3: Ni preocupados porque no, lamentablemente la reacción de Estacio no debió haber sido esa, no debió haber sido la que se dio en el estadio del Sur allá en la ciudad de Quito.
1: Uh-huh.
3: Preocupados porque es el mejor momento de Estacio,
1: es
3: un jugador importantísimo para Macará en el medio campo, y entonces si es que de pronto le cae una severa sanción, pues va a ser una ausencia realmente lamentable. Pero vamos a ver qué pasa. Todavía el acta de sanciones, pues estamos a la expectativa de lo que se resuelva hoy. Mañana seguramente se oficializará a ver qué tipo de sanción se le ubica. Pero la verdad que sí estamos preocupados porque es uno de los jugadores importantes del representativo de Macará.
0: Rubel, pero resulta que Michael Estrada hizo cosas mayores
1: y
0: ni tarjeta amarilla recibió. Tengo una inquietud de lo que usted está narrando al momento. Los directivos de Macará dicen, estamos ya negociando para comprar a Pose, Campana, etcétera, que son muy buenos jugadores. La pregunta del millón, ¿hay recursos, hay billetes, hay chequera en Macará para entrar a negociar? Porque algún costo deben tener estos elementos, mi estimado Rubel.
3: Profesor, por supuesto. Bueno, de cifras no se habla, pero la participación que tuvo Macará en el campeonato de la Copa Sudamericana más auspiciantes y todo lo demás, no taquillas, porque lamentablemente todavía el hincha de Macará como que se resiste a asistir al principal escenario deportivo de nuestra ciudad. Pero en cuanto a auspiciantes, en cuanto a ingresos de Copa Sudamericana, le ha dejado pues una economía tranquila. Creo que los números son azules. No se habla con la desesperación con la que se hablaba hace un año, por ejemplo, que Macará ya empezaba a tener un déficit. Ya el tema como que está solucionado. Los números son azules y bueno, pues en arcas de Macará parece que definitivamente existe el dinero como para adquirir de manera definitiva los pases de estos jugadores. Y bueno, pues no sé si ratificarlos acá o no sé si de pronto transferirlos a algún otro equipo de los grandes en el fútbol ecuatoriano, profesor.
2: Bueno, Rubén, queremos agradecerte por esa generosidad. Sabemos que estás en el programa deportivo.
1: Sí, se ha sacado un minutito,
2: valoro mucho esa.
1: Millón de gracias por aquí.
2: Claro, así que un abrazo y saludos para todos los compañeros allá en la ciudad de Ambato, Rubén.
3: No, con amigos, con ustedes, yo no puedo negarme nunca. Especialmente con usted, Ronaldo, con usted, Yuri, con usted, profe. Así que más bien es un gusto. Un ratito he pedido permiso a mi director, don Patricio Mantilla. Y ya estamos. Así que
1: saluda, gracias a Pato, a ustedes. Saluda a Pato, saluda a todos. Un abrazo.
3: Muy gentil. En cualquier momento estamos comunicados con ustedes. Un abrazo, por favor. Un abrazo.

0: disfruto viendo jugar a Campana. Jugadorazo. Bueno, no, no, bueno. No se han puesto ustedes, no se
1: sí,
0: han sentado
1: yo
0: se a verlo.
1: Campana.
0: Jugadorazo.
1: Juega con y sin balón.
0: No, no, jugadorazo. De verdad que es un jugadorazo. O sea, todo le sale. Todo le sale.
1: Ojalá que no se vaya al fútbol de la costa.
0: El problema está en que puede llegar a algún cementerio. Y en el cementerio llegas a terminar su carrera. Yuri,
2: pero a ver, pregunto. ¿Es suerte de los directivos, empresarios honrados que traen jugadores de este nivel?
0: Mira, Gómez, como analista, yo soy analista.
2: Tú eres analista, claro.
0: Analista del fútbol.
2: Sí.
0: Yo con ustedes no puedo. Yo creo que esta es mi última semana
2: en
0: trabajo.
2: El analista número dos.
0: Voy a analizar.
2: Porque el número uno está en el centro.
0: Estoy analizando seriamente jubilarme. Salir, retirarme, ya en forma definitiva. Porque veo que yo con ustedes no puedo.
1: Que ese analista ayer lo fui repelando también. Sí.
0: Que te yo no estoy hablando de eso, cuidado.
1: Sí, sí.
0: Oye, lo que pasa es que, Gómez, uno a veces se pone a analizar realmente la tranquilidad de su casa. Se pone a pensar en tantas cosas. Llegan jugadores con buen nombre acá. Que uno los ha visto y buen pie. Y no pasa nada. Llegan jugadores a equipos que de pronto no tienen. Bueno, va a tomar cara, tiene periodismo, pues.
2: Claro,
0: fuerte.
2: Y prensa dura.
0: Prensa dura, complicada. Llega ya, mira, esta Campana, primera vez que sale al exterior, estuve leyendo de él porque la verdad es que me ha gustado cómo juega.
2: Este chico es uruguayo, argentino.
0: Ay, Gómez, no recuerdo, me parece que es argentino, pero les cuento que buen jugador.
2: Claro.
0: Y yo digo, bueno, ¿y por qué lo que dice Gómez, que también me lo pregunté yo? ¿Por qué el resto de directivos no apuntan así? ¿Por qué?
1: Porque la vida es así.
0: No entiendo, digo. O sea, ese es otro de los enigmas que tiene el fútbol. Eso es otro.
2: Sí, porque claro. Mira,
0: ¿verdad?
2: Cito directamente. Barcelona y Melé, extranjeros malos.
0: Claro, no todos.
2: Lógicamente, hay excepciones.
0: Hay excepciones, no.
2: Tengo una pregunta por ignorante, uruguayo.
1: ¿A quién?
2: A ustedes, los dos, por ignorante.
1: Yo respondo primero.
2: La Federación Ecuatoriana de Fútbol, a través de su respectiva comisión, no actúa como un filtro mayor, que yo soy Macará en este caso, inscribo a este jugador. Y ellos no me dicen, señor, no lo puede inscribir por esto, por esto. No actúa la federación de esa
1: pero
2: manera.
1: Pero ese tema ya lo tratamos en las programaciones anteriores.
2: No lo recuerdo, me lo
1: recuerdo. Porque
2: recuerdas.
1: Yo inclusive responsabilicé al software, a la plataforma.
0: El software que te acepta o no te acepta.
1: Claro.
2: Porque yo digo, debería haber un filtro.
0: Claro.
2: Él no puede. Y evitamos estos problemas.
0: Pero más pasa por el club, Gómez. Más pasa por lo administrativo del club. Es igual que no te suben lo de Cercó, pasa por lo administrativo tuyo, lo que tú tienes como administrativo, Gómez.
1: De que estás mal rodeado.
0: Estás mal rodeado y esos no te hacen bien las tareas.
2: O sea,
0: acá yo culpo al club, porque lo administrativo no me revisa bien la documentación para poder enviar a inscribir.
2: Pero en este tema,
0: es lo mismo.
2: Dice Manjarres, los directivos con todos los documentos a la mano.
0: Ya, ellos tienen la razón, pues, Gómez.
2: Claro.
0: Y no sabemos. Es que esto se alborotó por algo que alguien ayer dijo, ¡ey, ya pasó esto!
2: Y pasó esto.
0: No, sí. Y se alborotó, no sabemos nada todavía.
2: Se comienza a afirmar.
0: Exacto. Y por esa razón es que anoche, Yuri, conversando con Palacio, que él me ayuda a mí en el programa, le pedí el favor que podamos conectarnos con la gente en Ambato para de primera mano tener cuál es la versión de ellos.
1: Claro,
0: y eso es lo que ha ocurrido el día de hoy.
2: Como me quedé picado, la confusión con de Vanuatu, me confundí, fue con Benín, que es país de África.
0: No, pues Benín es otra cosa. Sí, tú vas a terminar en Uruguay.
2: Por ahí me equivoqué.
1: No,
2: y las islas Salomón también pertenecen a Oceanía.
0: Salomón Rondón.
2: Eso que la historia de Salomón tiene muchos años. Llegaron allá y decían que había mucha riqueza en esas islas y decían puede haber las riquezas parecidas a la riqueza del rey Salomón. Y por ahí comienza el nombre de las islas Salomón.
1: Cierto, Enrique.
0: En conocimiento con el otro personaje que nombra el caballero. ¿Cómo están ahí en niveles? ¿Están iguales, parejos?
1: No,
0: hay
1: un diplomado.
0: Hay un desnivel en cuanto a conocimiento.
1: Enrique tiene
0: ignorante. No, pero lo que pasa es que estás ignorante.
2: Este sí. Palacio, Dios
1: mío. No tiene diplomado. ¿Por qué no reconoces?
0: Estoy ignorante.
1: Tiene un diplomado. ¿Cómo no te gusta reconocer?
0: Ya que han venido dialogando.
2: Tengo algunos diplomados.
0: Porque entiendo que ya.
1: Tú no, muéstrame. Él sí tiene diplomado.
0: Que yo los he venido investigando.
1: Yo me siento orgulloso. De tener amigos que tienen superación, es que menosprecia a personas que vienen desde abajo superando. Tiene un diplomado.
2: Si yo le he pedido que nos dé una conferencia.
1: Entonces, pero eso es burla tuya.
0: 926. Para conocimiento del señor Gómez. Hoy se acaba de graduarse de cizañoso al más alto nivel el señor Gómez. Mira tú. Palacio estaba ocupado en asuntos familiares. Y acá el señor, muy suelto de huesos, dijo que estaba comiendo. Por mi lado va perdiendo credibilidad.
2: No, yo no aseguro. No,
0: a ver, estoy a ver leyendo mensajes por si acaso,
2: sí,
0: señor.
2: Pero usted equivocado lo que
0: cuidado,
2: dice el señor.
0: Estoy leyendo mensajes, nada más.
2: Y ese me huele a galocuello.
0: No, yo no sé. Aquí bueno, me llega mensaje. ¿Yo qué puedo saber?
2: el rey cizaña es el señor Palacio.
0: Bueno, pero él dice acá, o sea, usted va perdiendo credibilidad.
2: Ah, bueno, Gómez, Gómez. Gracias.
0: Y la otra más, porque usted también, usted es medio jodido, la plena, que a veces...
1: Bastante.
0: Usted no, el que no piensa, actúa nomás. Mira, que le pregunta ya si tienen plata. Usted le dijo que eran chiros.
1: ¿Quién le
0: jugadores que son baratos, hermano. Y no, y él se olvida, claro, es que no es Barcelona. Claro, que Macará viene a ganarse más de 2 millones de dólares en la Copa Sudamericana.
2: Que les alcance el dinero.
0: Qué bárbaro.
2: Que les vaya muy bien.
0: Y atención
2: bien
0: para ti, mira, para el señor Gómez, dice acá. Para el
2: dale,
0: señor Gómez,
2: dale,
0: atención.
2: Dale, dale, dale.
0: El Club Deportivo Macará de Ambato obtuvo un aproximado de 2 millones de dólares.
2: Ah, qué bien.
0: Únicamente en premios deportivos oficiales otorgados por la Conmebol tras su destacada participación en la Copa Sudamericana 2026. Si se suman las estimaciones de ingresos de taquilla y recaudación local, el valor total percibido por el club asciende 2.4 millones de dólares.
2: Excelente, muy bien.
1: Para que te cuenta que ellos,
0: porque a
1: que
0: veces
1: la dirigencia sí puede comprar su boloncito que, de 6 dólares y darle sí, desayuno a los jugadores, claro.
0: O sea, pero como él no es Barcelona, el que jugó la Copa y ganó millones, porque lo tiene acá en la mente. Desconoció a Macará, que hizo gran campaña en la Sudamericana.
2: Que les alcance el dinero y les sobre, si mira, es posible. Mira, que logren adquirir definitivamente a estos jugadores que...
1: Pero fuera Barcelona.
0: Uy, Agustín Campana, argentino, tiene 28 años.
1: 28 años.
2: Uruguayo.
0: Madurito, está bien.
2: ¿Te acuerdas de Monty?
0: Claro, Monty, está en Aucas.
2: En Aucas. Sí. Pero que estuvo muy bien en Vinotinto.
0: Claro.
2: Pero ya ahora en Aucas ya no es lo mismo.
1: No, si está jugando.
0: Bueno, recién llega, pues, sí, Gómez. Sí, y ya está jugando, pues. Pero, depende también de los técnicos.
2: Vinotinto nos llenó la vista.
0: Sí, claro.
2: Goleador, goles.
0: Goleador, goleador.
2: Claro.
0: Pero imagínate que tiene mojadita la pólvora. Es que se despierta.
1: Lo que pasa es que Vinotinto, el equipo jugaba para él.
0: Esa fue
1: que
0: digo, las condiciones de juego de los técnicos.
1: Acá es distinto.
0: Acá es muy distinto. A ver, Isa, ¿qué pasa?
3: Saludos. Recuerden que pueden ser inscritos en 3 clubes, pero solo jugar en 2.
0: Claro.
3: Si él fue inscrito en 3 clubes y jugó en los 3 clubes, es más probable que vaya a ser sancionado del club.
1: No, jugó en 2 nomás.
3: Entonces, eso lo que pasa es que, como ya se lo había dicho antes, el sistema solo te rebota a la persona cuando está sancionada con 5 amarillas.
0: Mira, el sistema el sistema.
1: Malo
0: el
3: con doble tarjeta, o sea, con tarjeta roja, ¿no?
0: Claro.
3: Tú para elegirlo, ahí está en rojo. Entonces, pero en tema de habilitaciones va más por el club,
0: claro, el club,
3: por la Liga Pro o por Federación. Recuerden que las habilitaciones en Liga Pro son diferentes que en Federación, pero igual cuentan, como que igual cuenta la inscripción. Entonces puede ser que la gente de Liga Pro no se percató también en ese sentido y los llevó a cometer el error.
1: ¿Qué está hablando como extranjero?
3: Que bueno, le favorecería a nuestro gran amigo Raulito Duarte.
0: Raulito Duarte, la de 30. A ver, Isaac. A ver, yo reconozco la sapiencia de Isaac. Pues inclusive es algún equipo que estaba muerto, el Deportivo Quevedo. Él lo salvó. ¿O no?
1: Sí.
0: Y tiene muchos conocimientos, temas reglamentarios de hace algunos años. Y está actualizado todavía porque hasta este año ha estado todavía manejando el tema del Deportivo Quevedo en cuanto a inscripciones y todo aquello. Tiene un conocimiento real, efectivo.
2: El tema del nivel de Isaac no se lo discuto.
0: No.
2: Eso está comprobado.
0: Para nada.
2: Y yo quiero concluir este tema. Si dice Macará, quien sea, que este jugador estuvo en Brasil, uh-huh, en el equipo Tírate al Agua, uh-huh, jugó 2-3 partidos en un torneo que no es reconocido por la Confederación, peor por, o sea, por la Confederación Brasileña, peor por la Confederación Sudamericana, etcétera. Habrá que ver si ese argumento vale o no vale.
0: Claro, hay que ver si es que el jugador ha sido amateur.
2: Claro.
0: Si ha sido amateur, de pronto puede ser, sí, tal vez quizás a lo mejor.
2: Sí.
0: Pero si ha sido profesional, todos los clubes y jugadores profesionales ahí, en Brasil son reconocidos.
2: Ahí ya marcha.
0: Es complicado el tema.
2: Sí.
0: Pero esperemos, ¿no? Esperemos las leyes a ver qué pasa con nuestros equipos acá en el fútbol ecuatoriano. Un abrazo grande para Joel Ceballos. Abrazo, pana querido. Gracias por estar en sintonía nuestra. Y quiero saludar, enviar un abrazo grande a Osvaldo Afá. Ayer estuve en el centro de rehabilitación de él.
1: Te fuiste para allá.
0: No lo conocía, te cuento.
1: No
0: conocía.
2: Es de primer nivel.
0: Lo felicité.
2: Sí,
0: lo felicité.
1: ¿Te metiste a la piscina?
0: No, me mostró todo el local muy bonito. Y hay algunos tipos de recuperación física. Para algunos tipos de recuperación física.
1: Y mental.
0: Tiene
1: también
0: su consultorio y también mental. Así que te mando saludos para ti, Gómez.
2: Ya que me reserve una habitación.
0: ¿Para qué?
2: Porque con este par, ¿cómo quedo yo aquí? Por favor.
0: Bueno, entonces felicitaciones, Osvaldo Afá. De verdad, muy lindo. Y a la gente que vaya. que va a tener, tiene algún tema de recuperación física, tiene todas las máquinas completas para poder hacerlo. Me alegró de verdad. Uno que lo viene conociendo a Fada, claro, toda la vida. De toda la vida, preparador físico eterno ahí de algunos clubes.
1: Técnico mío fue también.
0: ¿Tú? Qué desgracia, claro, Osvaldo.
1: Técnico.
0: ¿En serio fue técnico
1: tuyo? Sí, en la Escuela Fátima me hizo goleador.
0: Ah, te hizo jugar de nueve.
1: De nueve.
0: Diosito.
2: Osvaldo Afá, hijo de mi tocayo Víctor Afá, con quien tuve amistad con el padre de él.
0: Ah, chévere, chévere. Un abrazo para Osvaldo.
1: Sí, la plena, felicitaciones. ¿Por qué no vas a hacer sesiones para buscar ganar masa muscular?
2: Ya.
1: Sí, la plena.
2: ¿Qué más?
0: A esa altura, no, masa jodido, muscular, ya no se puede.
1: ¿Por qué no?
0: Ya no.
2: Sí. Yuri Aguayo.
0: Sostenerla, aunque, sí, pero ya.
2: Ayer fue el día, pero yo lo quiero hacer.
0: Flores amarillas.
2: No, un abrazo a don Fernando Vera Zambrano, Dios mediante pronta recuperación. Ayer fue el aniversario de fundación del Sindicato de Choferes, institución a la que le tengo mucho aprecio, así que un poco atrasado, feliz aniversario, Sindicato de Choferes Profesionales del Cantón Quevedo.
0: Saludos para Manuel Mendoza, un abrazo grande para él, gracias por estar en sintonía nuestra. 9:33.
1: Vamos a la pausa.
0: Vamos a la pausa de una vez y ahora sí nos metemos con todo el tema que tenemos acá, que hay muchos temas, claro, que vamos a tratar.
1: Primera vez.
0: Hay una alineación que ya se va como confirmando en cuanto a la posibilidad de orquesta a las 5 de la, a las 6 de la mañana mañana. Juegue Ecuador su partido. Ya más o menos se va. Sí, gracias a Dios.
1: Mañana no viene Reina, tiene que venir a
0: la. Lo alcanzo. No, jodas. Eso sería el colmo. Yo le digo, no puedo. Eres loco. Ese partido no lo quiero. Quiero verlo cómo maneja desde el aspecto técnico Gallardo a una selección. Lo he visto manejar a River.
2: Pero, Yuri, pero en tan poco tiempo ya se podría ver algo de Gallardo.
0: No, me quiero ver a él, la actuación de él.
2: ¿De Gallardo?
0: De Gallardo, de él. A él quiero ver. A mí me gusta ver cómo manejan los técnicos. Unos son callados, otros hablan mucho, claro, hay mucha expresión. Eso quiero ver.
2: Otros caminan 20 kilómetros.
0: A mí el resto todavía no, Gómez. Todavía no, el resto olvídate. El resto es difícil. El resto y conociendo a los jugadores ecuatorianos, Gómez. Ay, Diosito lindo. 9:34. Vamos a la pausa, retornamos.
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0: Bueno, 9:38. Saludos para Clever Adolfo Alvarado Loma. Saludos para Orly Arias, John González, Mario Moncayo Solís. Abrazo grande para él. Para Pepe Alvarado, mi querido, para un abrazo. Para William Vélez, la gente que está conectada en Facebook. La gente que está conectada en YouTube y para quienes están a través de la www.rbtradio.com y la gente que nos escucha en diferentes plataformas, abrazo grande para ellos, saludos, gracias por estar junto a nosotros. 9:39.
2: Acá tengo un saludo, pero muy especial. Está en sintonía nuestro amigo, el ingeniero Rafael Saltos. Apreciado amigo, a quien le envío un abrazo. Gracias, ingeniero Rafael Saltos, por estar en nuestra sintonía. Envía saludos para ustedes.
1: Gracias, Rafa, un abrazo. El día lunes lo topé en la cancha de Coreto, me brindó una naranjita, así que me dijo que todos los días nos escucha, nos invitó a jugar a Ecuador en la casa de él. Le dije que por motivos de lesión yo no puedo jugar y que Yuri no juega y Víctor Gómez es escaldado y por eso va a ser imposible que vayan a participar de una
2: tarde.
1: Tú no juegas,
2: pues
1: eres escaldado.
0: Sí, pero tú no tienes por qué decir tantas cosas.
1: ¿Pero por qué me dices loco? ¿Por qué tanta agresividad para conmigo, Víctor?
0: Simplemente di que no juega, oye.
1: Es que no sabes jugar.
0: Sí, pero nada más.
2: No me gustó ese juego.
0: Bueno, Teófilo, es que
1: ningún Teófilo, juego fue para ti.
0: Teófilo Gutiérrez.
1: Sí, la
0: ¿se acuerdan
1: pierde.
0: De Teo Gutiérrez?
1: Colombiano.
0: ¿Se acuerdan de Teo Gutiérrez?
2: Sí.
0: Bueno, por lo menos Orlando lo recordó. ¿Usted también?
2: Atacante.
0: Atacante. Delantero. Teo Gutiérrez ya cuelga los botines, al fin se retira. Quien me envía la nota anoche, me sonreí, hoy en la mañana no recuerdo, y dice que a los 41 años Teo anunció que dejará el fútbol profesional a fin de año. Su partido de despedida será el 19 de diciembre, 41 años. Lo he visto jugar en los últimos tiempos a Teo Gutiérrez, y él en el fútbol ecuatoriano juega sonriendo.
2: Él estuvo en River en un tiempo.
0: Claro.
2: Y era figura en River.
0: Ese juega aquí riéndose todavía en la primera del fútbol ecuatoriano.
2: Así como está.
0: Claro, claro. Como esos extranjeros que han traído tus equipos acá. Este es mil veces más jugador. Sí, sí, en serio.
2: No me hagas acuerdo.
0: Miren, parece mentira.
2: De lo que ha llegado.
0: Parece mentira, pero es real. De todas maneras, quienes de alguna manera tienen nombre en el fútbol sudamericano han llegado acá y se han dado talla y medida o no. Por ejemplo, tuvimos dudas de Benedetto. Tuvimos dudas de Daverson. Y dentro de del fútbol ecuatoriano tan irregular y tan malo, para mí sí, son goleadores.
2: Sí, sí muestran.
0: Exacto.
2: Sí, hay condiciones.
0: ¿O no?
2: Sí.
1: Pero te cuento que es porque es el fútbol malo. Yo
0: por eso te digo.
1: Edison a mí no me llena.
0: ¿Y qué es lo
1: no
0: que yo estoy diciendo de Teófilo Gutiérrez? 41 años, moviéndose poquito, tiene para jugar aquí. Los otros dos, con poco y nada, han sido figuras a nivel internacional, han sido figuras. Pero llegan acá prácticamente al ocaso de su carrera y están rindiendo. Porque el campeonato te brinda para eso.
1: Porque a mí me queda la duda con Teófilo Gutiérrez, porque dice la historia, la trayectoria de Teófilo Gutiérrez, que tenía un mal comportamiento, sí, y que permanentemente sí, sí, andaba expulsado. Entonces imagínate, si hubiese tenido una buena conducta...
0: Pero fue figura en River, ojo.
1: Claro, gracias, en el fútbol mexicano.
0: Fue figura, el tipo ha sido figura fuera. Claro. Entonces, yo por eso le decía yo a él, a mí me parece que con lo que tiene la edad y todo aquello, que el fútbol ecuatoriano se ríe todavía.
1: ¿Y yo en segunda categoría?
0: Segunda categoría. Vamos a tener que reformar esa segunda categoría este año. Vamos a volver a los playoffs. Yuri, en todos los torneos.
2: Por eso el veterano de Independiente del Valle,
0: Pellerano,
2: jugó por más de 40 años.
0: Exacto.
2: Pero, ¿por el nivel de él o porque el fútbol nuestro es malo?
0: Por todo, Gómez.
1: Porque
0: algo de nivel que tú muestres
1: también.
0: Está bien arropado, exactamente. Tienes claro. Que te ayude, te auxilie, que sea en rueda de auxilio para ti en un partido de fútbol. Y eso te ayuda muchísimo. Eso te ayuda. Pero realmente hay algunos que no. Pero bueno. Shunke, ¿cuántos años tiene Shunke?
1: Ya cerca de 30 de tener.
0: No, más de
2: 30. Pasa de 30.
0: Claro, Shunke pasa de 30, claro. Shunke ya pasa de 30 años. Para mí Shunke pasa de 30 años. Pero bueno. Vamos a otro tema. Ya, el tema de la selección, para terminarlo de una vez, ¿les parece? Porque tengo acá la posibilidad. Shunke. Sí, ¿cuántos años tiene?
1: 34 años.
0: Claro,
1: nacido
0: claro.
1: 26 de noviembre del 91.
0: Claro. Ella pasa de esto acá.
1: ¿Cómo es que ese colmilludo?
0: Claro, el man ya es colmilludo.
2: Medio colmilludo.
0: A ver, se anuncia por medios que están allá, o de pronto por medios que han recibido ya información, uno de ellos es ESPN, y manifiesta que la posible alineación que va a tener Ecuador, digo posible, podría, Valle en la portería, o Galíndez, está la duda, puede ser cualquiera de los dos, o puede ser uno y uno, tiempo. ¿Cómo es amistoso este partido? Por la Copa Quirincio, los otros dos. Preciado, Félix Torres, William Pacho, Pervis Estupiñán. Está bien, ¿no?
2: Sí.
0: Se habla de la posibilidad. Franco Vite, Jordi, Denil Castillo, Joan Yeboat, Nilson Angulo. Jordi Alcíbar o Denil Castillo. Uno de los dos. Joan Yeboat, Nilson Angulo, Jordi Caicedo.
2: Ahí vamos.
0: Lo que tenemos, ¿no? Y hay que ir viendo lo que se tiene, lo que se puede acompañar, qué es lo que puede ver. Por decirles algo, y yo recuerdo tanto lo de Alfaro. Alfaro vino y creó una selección. Uh-huh, que BKCS la cogió hecha. Este de acá la agarra hecha y bastante formada y con algo de experiencia. Aquí quiero ver la mano del técnico. Al margen de lo que tiene, qué es lo que puede hacer jugar y qué es lo que puede sumar para hacer jugar.
2: Y por ejemplo, en el partido amistoso, ¿no es cierto? Y de pronto en una variante lo puede ver al chico Juan Riquelme Angulo.
0: Claro.
2: Adelante, ¿no?
0: Arévalo.
2: Jeremy.
0: Sarmiento.
2: Y toda la gallada.
0: Exacto, tiene que irlos viendo. Y de acuerdo a la óptica ahora, de él, ya va a ir analizando.
1: Lo que pasa partidos, es que estas son pruebas nada más. Sí, porque sí. Aquí yo sigo coincidiendo que ya nosotros tenemos que pensar o exigir, en el buen sentido de la palabra, una Copa América, una final de la Copa América. Ya fuimos tercero, ¿no es cierto? En el 93.
2: Cuarto
1: en el 93.
0: ¿Pero hace cuántos años?
1: En el 93.
2: ¿En estos partidos internacionales existe un número de cambios?
0: No, a veces sí, a veces no. A veces te dicen cinco.
1: No, ya hay una reglamentación ya conocida.
2: Debe estar establecido.
1: Ya está, pero no me acuerdo cuánto.
0: Búscala, pues entonces.
2: Sí, a mí me parece que cinco cambios.
0: Saludos para Angelito Zambrano, para querido. Un abrazo grande para ti. Gracias por estar.
1: Agapo, no se ha hecho ver.
0: Agapo. Bueno, ahí está entonces el tema de la selección, como para terminarlo y dejarlo ahí, señores.
1: Recordar que mañana usted lo puede ver en señal abierta a partir de las 5:45 minutos. Están haciendo ya promoción
0: los dos canales
1: Teleamazonas y TC Televisión. Así que
0: por separado están haciendo, ¿no?
1: Sí, por separado.
0: ¿No? Yo para mí que van a ir por separado. Lo que no me acuerdo es quién narra en TC. Comentaristas tiene. Teleamazonas tiene todo, bueno.
1: Claro.
0: Teleamazonas tiene todo. La verdad que no recuerdo quién narra en TC, pero en el resto, comentaristas tiene también. Bueno, y empezamos una nueva era. Empezamos un nuevo ciclo. Empezamos el sueño nuevamente de la selección ecuatoriana de fútbol. Y tenemos, al margen de los partidos amistosos,

0: Que en ese tema yo no he escuchado ningún país de Sudamérica que lo apunte como un candidato a organizar la Copa América. ¿Algún país se ha nombrado acá en Sudamérica, pregunto?
1: ¿Cuándo es la Copa América?
0: 2028.
1: Les cuento que los argentinos, no sé por qué, ellos nombran Ecuador.
0: ¿Los nombran Ecuador?
1: Sí. Ellos lo nombran en Ecuador. ¿Por qué? Yo no he sabido nada acá. Pues yo les pregunto cuándo es la Copa América.
0: Bueno.
1: Ellos, uno de los países, nombran a Ecuador.
0: ¿Tiene Ecuador para cumplir el cuaderno de cargos lo que dudo. Dispone la Confederación?
1: En este momento lo dudo. Bien difícil.
0: Hasta por inseguridad estamos barajados.
1: Lo dudo, la verdad que lo dudo. Pero bueno. Ahí...
2: Todavía no ha sido oficializada por la CONMEBOL, aunque los reportes de medios internacionales apuntan fuertemente a Estados Unidos como el máximo candidato para albergar el torneo.
1: Uh-huh. Me dice Bruno que es que a Ecuador le tocaba. A Ecuador le tocaba.
0: Ya. Yeah.
1: De acuerdo a lo que me dice Bruno, en el 2028. Entonces, eso con los argentinos nombran Ecuador, en serio. Nombran Ecuador y nombran. Acá pueden ganar, por decirte sí, pero no 4 millones si juegas acá. Allá vas a ganar como 12 millones por la participación. Estamos hablando de una buena diferencia económica.
2: Bastante.
1: Económica, pero bueno. Por confirmarse, el club oficial hizo una invitación para un compromiso amistoso con el Emelec, fecha FIFA.
2: No, ya mismo nos metemos al fútbol ecuatoriano, porque también Barcelona va a mandar de vacaciones a los jugadores, qué barbaridad. Una noticia agradable para el deporte de la provincia de Los Ríos, de manera especial para la ciudad de Quevedo, que ayer debió haber sido reconocido por parte del Consejo Cantonal para la condecoración.
1: Nombrado para ser reconocido.
2: Claro.
1: Debió haber sido nombrado.
2: ¿Y quién fue?
1: Para ser reconocido.
2: ¿Quién fue condecorado?
1: Pero si usted es el que está ahí de Relaciones Públicas,
2: se cortó la señal.
1: Yo no conozco.
2: Porque, por ejemplo, Andrés Montaño, deportista que representa al Liga Deportiva Cantonal de Quevedo, porque él es de Esmeralda, se radicó aquí por su esposa, ahora ya pertenece a los registros de Quevedo. Andrés Montaño se consagró campeón antes de ayer en el sudamericano que se está desarrollando en Santa Fe, Argentina, con una medalla de oro en 67 kilogramos. Así que nosotros debemos sentirnos muy contentos.
0: ¿Este chico estuvo con nosotros acá?
2: Claro, aquí en la radio.
0: ¿En una entrevista?
2: Claro, ya. Aquí estuvo. Entonces,
1: por eso que dice Rolo que aquí estuvo pidiendo apoyo y todo.
2: Claro.
1: Mire dónde está, ganando medalla. ¿Qué es lo que debe hacer las autoridades que tanto ocupan algunos, verdad? Tanto ocupan algunos.
2: Que todo está bien, dicen, claro.
1: No, yo no he dicho eso. Es
0: que está excelente.
1: Escucha.
0: Que está bonito.
1: Ya pórtese en serio.
2: Sí,
1: ya hablemos serio.
2: Bello está.
1: Conocer del entorno de él, del entorno, qué es lo que se puede premiar en el aspecto deportivo. Porque el entorno es el que debe decir, ¿sabe qué? Miren, este deportista acá está actuando acá, propongo el nombre para que él sea reconocido por la actuación que ha tenido.
2: Pero, por ejemplo, ayer me dio vergüenza
1: ajena.
2: Pero
1: hay que tener el entorno que sirva.
0: Yo uruguayo.
2: Ayer tuve vergüenza ajena, compañero, porque una parte ya, después que se cortó la transmisión, aquí la condecoración, porque palabras más, palabras menos, que no me les sé de memoria los articulados, de la ordenanza para condecoraciones, reconocimientos y estímulos. La máxima condecoración es 7 de octubre y dice que tiene que ser reconocida la persona o institución que haya tenido...
1: Relevancias,
2: haya hecho actos relevantes en beneficio del Cantón Quevedo.
1: Bueno, eso hasta de memoria, lo sabemos todos.
2: Pero
1: ¿no?
2: Por eso te digo, actos entonces relevantes. Ayer, con el cariño que le tengo a la persona que fue nominada, porque no sé quién va a ser, pero fue nominada. Claro que tiene títulos muy merecidos, viene de abajo, un amigo nuestro. Pero ese no es
1: el espíritu
2: que tiene
1: del
2: que estar
1: reconocimiento, no es ese.
2: No puede ser.
1: Hay que
2: posible.
1: Tomar textualmente cuál es el significado del reconocimiento.
2: Entonces, por eso digo, no, señores concejales, lean por lo menos la ordenanza, lean. Y el caso de la mérito deportivo, que también escuché, el concejal Murillo,
1: nuestro concejal Murillo.
2: Amigo. Sugiere que el señor Luis Vera Quinotoa, presidente de Liga Cantonal, se le dé el reconocimiento de mérito deportivo. Él ya dejó de ser deportista.
1: Él ya no es deportista, él acaba de ser presidente de Liga, es dirigente, ya no es deportista,
2: entonces,
1: es retirado.
2: Señor Coseale, ahí está el indicador de la situación que estamos viviendo. No puede ser yo posible. Y Ángel Savera, Ángel Savera, que estuvo aquí, donde yo estoy sentado. Ángel Savera le pone ahí en escrito, el mejor presidente en toda la historia de Liga Deportiva Cantonal de Quevedo.
1: Voy a saludar a mis amigos Richard Hidro, un abrazo grande para ti, para querido. Esto es que más importante, ¿sí o no? Así. Oscar Guano, saludos cordiales para él. Te envía saludos, Gómez, te envía saludos. Dice a los bacanos del deporte.
0: Maestro Guano, que es de chiflito.

0: Salúdelo.
1: ¿Qué te importa, chiflito?
0: Es un pana de él.
1: Saludos al doctor Carlos Mendoza García. ¿Quién es el doctor Carlos Mendoza García?
2: El dueño del Deportivo Quevedo. Y más luego, y ahora estoy más o menos, ya puedo caminar. Ya lo voy a visitar, Carlito Mendoza, para conversar del Deportivo Quevedo.
1: Vamos. Pero vamos los dos.
0: Mi ahijado.
1: Saludos para William
2: Para recordar
1: Vélez.
2: Esos viajes que tuvimos en Estados Unidos.
1: Saludos para William Vélez. ¿Se acuerdan de William Vélez?
0: Gran nadador.
1: Señor.
0: Gran nadador.
1: Grande para él. Gracias por estar en sintonía nuestro. Un abrazo grande para
2: ustedes.
1: Oye,
2: un gran nadador que tuvo Quevedo, porque tú sabes el deporte, la historia del deporte aquí. Colega periodista de nosotros, Macías, ¿te acuerdas? Tiempo que no lo veo.
1: ¿Cuál?
2: Que estaba en los bomberos también. ¿Cómo así?
0: Miguel Macías.
2: Miguel Macías.
1: Ah, Miguelito.
0: Él se fue nadador.
1: Se fue nadador.
2: Tú no lo viste nada.
1: No lo vi nada.
0: Ahora es héroe de guerra.
1: Héroe de guerra, sí.
2: Y a Próspero, tú lo viste nada de Próspero.
1: Tremendo nadador y pescador.
2: Pescador,
1: claro.
2: Y pesca bien todavía.
1: Todavía, siendo centro delantero también pesca. Es goleador.
2: Ah, estás bueno con los profesionales.
1: Es un Próspero empresario.
0: Claro.
1: Saludos para Alfonso Solórzano Moncada. Un abrazo grande para mi padre querido. Un abrazo grande para él. Ya portes en serio.
2: Lo vi jugando el día sábado en los profesionales.
1: Ya.
2: ¿Estás jugando?
1: Sí, pero ¿jugando qué?
2: Fútbol, con los veteranos, el post 40.
1: No,
2: sí, el delantero está.
1: Voy a verlo. El medallero, hasta el momento, para dar finalizado al tema de la... No, y es verdad, averigüen bien. Investiguen bien las cosas. Traten que ya en el ocaso... Mira, alguien en el ocaso ya de lo suyo, al terminar lo suyo, trata de hacer mejor las cosas.
2: No,
1: porque
2: caso.
1: Se van a ir, igual se van a ir. Brasil lidera el medallero de Juegos Sudamericanos Santa Fe 2026 con 83 medallas. Vamos al medallero de oro, nada más. Brasil tiene 83, primer lugar. Segundo, Argentina, 48. Tercero está Colombia, 45. Cuarto está Venezuela, con 34. Chile está quinto, con 30. Sexto está Perú, con 17. Séptimo está Ecuador, con 13 medallas de oro. ¿Está bien?
2: Oye, nuestra luchadora también sacó una medalla.
1: Sacó, ¿no? Lo dimos a conocer acá. Ajá. Lo dimos a conocer acá la semana anterior, claro. ¿Cómo que se?
2: Lucía Yepes.
1: Lucía Yepes. Se la dimos a conocer la semana pasada, que ella también ganó medalla y que volvió a repetir lo suyo, ¿no? Lamentablemente nunca tenía para poder trasladarse de su hogar a los entrenamientos porque le faltaba el Kuski. Y cuando ganó algo, le ofrecieron el oro y el moro.
0: El oro y el moro.
1: Y lamentablemente no le cumplieron, pero ese es Ecuador. Ese es Ecuador. Bueno, 9:54 horarios definidos en segunda categoría. ¿Algo más suelto, por favor?
2: Suelto, nada más
0: que el tema, bueno, ya no me meto porque yo he sido secretario.
2: Métase nomás.
0: Y me da mucha pena cuando llega la sesión en la que vamos a establecer los nombres de las personas que se van a reconocer. Consejo de Quevedo, alguien pide la palabra. Compañeros, pido que en el campo tal se le dé un reconocimiento a Juan Piguave. Uh-huh. Aprobado.
1: Ya.
0: No hay razonamiento, no hay nada.
1: 9:55.
0: Y ahora no creo que haya sido la excepción.
1: Quiero agradecer a Ismenia Lavar. Eso es lo más importante, ver lo que manda Ismenia.
0: A ver.
1: Eso de ahí, póngase a leer,
0: ¿qué
1: analizar. Dice
0: Ismenia, por favor?
1: Quiero saludar a Ismenia, un abrazo grande para ti. Mira, dentro de él, lo que ella está haciendo, que está estudiando.
2: Y igual está preocupado por el contenido del programa, que no da nada. Pues sí, está preocupado.
1: Entonces, y estamos hablando de los Juegos
2: ausencia.
1: Sudamericanos. Claro que yo estoy de la ausencia.
2: Esa ausencia.
1: De los Juegos Sudamericanos, ella envía por medallero. ¿Cuáles son los que han ganado en Ecuador? Nombres y todos, mira. Ahí está, nombres y todos. Ecuestre, enclavados, en pentatlón, en levantamiento de pesas, en boxeo, en tiro deportivo, en lucha, en atletismo. Ahí están los nombres de cada uno de ellos. Por decir, en levantamiento de pesas, Neysi Dajones ganó oro. Ganó oro. Usted no sabía eso, Gómez, diga.
0: No, sí, he visto en la televisión.
1: Dajones
0: que reaparece después de algún tiempo.
1: En boxeo, Yerlón Congo. ¡Pum! En tiro deportivo, Andrea Pérez. En lucha, Lucía Yepes, Jacqueline Moyocana y Andrés Montaño. Lo acaba
2: Moyocana
1: de nombrar.
2: De Babahoyo.
1: Moyocana. A Jacqueline Moyocana.
0: De la Maná.
2: No, esa chica. Esa los ríos, pero
1: no sé, la verdad que no sí. sé. No sé, la verdad que no sabría decirles. Moyocana, Jacqueline Moyocana y Andrés Montaño. En atletismo, Mari Granca. En ecuestres, María José Granca, Carolina Pinoza, Francisca Klinkitz, Julio Mendoza. Julio Mendoza, enclavado, Santiago Choez, en pentatlón, Bayardo Naranco, dos veces, Andrés Torres, Sol Naranco, Luciana Aroca. Ahí están todos los que han ganado oro. También están quienes han ganado natación, plata, y quienes han ganado bronce. El listado completo de quienes tienen medalla por Ecuador. Que el total de medallas para Ecuador es 48.
2: 48 medallas. Estamos en séptimo lugar en el tablero
1: general.
2: Estamos
1: en séptimo lugar, tablero general, con 13 de oro, 17 de plata y 18 de bronce.
0: Está prácticamente en la mitad de la tabla, Ecuador.
1: Debe ser.
0: Claro. Entonces, es una actuación aceptable, porque no estás en último lugar y nada de aquello.
1: Pero es que pregunto, ¿están todos participando los países?
0: Entiendo que sí.
1: Todos. No, yo no quiero entender, yo quiero saber.
0: Para mí están todos los de Sudamérica.
1: No, es que a mí no me interesa entender, me interesa saber.
0: Están todos los de Sudamérica.
1: Voy a averiguar si están todos, porque de pronto si no están todos, el último de la tabla es Ecuador.
2: Claro.
1: De pronto si no están todos.
2: Buscar países.
1: Pero, sí se da. Ahí lo pues ya ve, como los pongo a trabajar rapidito, porque hay que trabajar.
2: No,
1: es que
2: no podemos desinformar.
1: Así es.
2: El profesionalismo no me permite.
1: Yo no puedo decir que está en la mitad, porque realmente no sé si todos están participando. Cuando sepa que todos están participando, bueno, ahí sí puedo decir que está en la mitad o está en.
0: Tú desinformas.
1: Últimos tres cuartos.
0: Tú aseguraste que hoy se juega un partido diferido entre Santo Domingo
2: no
0: y Patria.
2: No me dejas hablar, no me dejas hablar.
0: Pero si tú dijiste eso acá.
2: Tú por estar escuchando cosas vegetarias.
1: La plena. No, a ver, están Brasil, Argentina, Colombia, Venezuela, Chile, Perú, Ecuador, Uruguay, Paraguay, Panamá, Aruba, Bolivia, Curazao, Guyana, 14. Está en la mitad de la tabla de Ecuador.
0: Por eso te digo.
1: No, ningún. Pero por eso, usted todo, no sabía quiénes estaban todo. Participando.
0: Te estoy diciendo todos los países de Sudamérica.
1: Aquí no está.
2: Pero hay otros más que no son de
0: Sudamérica. Están todos los de Sudamérica.
2: ¿Y hay quién más?
1: ¿Quién más?
0: Aparece Guyana todo que están en Sudamérica.
1: ¿Y quién más?
0: Aruba también escuché.
1: ¿Y quién más?
0: Entonces, de 14 equipos, estás en amistad.
1: Sí, pero te pregunté si estaban participando todos y te me quedaste mudo.
0: Te
1: dije
0: que sí.
1: No, entiendo que sí. No es lo mismo.
0: Ya.
2: Es que no te gusta aceptar los errores.
0: No, te gusta. Entonces, si hay 14 y estás en amistad, es una actuación aceptable, decorosa.
1: Ya, yo tengo
0: tampoco la gran actuación.
1: Me dice Ismenia que son 15, pero el listado tengo 14, te cuento. ¿Quién me falta? Así está el medallero. Y me aparece hasta Guyana, que tiene una medalla, y esta es de bronce. Hasta ahí tengo. De pronto hay
2: Moyocana
1: un.
2: Moyocana es de Quevedo, pero formada en la Maná, representa a Cotopaxi.
0: Eso
2: es
0: te Quevedo. Estaba diciendo Palacio.
2: Entonces, tú dijiste que es de la Maná. Te estoy aclarando que ella es de Quevedo, pero si representa a la Maná.
1: Es de Quevedo.
0: Yo me referí a la participación de ella, de la Maná. No. Ella estuvo en una entrevista aquí en este programa.
1: Bueno, así está el 15. ¿Quién me falta? Porque me dicen que falta uno. Me dice aquí los encuentros. Sí, yo los tengo ya en la lista acá. De pronto alguien no tiene medallas, y por eso la lista de medalleros no aparece. Porque dice el título. Así está el medallero. Quiero entender que aparecen los que tienen medalla. Y de pronto, si son 15,
0: de pronto, 15 hay un. Si está Guyana, podría estar Surinam, que es vecino.
2: Argentina, Aruba, Bolivia, Brasil, Chile, Colombia, Curazao, Ecuador, Guyana, Panamá, Paraguay, Perú, Surinam,
1: está.
2: Uruguay y Venezuela.
0: Ya te dije Surinam.
1: ¿Quién no me aparece?
0: Surinam.
1: No tiene medallas.
0: No tiene. Surinam, que es vecino de Guyana, al norte de Brasil y también al este de Venezuela.
2: Gracias, Jimenia, por la información. Te juro.
1: Ya, Surinam no suma todavía. Perfecto, ahí está. El número indica medallero de oro, plata, bronce, seguida del total, entre paréntesis. Surinam, que todavía no suma. Perfecto. Ahí está el tema, sí, pero hay que informar. Hay que informar bien, porque si no, no sirve de nada. No me puedo quedar por la mitad allí, porque entonces.
2: Hay que jugar un partido que toque
1: sí, es lo primero que se
3: acuerda. Palacio, el rey de las medallas.
1: Pelazo,
3: pero en los mundialitos.
1: Claro. En los mundialitos, claro, más sí.
2: Sí,
1: más
2: con la tota ganamos un mundialito.
1: Un mundialito
2: también,
1: ganaron, María, diga. Claro. Y a todos los premiaron, ¿no?
2: Y el premio, si no sé qué se hizo, tota. Claro. Pues vamos a la pausa hoy.
1: ¿Y de cuánto fue el premio?
2: Como de 1,000 y pico, no imagino.
1: Oye, yo recuerdo que aquí había torneos aquí en la Ruta del Río, ¿no? Ahí claro. En la cancha que
2: era de Alfonso Taisidor.
1: De Alfonso.
2: Claro, ahí ganamos también, ahí ganamos un sudamericano.
1: Claro, ahí hubo torneos, yo me acuerdo que hubo torneos, claro, había torneos allí. También. Hasta que se cayera el techo, lamentablemente,
2: el techo,
1: ¿no?
2: Y ahí
1: quedó, ¿no? Ahí quedó, la verdad que sí. Bueno.
2: En Santa María también se organizaba antes de esta administración. Ahora es acopio de basura en Santa María. Ayer Pope me llamó diciendo, mira, habla en la radio que está
1: lleno. ¿Quién te llamó? Pope. ¡Pope!
2: Digo, bien hecho. Eso. Tú eres culpable de esa situación. Bien
1: eso.
2: Hecho.
1: Eso es lo que hay que decirle. Bien hecho.
2: Así le dije. Pope
1: diez,
2: me llamó.
1: 10-1.
2: Digo, pero ¿y tú estás organizando ese campeonato? Hasta suspendí el campeonato. Dice, no vale.
3: Esa vez nos faulearon, Rolando. Nos dieron como 5 jabas de cerveza y el resto, aufídese.
1: No puede ser, sí, pero ¿y quién
2: pero
1: organizaba?
2: Lo partió.
1: ¿Y quién organizaba?
2: No me acuerdo. Mal. Pero fue capitán.
1: Así te acuerdas.
2: Creo que la Tota cogió el premio.
1: No creo. Sí. No. No, no
0: te pueden creer que ahí hubo un garganteo.
1: No, pero la Tota nunca pateaba a nadie.
2: No.
1: Discúlpeme. No, no, no te rías.
0: Yo no cito a nadie.
1: Cuidado.
0: Sí, tú estás pudo haber sido por otro lado.
2: Tú estás insinuando que ha cogido y no nos repartió. No digas eso.
0: Yo no he dicho ningún nombre.
1: Cuidado. No, ustedes no me lleven ese plano.
2: Pero
1: usted,
2: si tú
1: usted.
2: Me lo estás diciendo.
0: Exacto. Yo estoy diciendo que puede haberse dado un garganteo.
1: Yo no estoy diciendo quién. Ojo lo que estás diciendo. Sí. Mira, tú hace un segundo dices algo y al segundo después ya te olvidas.
0: No.
2: Pero si tú estás diciendo, pudo haber existido un garganteo. ¿De quién más? ¿Quién es el dirigente que representa a nosotros?
1: ¿Tú crees que yo puedo hacer volver loco a alguien?
0: Tú lo matas. Tú con Palacio fácilmente matan un burro a peñijones.
1: No lo hace.
0: Fácilmente.
1: No me lo hace.
0: Porque inventan sobre la marcha lo que
2: pero
0: es.
2: Si tú estás diciendo, Víctor Gómez, pudo haber existido un garganteo. Dijiste
1: exacto.
2: Lo dijiste.
1: Exacto. Y sí, cuando habló.
2: Y entonces, ¿quién más? El representante, Isaac está al frente.
1: No es eso.
2: ¿Y
1: él
2: no
1: lo
2: fuiste
1: dice?
2: Tú. No, yo era jugador.
1: ¿Sabes qué? Lo peor es que él lo dice en el momento que termina de hablar Isaac. Sí. Entonces, ¿a quién está acusando?
2: Claro.
1: Y que yo pienso eso rápidamente.
0: Estoy acusando a don Isaac, ni de broma.
2: ¿Y entonces? ¿A quién dijiste entonces?
0: Yo tengo otros nombres que de pronto, tal vez, a lo mejor...
2: Pero si no sabía ni quién era
0: un perro muerto.
1: Al parecer están por destronar al rey Cizaña, parece que vas a ser tú. Está diciendo el mensaje acá, estoy leyendo.
0: Yo estoy leyendo el mensaje. Título es del señor
1: Palacio.
0: Pero
1: se lo puso a usted. Ahora de pronto el pueblo, que ya lo escucha a usted, como se está transformando rápidamente y se olvida de todo.
0: Y lo tiene bien ganado, Palacio.
1: Cuidado.
0: Porque el que mete aquí... Aquí, vete.
2: Pero si tú estás diciendo, pudo haber existido un garganteo, dijo, ¿sí o no?
1: Hoy.
0: A lo mejor.
1: Hoy yo te doy la razón a Palacio. Lo que pasa, Gómez, es que él termina él de enviar su audio. ¿Qué dijiste tú? A ver, ¿qué dijiste?
0: Pudo haberse dado un garganteo.
1: Que él termina de hablar, entonces das a entender
0: el,
1: a todos.
0: El pudo es hipotético.
1: Sí,
0: no es una aseguración.
2: Pero ¿quién va a ser el que estaba al frente del equipo?
0: Estamos asegurando.
1: Dos cosas: el que estaba al frente del equipo y terminó de hablar.
2: Claro.
0: No, es que yo conozco tres personajes más que estaban alrededor.
3: Jamás
1: fui herido.
3: Tú que ahí no tienes juego y no le quieres decir al aire porque este pan está en que ver.
1: En serio, no te creas. Sí, sabe.
3: Pero gracias a mi Dios.
1: Sí, sabe.
3: Siempre con la frente en alto donde quiera que vaya.
0: Palacio, ¿te das cuenta?
3: Recuerden que ustedes no pueden ni dormir, hermano. Yo duermo como 15 horas.
1: Sí, ñañito, así es. Yo lo veo.
2: Acá Quevedo dice que no duerme como 28 horas, que 4 días no duerme.
0: A ver.
1: Él antes aquí no dormía. Pensando el tema del que hoy es verdad, no dormía.
0: De acusador pasa a acusado Palacio, que está diciendo Isaac que tú sabes quién fue el autor.
2: Yo no sé.
1: Dice Ismenia, ya se pusieron a pelear, informe. Qué manera. Bueno, mejor me retiro. Ya hice mi aporte del día. Me voy nomás a mis clases. Bye.
2: Ya,
1: sí,
2: nosotros
1: media,
2: también
1: sí.
2: Nos vamos a la pausa.
1: Tienes
2: bye.
1: Toda la razón, Ismenia, porque acá oí con una...
0: Acá no
1: pero,
0: se puede.
1: Pero es que tú tienes que aprender a reconocer cuando tú dices las cosas en el momento que las dices. Porque ese es el bendito problema tuyo. Tú llegas y pilindín, termina algo y pilindín. ¿A quién le cae?
0: Tú me recuerdas...
1: Al que está terminando de hablar.
0: Tú me recuerdas a Heródoto, el padre de la historia. La historia es escrita en base a intereses creados.
1: Ya,
0: tú rápido acomodas...
1: Saludos para...
0: Esa sí me risa.
1: Saludos para Javier Torres. Abrazo grande. Gracias a los oyentes. Abrazo grande para ustedes. Vean, con nosotros acá se divierten. Aprenden. Se desinforman con Gómez. Pero alguna cosita igual se aprende. Vamos a la pausa, Palacio. Mira cómo lo puse tuyo. Mira cómo
4: se... 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

0: Cordiales para todos, gracias por estar junto a nosotros. A ver, un último mensaje. Vamos al tema de segunda categoría, por favor, señores. Oye, es Isaac Sánchez.
1: No tienes huevos en decirlos, en decir esas 300 latas que te dieron en ese campeonato.
0: Al mal le dieron.
1: Todo se sabe en este mundo. Bueno. Y era por, era mes a mes 300 sí, latas.
0: Esa sí es tu risa, ya me acordé.
2: Gracias, don Isaac, gracias. Lo gracias que usted acaba de exponer me releva de cualquier comentario.
3: Gracias, bueno, Yuri Aguayo.
0: Vamos al tema de segunda, ya, bro, ya está listo. Ya. La verdad es que sí somos eso de pollo nosotros. Andamos en otras cosas más, más grandes.
3: Cuando hay exceso de dinero, no se acuerda.
0: Y te cuento que es igualito, es por dos, Rol.
3: Pero
0: es,
3: hay otro.
0: Sí. Ya, Palacio, ya. Ya, pórtate serio, déjalo al man tranquilo en paz, déjalo sano, que el man está sano. A ver, ratificado ya lo que ayer más o menos habíamos manifestado de lo que iba a suceder en cuanto a horarios unificados, y ayer lo decíamos, va a haber horarios unificados, pero de pronto no todos los partidos, porque no todos los partidos tienen razón de ser. Y tampoco se va a desarrollar todos los partidos.
3: Claro, lo que pasa es que te acuerdas que yo dije que podría darse, porque tú aseguraste que era 12 del día, yo dije puede ser 2,
0: no aseguré, digo de pronto puede ser 12 del día, pero por porque ejemplo, es segunda categoría.
3: Se va para las 2 de la tarde.
2: Y era un horario normal, por decir, porque otras veces 12 del día.
0: Claro, exacto. Para mí normal 2 de la tarde. Claro está que para la gente que viaja de un lado a otro es un poco complejo.
2: Ya te genera alguna dificultad.
0: Acuérdense de algo, señores. Acuérdense de algo.
3: ¿Qué me acuerdo?
0: Acuérdense de que estábamos en estado de excepción.
3: Pero son no todo el país, son 4 o 5 provincias.
0: Sí, pero ustedes ingresan a Los Ríos.
3: Sí, pero aquí ya con la bendición de Dios aspiramos a estar a las 8 de la noche aquí.
0: Exacto, a eso voy. O sea, partidos a las 2, te veo a las 4. Ustedes, señores,
3: 5 y 3, 8.
0: No se queden conversando con nadie. Traten de no hablar con nadie. Acorte, se termina el partido, acorta.
3: Dile a tus colegas.
0: Y a tus colegas, sí, exacto.
3: Hacer entrevistas, ¿verdad?
0: Acuérdense de eso, muchachos. Acuérdense de eso. Okay. Te lo digo por ustedes, ¿no? ¿Cuántos partidos van en total, Rolo? Entonces, 2, 4, 6, 8, 10, 12, 14, 16, 18 partidos.
2: Uh-huh. Yuri, ya hay 36.
0: Partidos que ya no se juegan.
2: Han sido declarados desiertos.
0: Desiertos, exacto.
2: Sí. Porque ya.
0: La vez quiero que la declaren desierta, Gómez. Háganme
2: lo,
0: caso,
2: lo que tú planteabas, ¿no?
0: Caso.
3: Bueno, los partidos a desarrollarse por segunda categoría, la última fecha de esta etapa son los siguientes.
0: ¡Atención!
3: El día sábado por el grupo A, Yoga Bonito juega con Astillero en el estadio Liga Deportiva Cantonal de Zaruma.
0: Muy bien.
3: Vea, ya se tiene que ir. En el mismo grupo, Patria de Guayaquil juega con Corinthians.
0: Tiene ese Corinthians tener que jugar la última fecha, Gómez, y no tiene Vela en este entierro.
3: En el estadio San Borondón.
2: Pero el Patria sí.
0: El Patria sí, exacto.
2: Por eso se juega.
0: Exacto.
3: Vamos al grupo B. El día sábado, Dunamis recibe al Deportivo Quito en el estadio Olímpico Ciudad de Tulcán.
0: Ese Dunamis no tiene nada que hacer, Gómez.
2: Y el sueño del Quito es ganar.
0: Golear.
2: Por una boleta.
0: Golear, ¿no? Y que Montúfar le dé la mano.
2: Y que Montúfar
0: le dé la mano, nada más.
2: Le dé la mano.
0: Porque ellos ganan, por decirte, 5-0 y que el otro le gane 1-0 y ya clasifique el Quito. Uh-huh.
3: Bueno, en el grupo B también.
0: ¿Que tú quieres al Montúfar, Quito o quieres a Santa Fe?
3: Santa Fe, dile.
2: El Quito porque es más cerca.
0: ¿Tú quieres al Quito o quieres Santa Fe? ¿Al Deportivo Quito o quieres a Santa Fe?
2: En mi grupo.
0: En tus aspiraciones.
2: Yo por la distancia, porque hay
0: no,
2: que ir
0: no, de nuevo. No, mírame la distancia, mírame aspiraciones.
2: No, Santa Fe.
0: A eso, Santa Fe. Aspiraciones.
3: Sí, pero Santa Fe.
2: Futbolísticamente.
3: Primero está el negocio.
0: Exacto.
3: Primero es el negocio.
0: Primero es el billete que viajar. Yo puedo viajar una hora más. Viajar. No tengo problema.
3: A mí me encanta viajar.
0: Exacto.
3: Claro, y de un día para otro, si son 2 días, mucho mejor.
0: Y la verdad es que quienes tenemos carro nos encanta manejar y viajar, ¿no?
3: Sí, a mí me encanta viajar.
2: Y como vamos, Ibarra, de nuevo, prepárate para la Mona, a ver si te recuperas.
3: No, ya contigo.
0: Sigue, Palacio está hablando.
3: Bueno, en el otro grupo, entonces, el señor Montúfar juega con Santa Fe en el estadio Rumiñahui de San Golquí.
0: Sí, míreme.
3: ¿Qué hueles aquí?
0: Ay, pate.
3: Ay. Bueno, vamos al grupo C. Milagro recibe a 11 de mayo en el estadio y los Chirijos.
0: Miren, es que si me huele empate esto. Estamos en Ecuador y sabemos cómo somos y cómo nos comportamos. El Quito está queriéndose bajar a toda costa a Inter o a señor Montúfar, ¿sí o no? Uh-huh. El otro para ya dejarlo afuera y que no joda. Así gane y golee y meta 20.000 goles. El puntito que le da al otro le sirve y se acabó. Se termina.
2: Sí, o sea, si hay una rivalidad Yo soy el Inter o Montúfar, como se llama.
0: Exacto. Me está jodiendo. Pues,
2: yo lo dejo al Quito.
0: Tú me estás jodiendo, pues, ¿me entiendes?
2: Yo lo dejo al Quito.
0: Y yo al de acá le regalo un puntito para que el otro ya se desinfle de una vez y no joda. Yo se lo regalo, Gómez. A mí me... Perdón. Me huele en paz. Perdón.
2: Pero suponiendo que hay una rivalidad tremenda.
0: No rivalidad, es lo que se está dando. Me estaba queriendo joder por los puntos y todo aquello. Porque me está auspiciando el de aquí, que no puede, que lo aquí, lo allá. A eso es que me refiero.
2: Yo digo, entonces,
0: no rivalidad, no.
2: Yo diría que gana el contrario.
0: No rivalidad, no. Gómez, no rivalidad, voy al hecho a este.
3: No intereses.
0: Es interés, Gómez. El de acá está que me dice que yo no me puede el de acá auspiciar, que el de acá tampoco, que mi torneo no sirve, que lo que yo estoy haciendo no vale. O sea,
2: con ese razonamiento, Quito eliminado.
0: Digo yo, bueno. Me huele empate. Diga Palacios.
3: Bueno, en otro de los compromisos, vamos a ver dónde juega el Patria. El Patria de Buena Fe tiene que irse a Calceta para jugar con Politécnico.
0: Patria que no tiene nada que ver ni él en este entierro.
2: Ese gastito,
0: el ese traslado. Gato, el traslado, todo.
3: Para que te des cuenta.
0: ¿Te saltaste milagro en 6 de mayo?
3: No, ya lo dije.
0: Ah, ya lo dije,
3: equipo Paul.
0: Dele.
3: Vamos, el sábado también Búhos recibe a la Castellana en la Espol. Uh-huh. ¿Está bien? En el grupo D, Huaquillas juega con Ciudad de Yaxanza en Huaquillas.
0: Huaquillas, Ciudad de Yaxanza. Yaxanza. Así es, Yaxanza. Dele. Uh-huh.
3: El grupo E, Liga Deportiva de Cuenca, juega con Luz Valdivia en Paute. Uh-huh. Guaranda, en el grupo E, recibe a Santa Ana en Guaranda. Y el grupo E también, Avicet, recibe en el estadio Alejandro Serrano a La Troncal. Uh-huh. Y San Luis del Valle recibe a Insotet en el estadio La Cocha de La Tacunga. A las 2 de la tarde.
0: 2 de la tarde.
3: Esos son los partidos de segunda categoría.
2: Falta el resto de...
0: Oye, ¿hay mineros a qué hora
3: juega? Real Puerto Quito juega con Alianza en Machachi.
0: Real Puerto Quito, Alianza.
3: En el grupo F.
0: Perfecto, siga.
2: Alianza Sagrado. Para ratificar que es el puntero ganando ese partido. Real Puerto Quito está eliminado.
3: Pero juega de local.
0: Juega de local, eso habrá que ver. Esperemos nomás, esperemos mejor.
3: Corazón juega con Imbabura.
0: Uh-huh. Imbabura busca Jorge clasificación. Anderson. Ganar su partido para clasificar también.
3: Y esperar resultados.
0: Y esperar resultados, exacto. Siga.
3: Daquilema. Ajá. En el estadio de Riobamba, en el estadio olímpico, juega con la Unión.
0: Exacto.
3: ¿Qué partido ese?
0: Exacto.
3: ¿No? Ese es un buen partido.
0: Y antes que lo diga, el siguiente partido.
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0: Pero los mineros.
1: Pero tiene que ganar el equipo minero, sí, para clasificar.
2: ¿No? Solamente ganando clasifican, no espera otro resultado.
0: Gol diferencia, gol diferencia. Ya,
2: ese narrador, esa voz, la conozco. Él está narrando también allá.
0: Sí.
2: Ah, qué bien.
0: Narra para la plataforma de la, del equipo, justamente. Y qué está bien. Siendo contratado para eventos también de narración allá. Está haciendo una. Está haciendo camino al andar en ese lugar.
2: Bien, Marro, por me malo. Alegro. Y que para mí está narrando bien.
0: Me alegro.
2: Muy bien.
0: Entonces siempre me ha pedido la colaboración.
1: Está bien.
0: Y al amigo hay que apoyar. Los amigos hay que apoyarlos, hay que ayudarlos. No existe esto de por medio. Para nada, para que te quede claro. ¿Estamos de acuerdo?
1: Siguiente pregunta.
0: Perfecto, ya tú sabes. Ah. Sigue de Palacios.
1: Bueno, Colorados recibe a Espoli en el estadio Eto Vega de Santo
0: Domingo.
1: Ese
0: es el otro partido que también tiene que ver con este equipo. Esto de acá, por lo de Espoli. Espoli ganando y goleando, de pronto mete 20 y los otros no meten 20 y clasifica. Uh-huh. Porque tienen 11 cada uno. Tiene 11 la Unión, tiene 11... Tiene 11 la Unión, tiene 11 Mineros y tiene 11 Espoli, de lo que recuerdo rápidamente.
1: Y en el estadio Víctor Hugo Giorgis, en el Puyo, Nazareno recibe a Río Aguarico.
0: Ahí está, entonces, dicen ellos, por la revancha, dicen. Al parecer el último partido que empataron fue ese, no sí. pudieron ganar.
1: Exactamente. Partidos de segunda categoría.
0: Ahí está entonces los partidos de segunda categoría este sábado 26 de septiembre, 14 horas. Hay que estar atentos.
1: A las 4 de la tarde ya sabemos los grupos de manera oficial.
0: Claro, hay que estar atentos. Voy a ver si trato de estar atento con ustedes favor, por el tema de resultados, tema de resultados para irle aclarando el panorama, porque va a ser muy difícil ustedes estar ahí, claro. ahí con la información. Voy a tratar de estar atento con ustedes para ver si manejamos la información completa y conocer, ya terminada la transmisión, cuáles son los equipos que clasifican de forma definitiva en este grupo. Aspiramos que sea Insutec.
2: Aspiramos. Y todos queremos eso.
0: Aspiramos que sea Insutec.
1: Los únicos ya decididos en los grupos, por ejemplo, en el grupo A ya está Patria.
0: Ya está Patria.
1: Ya está,
0: ¿no?
1: Patria. Uh-huh. En el grupo B está señor Montúfar y Astillero. Ya eso están obligados, no saca nadie. En el grupo C, 11 de mayo y Daquilema.
0: Sí.
1: En el grupo D únicamente está Ciudad de Yanzaxa y Río Aguarico. Y el resto ya están definidos. ¿Sí me explico?
0: Ah, ya, pues están por clasificar ya.
1: Ajá. Repito, en el grupo A, uno solo, que es Patria de Guayaquil. En el grupo B, señor Montúfar y Astillero. En el grupo C están 3 de 4. Está Nazareno, Daquilema y 11 de mayo. Nadie lo saca de esos grupos. Y en el grupo D, Ciudad de Yanzaxa y Río Aguarico.
0: De los 4 grupos que se van a formar, ajá, o se van a conformar, ¿no?
1: Sí, señor.
0: Y esos equipos están allí clasificados. Muy bien.
1: ¿Usted estaría en el grupo A o B?
0: Grupo A o B.
1: Gra o B.
2: Entonces, obligatoriamente. Cambia si es primero o segundo en este hexagonal.
1: Claro.
0: Por eso, porque si gana y el que va puntero no suma, olvídate, va a ser primero.
2: Tomará punta, claro.
1: Yo quisiera que se quede en el grupo A, porque entre Patria y señor Montúfar, yo me quedo con el Patria.
0: Se queda con Patria, ¿no? Costa y claro. todo aquello, ¿no? Claro, por Costa. Por Costa.
1: Pero bueno, hay que ganar. Que hay que ganar y nada más que ganar, Víctor Gómez,
0: lo
1: el día
0: Lo que está
1: sábado.
0: Escrito no se borra. Eso nunca se olvida.
1: Claro.
0: ¿Estás de acuerdo? Si estaba para llegar, puedes llegar con hexagonal, octogonal, playoff, lo que sea. Pero cuando estás para llegar, cuando tienes todo listo y manejas bien las cosas. Porque si las cosas no las manejas de la mejor manera, vas a encontrar obstáculos toda la vida. Es muy difícil. Gómez se reía porque me enviaron, ¿no? Cuando me envían, yo envío al grupo de la ASO para que puedan ver el tema de las sanciones que se dan en cada fecha.
2: De las multas. No. Déjame en paz.
0: Gómez antes se reía por el tema de las multas.
2: Aparece una multa de 50 centavos.
1: Oye, ahí hablando de multas, estaba revisando también que el técnico del San Luis del Valle, el profesor Checa, está suspendido 3 partidos.
0: Señor.
1: ¿Le favorece o no favorece a usted? Ojalá que sí.
0: Ojalá que sí, ¿no? Ojalá que
1: no
0: sí.
1: No estar en el área técnica.
0: Y les cuento que lo que más me encontró y a mí me movió la cabeza acá, el tema de los comisarios. Hay algunos comisarios suspendidos.
1: Ah.
0: Sí, Gómez. Y arranco y, a ver, les digo acá que en el partido de Grecia Yoga Bonito, el comisario Cedeño Saltos Roberto Alfredo no informa hechos que constituyen infracción, no informa que el club no presenta director técnico ni entrenador asistente, suspendido 2 meses.
1: 2 meses.
2: ¿Y ese comisario?
0: Es que hay algunos, Gómez. Y yo sé lo que más me causó admiración ver esto. No lo había visto en un acta de sanciones. No me había enviado.
2: Porque lo que tú citas es ámbito del comisario.
0: Comisario, claro. Todo aquello. Claro, así es. Así es. Estando otro más. El técnico Navarro Arriaga Freddy Abrán del Patria de Guayaquil. Ingreso indebido al camerino y campo de juego estando suspendido. Una fecha. Ingreso de personas no autorizadas al camerino, $50. Ingreso y no proporciona número reglamentario de pasabolas, $125 el club, la asociación y el club. Multados. A ver, alguien más vi por acá de los comisarios que también ha sido suspendido de actuar por esta misma situación, por no informar. Y se me vino a la cabeza rápidamente lo que pasó este fin de semana en el fútbol ecuatoriano, en la primera A específicamente.
1: Cuéntame.
0: Porque de oficio podría ser que se sancione a Loaiza, eso va a depender mucho de lo que diga el asesor de árbitros de ese partido, y de oficio puede ser que la comisión con el video de lo que vio a Estrada lo pueden suspender.
1: Pero al árbitro, pero no al jugador.
0: A Estrada también. Estrada él no puede ponerle la mano al juez. No puede y no debe hacerlo, porque él le puso la mano al juez.
2: Y no importa que el árbitro en su informe no diga nada.
0: Por eso digo, no importa, porque acá es de oficio, acá lo estás viendo, todo el mundo lo vio. Yo para mí Estrada se tiene que ir mínimo 6 meses. Mi opinión.
1: El árbitro...
0: Estrada. Estrada
1: el centro
0: delantero. Trae el centro delantero de liga, el que le puso, el que lo empuja al juez, porque lo empuja al juez.
2: No te juega Yuri Aguayo el peso del equipo. No,
0: Gómez, estoy hablando algo. Es mi opinión.
1: Ah, en tu opinión, claro.
0: Estoy hablando en mi opinión. Estoy siendo claro.
2: Ya.
0: Yo estoy siendo claro y hablo español.
2: Yo me voy.
0: En mi opinión, Estrada debería irse 6 meses mínimo.
2: Yo me voy un poquito más atrás. ¿Por qué Loaiza no lo expulsó?
0: Mínimo, debería
2: ir. Para mí la sanción fuerte debe ser para Loaiza.
0: No, es que es para los dos. Al otro lo tienen que congelar. Al otro lo tienen que congelar por lo menos 2-3 meses.
2: ¿A cuál es el otro?
0: A Loaiza.
2: ¿Y eso estoy diciendo?
0: Congelarlo, no es suspenderlo, congelarlo.
2: Bueno, congelarlo, lo que diablo sea, suspenderlo, no lo programas.
0: Ya los congela.
2: Porque lo de Loaiza es increíble.
0: Increíble, sí. Lo de Loaiza es increíble, pero también el otro... Si por menos lo expulsaron a Estacio, y reitero, ayer no sé si ustedes vieron la acción, él le hace esto al juez. Da la vuelta al juez y él con el hombro lo empuja con el hombro. Lo empuja leve.
1: Claro.
0: Le
1: sacó bueno, la para otra finalizar, porque tenemos que despedirnos, mañana empieza el campeonato de primera B, a la otra fecha. Y también aparece un comunicado de última hora del Club Deportivo Macará de Ambato. Dice, comunicado el Club Deportivo Macará de Ambato ante las informaciones que circulan en redes sociales respecto de una supuesta resolución emitida por el Comité Disciplinario de Liga Pro del Centro de Mediación y Arbitraje de la Cámara de Comercio de Guayaquil, mediante el cual presuntamente se habría resuelto a favor del Manta Fútbol Club y se habría adjudicado los 3 puntos obtenido en la cancha por nuestra institución, informa a su hinchada y a la opinión pública lo siguiente: hasta el momento el Club Deportivo Macará no ha sido notificado oficialmente con resolución alguna dentro de este procedimiento. Ahí sigue más literatura, Club Deportivo Macará de Ambato. De mi parte, gracias. Si Dios lo permite, mañana con más novedades del deporte. Ustedes que tengan un bonito miércoles. Bendiciones, buenos días.
2: Mañana estoy ya al pie del televisor de las 5:30 de la mañana.
0: No creo.
2: Me pierdo el partido. Ecuador versus Corea del Sur. Gracias, buenos días.
0: Tú igual vas a estar viendo en la pantalla chiquitita, Rolo, ¿no?
1: Obvio.
0: Es normal, claro. Pues, ¿no? Es normal. Yo contaba en el colegio y universidad que veía mis partidos dentro ahí. Gracias a Dios, tú me liberé. Muy bien, nos vamos. Gracias por haber estado junto a nosotros. Si Dios así lo permite, mañana volveremos con más aquí en Buenos Días Deportes. Hoy al mediodía nos reencontraremos en el informativo satelital. Abrazo para todos. 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

0: tal, mi amigo? Buen día, tranquilo. Me vas a llamar a mi novia y ahora está el esposo en la casa, no puede trabajar, está lloviendo. Ay, eso, amigo. Esa música está matadora, brother.
1: Un saludito para Johnny allá de...

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0: exactamente las 12 del mediodía con 34 minutos.
1: Gracias, puntualito, 12:34. Buenas tardes, buen provecho a quienes están almorzando ya. El abrazo, el saludo cordial, como siempre, a toda nuestra amable audiencia en la costa ecuatoriana. El abrazo, el saludo a conductores, controladores de buses, busetas, selectivos, colectivos, quienes van en la transportación intra e interprovincial, quienes viajan en sus vehículos particulares rumbo a diferentes sectores de la patria, a quienes laboran en el campo, a quienes laboran en la construcción, a las amas de casa, el abrazo como siempre a todos nuestros queridos amigos taxistas, que al igual que muchos oyentes siempre están enviando una que otra información de lo que pasa, de lo que sucede en el sector por donde viven, en su barrio, en la parroquia, en la ciudad, en la provincia o en el país. Bienvenidos hoy a todos a esta emisión de hoy miércoles, mitad de semana, en este miércoles 23 de septiembre de este 2026. Mucha información y hoy les cuento que yo traigo solamente dos temas, no más. El resto es para quienes andan, no vienen el de hoy día, mañana sí vienen, andan de vacaciones y todo aquello. Les dejo el resto para... Y al final que habrá una entrevista y espero poder intervenir un ratito. Pero tengo dos temas importantes y muy especiales que vamos a tratar arrancando el informativo del día de hoy, con el permiso de las damas que ya están acá junto a nosotros. Así que saludos cordiales a todos, bienvenidos al informativo del día de hoy. Y espero que no me estén martirizando con tanta fotografía ni video, igual que ayer, antes de ayer y toda la semana.
2: De la basura.
1: Ya déjenme en paz, déjenme en sano. Ingeniero Indira Escobar, buenas tardes, ¿cómo andamos?
3: Buenas tardes, Yuri, buenas tardes a todos los amigos que están conectados a través de la 91.5, qué gusto compartir también a través de www.rbtradio.com, a través de la app y por supuesto también a través de las plataformas digitales que ya en este momento están conectadas. Bienvenidos a disfrutar, pero también a participar activamente con sus mensajes, con sus denuncias, opiniones, también enviando fotografías, por supuesto. No le ponga asunto a lo que acaba de decirle Yuri, no, usted, si usted tiene que enviar algo, envíelo con confianza, esta es su casa, este es su espacio, esta es su radio, usted envíe, que aquí usted es el que manda, envíe las fotografías, los videos y por supuesto los audios a los siguientes números de celular:
1: 0992-32-4524 o al 0999-366251, 0999-366251. Quiero que la audiencia se dé cuenta que hoy ya estoy con una menos. La dama de la información, la dama de la opinión, mi querida Katy Camacho, buenas tardes, ¿cómo estamos?
2: ¿Qué tal, Yuri?
1: A ver si también la tengo de menos.
2: Buenas tardes a nuestros queridos oyentes, gracias por estar con nosotros, a ti, Yuri, a la ingeniera Indira, a todos quienes están enganchados en la 91.5, a quienes están compartiendo con nosotros a través de las plataformas digitales como es Facebook, YouTube, también a través de la página web. Invitarlos siempre a que ustedes envíen sus comentarios, sus sugerencias y sus opiniones. Yo coincido con la ingeniera. Si Yuri no les quiere recibir las fotos, los reportes, nosotros sí los recibimos.
1: Muy bien.
2: El 0959-828-0015. Y hoy día le van a enviar fotografías de la basura, pero con una diferencia.
3: ¿Cuál?
2: La basura mojada.
1: Bueno, 13.
3: ¿Es verdad?
1: 13. Sí, la plena. 12:38.
2: Aparte que el día está triste.
1: Sí, está triste.
2: Por unos lados está como que llovizna, como que no. Bueno,
1: y
2: ahora
1: que usted, por favor, con lo que tiene que empezar.
2: Esperamos sus reportes de sintonía.
1: Allá con ella, conmigo
2: no cuente.
1: ¿Dónde
2: está lloviendo? ¿Dónde está lloviendo?
3: Katy venía recargado.
2: Yo le dije.
3: Llegó, viene con todo. Ella viene y quiere ver esas imágenes de la basura mojada.
1: Con todo, ¿verdad?
2: Sí.
1: Empiece, Katy, con lo que iba a empezar, por favor.
2: Sí, bueno, queremos expresar nuestra nota de condolencia a la familia Ibarra Rivera e Ibarra Pico. Pues el día domingo dejó de existir en la ciudad de Quito un gran amigo, un gran ciudadano, un gran padre, un gran hijo, como es el capitán Stalin Ibarra Rivera. El día de ayer estuvimos compartiendo en su último adiós, que fue acá en la ciudad de Quevedo, porque él era de acá de la zona de La Esperanza. Bueno, sus padres, su familia de acá de la ciudad de Quevedo, su esposa, la doctora María Fernanda Pico, sus hijos María Ángel Ibarra y también Stalin José. A ellos los abrazamos a la distancia. El día de ayer estuvimos compartiendo en este espacio profundo de acompañamiento a su familia y a través de este medio queremos, y de este espacio queremos expresarles nuestras notas de pesar, nuestras sentidas notas de pesar a toda la familia, tanto Ibarra Rivera como Ibarra Pico. Los abrazamos en estos duros momentos y pedimos a Dios por resignación en estos duros momentos que atraviesa la familia.
1: Una persona joven, llena de vida todavía, de verdad.
2: Sí.
1: Joven.
2: 39 años.
1: Y des en cuenta la humanidad que las enfermedades llegan y no avisan. Y debemos tener en cuenta algo, los seres humanos todos, y atención con este mensaje. Habemos y existimos muchas personas asintomáticas, y atención con eso. Asintomáticas, ¿qué significa? Que la enfermedad la tienes y no la sientes. Jamás la vas a sentir. A no ser que ya te encuentres en la última parte, te vas, te haces ver y resulta que la enfermedad está demasiado avanzada y esa te va a consumir rápidamente. Lamentablemente, de acuerdo a todo lo que me ha conversado Katy, a esta persona le pasó eso. Por eso muere joven.
2: Sí, muy joven. Bueno, abrazamos, hay que abrazar la vida.
1: De verdad.
2: Hay que abrazar lo que tenemos hoy en día y bueno, esperamos resignación y muchas fuerzas para su familia.
1: Y Dios lo tenga en la Santa Gloria.
2: A Dios lo tenga en su Santa Gloria. Adicional de esto, quiero enviar un mensaje a grandes oyentes del informativo. El día de ayer estaban compartiendo con nosotros y bueno, ahí está don José Pico. Dice que él está trabajando por un lugar donde no tiene señal, por eso no nos envía sus reportes de sintonía, pero es un fiel oyente de este espacio. De la misma manera, don Ángel Ibarra y a todas las personas que, aunque no nos pueden enviar sus mensajes cuando estamos al aire, por A o B situación, están siempre pendientes de la 91.5.
1: Un abrazo para ella, para ellos. Gracias por escucharnos, gracias por estar junto a nosotros. Muy bien. Voy a dar rienda suelta a mi primera intervención. Atención a la Policía Nacional y a la gente de seguridad de Quevedo. En la calle Estados Unidos, hace pocos días se sustrajeron un vehículo aquí al frente de la radio. No pudimos observar nada a través de las cámaras porque buscamos tener acceso hasta ese lugar donde fue sustraído el carro y no logramos absolutamente nada. Nosotros hechos los J-Bombs tratando de averiguar alguna situación. Pero ayer a alguien cercano a la radio, cuando se estacionó, él no se percató, se bajó en Yabó y aparentemente su carro quedó cerrado.
2: ¿Ya?
1: Y no quedó cerrado dado que por la parte de atrás había llegado un individuo y le había abierto la puerta.
2: Ay,
1: y la puerta quedó abierta. Y quedó abierta por algunos minutos. Hemos revisado cámaras. Inge, algunos minutos quedó abierta la puerta, ¿no?
3: Claro, sí, sí.
1: Muchos
2: pero
1: minutos,
2: ¿no? Y el ciudadano que abrió se quedó ahí.
3: A ver, este es el modus
1: este es el relato.
3: Operandi.
1: Ojo, atención, modus, atención con esto.
3: Pongan atención.
1: Por favor.
3: Llega el vehículo
1: por
3: y
1: favor.
3: Se estaciona. La persona, obviamente, está en el volante, el chofer.
2: Ajá, apaga el carro.
3: Pero mientras él ya está apagando el carro, ya la otra persona se está acercando por la parte de atrás.
1: A dejar abierta.
3: Se coloca de tal manera que el chofer no lo ve.
1: Nadie lo ve.
3: Especialmente el chofer, que es el que está
1: exacto,
3: en su vehículo.
1: Él está en su carro.
3: Entonces, él viene por atrás y se ubica estratégicamente para que no lo vea el chofer. Y cuando ya el chofer se levanta para salir del vehículo, en ese momento él sale el conductor y él se acerca por la puerta y abre una de las puertas laterales.
1: Las deja abiertas.
3: Del lado contrario, obviamente. Uh-huh. En este caso, del lado derecho del vehículo.
1: Del lado derecho del vehículo.
3: Él deja abierto ya la puerta y se va inmediatamente. La persona que se bajó pone el seguro y se va.
2: Se cierran las puertas que están cerradas.
1: Exacto.
3: Aparentemente se cierran todas las puertas.
2: Pero las que están cerradas.
3: Si ya una de ellas
1: está
3: abierta, esa puerta no se le va a cerrar de ninguna manera.
1: Y eso pasó ayer.
3: Y eso es lo que pasó aquí
1: en este horario.
3: En la parroquia San Camilo, en la avenida
1: Estados
3: Unidos.
1: En este horario.
3: En este horario.
2: ¿Y si se ve el individuo?
3: Lo tenemos registrado y lo tenemos grabado.
1: Todo tenemos.
3: Pero además de eso, la manera como él actúa, porque él camina por el lado derecho, deja abierta la puerta y avanza. Y más adelante se cruza al frente para verlo y ya observa a la persona que se bajó del vehículo.
1: ¿Dónde se fue? Y
3: obviamente
1: todo
3: se da cuenta si es que él revisó o no revisó las puertas, si es que el Señor se quedó cerquita, si es que el Señor se va lejos. Él está mirando a la persona que ya le puso la trampa. Y la trampa de haberle abierto el carro. Y de allí se va. Él desaparece. A los pocos minutos aparece una segunda persona en escena. Uh-huh. Esa segunda persona...
1: Fémina, mujer,
3: se acerca al vehículo despacio, como que está esperando algo, pasa el tiempo mirando en el celular y se va acercando más y se va acercando más hasta que se pone junto a la puerta.
2: Abierta.
3: Sí. Abierta.
2: La que había quedado abierta.
3: En este caso, no pasó a más porque uno de los vecinos se da cuenta que el carro, que es conocido aquí, está con una puerta abierta.
1: Felizmente.
3: Y le avisa a alguien más aquí, en esta escena, ese otro alguien más se da cuenta que efectivamente el carro ha quedado con una puerta abierta, no se imaginó lo que había pasado y simplemente le hizo el favor de empujar la puerta para que ya quede bien cerrada porque él no era el dueño. Claro. Pero como se da cuenta que sí, que está abierta la puerta, le cierra la puerta delante de la segunda persona, de la mujer. Ah.
1: Delante de ella, porque
3: no se imaginaba lo que estaba pasando allí.
1: Exacto.
3: Entonces, cuando ya cierra la puerta y se va, la mujer agarra inmediatamente el teléfono y se le nota que envía mensajes.
1: Exacto.
3: Suponemos, y ahí sí es una suposición. Ahí,
1: como que la vengan a recoger que no pasó
3: diciendo,
1: nada.
3: Está diciendo, ¿sabes qué? No, perdimos el pato.
1: Suponemos ya mensajes. Todo, se ya dieron cuenta.
3: Esa última parte ya es suposición nuestra. Y después de otra vez pocos minutos viene una moto. Y la señora se va en una moto.
1: Ajá, la vienen, la pasan bien y se la llevan.
2: Ay, Diosito.
3: Así pasó.
2: Señores, se le hicieron agua a los helados.
1: A estar atentos. Una es esa, dos. Ayer uno se da cuenta rápidamente que el que baja del carro, el conductor del vehículo, parece que venía apresurado o iba apresurado.
3: Parece, sí, parece.
1: Porque llegó y no revisó las puertas.
3: O de pronto.
1: Hay que revisar las puertas.
3: Lo que pasa es que mucha gente, Yuri, no tiene la costumbre de revisar las puertas. Simplemente se baja. Y por eso el llamado y lo que le estamos contando.
1: Exacto.
3: Porque eso de aquí lo hemos visto, cómo operan a través de las cámaras.
1: Y eso porque podemos verlo.
2: Hay algunos vehículos que sí te avisan cuando pones seguro y una puerta está abierta.
3: Claro,
2: pero hay otros que no.
3: Eso nos habían comentado justamente al analizar esto aquí. Dice, pero esta persona le tenía que haber sonado.
2: Claro, la alarma no le cierra normal.
3: No todos los vehículos
2: no tienen.
1: No todos tienen.
2: Entonces, bueno, recomendación. Póngale este sistema de alarma para que le avise cuando no están cerradas todas las puertas. Y otro que es manual, que usted tiene que bajar, se toma más tiempo, le da la vuelta y abra. ¿Sabe que yo con mi vehículo sí lo hacía? Cuando lo dejaba aquí afuera, le parecía temática, pero es que hay que estar seguros. Hay que estar seguros.
3: Sí. ¿Por qué? Porque en esta zona, por lo menos, ya ha pasado. Aquí se llevaron un vehículo...
1: Aquí al frente, hace un mes más o menos. Aquí
3: más o menos, hace un mes y medio, sí. Al frente de aquí, hace como 3 meses se llevaron uno en la esquina, diagonal, en el otro lado. Uh-huh. También se llevaron una camioneta ahí rapidísimo.
2: ¿En la Juan Montalvo?
3: No, aquí mismo, diagonal, al frente del doctor Vázquez. Claro, en la esquina, cerca de la Juan Montalvo.
2: Okay.
3: Cerca, porque no fue en la Juan Montalvo, fue en Estados Unidos. Pero vamos al hecho de que aquí en Quevedo están también con estas mañas de meter la mano para dejar las puertas semiabiertas. Entonces les avisamos, les anunciamos para que estén pendientes, revisen cómo queda el vehículo, porque estas personas, es increíble cómo actúan de la manera más tranquila.
1: Y ojo que no operan solo,
3: hay nada.
1: Grupo,
3: sí, claro, son algunas personas.
2: Y vean, lo que usted también puede hacer es ponerle una trampa, alertar a la policía cuando ya vea que las personas están queriendo acercarse al vehículo para que los detengan.
1: Claro. Bueno, eso de ahí lo que queríamos traer justamente para arrancar el informativo de hoy. También a la gente que tener mucha precaución cuando dejen sus vehículos. Si tienen el sistema de alarmas, bueno, déjenlo habilitado totalmente. Si tienen bloqueo también, hagan todo. Sí, señores, no olvidemos que estamos septiembre.
2: Sí,
1: se viene octubre, noviembre, diciembre.
2: Las navidades.
1: Se vienen navidades.

0: Pues que sí, que yo quiero a tu mujer, que quiero a tu suegra.
1: Esa
0: que
1: usted
0: suegra
1: lo dice con palabras
2: bonitas. Nosotros lo dimos el año pasado.
0: Sí, porque me de ustedes, pues, hacer un llamado a las autoridades de educación para que este año no se dé esa situación, pues, que sea un desfile cívico como debe de ser en las épocas en las que nosotros desfilábamos con gallardía, rindiendo homenaje a nuestra ciudad. Muy buenas tardes, mis queridos oyentes, y buenas tardes a todos los miembros del panel.
2: Un abrazo grande para ti. Entiendo que eso está, bueno, información, ya dije, ¿no?
1: Le cuento que efectivamente este de aquí que fue algo que llamó la atención muchísimo el año pasado, ¿no?
2: Claro, claro.
1: Habían unas frases como bonitas, pero también había unas frases que estaban grotescas, que estaban subidas de tono. Y en este sentido parece ser que las autoridades también han tomado asunto. Y lo escuchaba en una entrevista al director distrital de Educación, Valencia. Recuerdo que es Pido Valencia.
3: Andrés Valencia.
1: Exactamente, Andrés Valencia. Y él comentaba que dos días antes del desfile iban a hacer un recorrido por las instituciones educativas que tenían bandas de guerra para revisar cada uno de los instrumentos y ver que efectivamente no tengan ninguna de estas frases que lleguen a ser inapropiadas.
2: Pero dos días antes.
1: Ahí está el detalle, porque yo también fui por ahí.
2: Ahí
1: va. Mientras escuchaba, yo me quedaba pensando nomás, ¿y qué tal?
2: Si lo hacen el mismo día.
1: Ese momento en el que minutos antes de salir
2: le escriben,
3: pero sí, ahí lo tienen fácil.
2: Debe haber
3: en el momento de que inicie el desfile, exacto, estar una persona que sea coordinador o alguien que esté visualizando y le dicen, miren, ¿sabe qué? Compañero, usted con eso no puede desfilar.
1: No puede
3: desfilar,
2: yo
3: por
2: fuera
3: favor.
2: Más fuerte.
3: Tome aparte.
2: Yo fuera más fuerte. Mire.
3: ¿Qué le va a decir?
2: Si ya el del distrito le está avisando a la institución que
1: avisando,
2: no puede,
1: exacto,
2: le está avisando.
1: Y va a ser el comunicado. A ver, pero mire, además de eso, no solamente el comunicado, Katy, porque dice que va a estar dos días recorriendo.
2: Exacto.
1: Muy bien, ya recorrió. Ahí sí sigue allí.
2: Y ahora sí. Llega el día del desfile.
3: Ya.
2: Y yo envío a mis gente a hacer los operativos. Y veo que han incumplido alguna institución. Llamo
3: sanción
2: al rector, no, y lo saco del desfile. Yo voy más allá todavía.
3: A usted saca
2: sí,
3: todos.
2: Yo lo elimino.
3: ¿Pero al muchacho o a la institución?
2: A la institución.
3: Claro, porque ya se les ha hecho la formalidad.
2: Se le ha hecho formalmente, todo el rector conoce. Las autoridades conocen.
1: Bueno, ahí está. Entonces tenemos ya la visión de Katy, lo que haría Katy, lo que haría Yuri, y yo le voy a decir lo que yo haría.
3: ¿Qué haría usted?
1: Si estuviera en mis manos, yo lo que sí hago es, a ver, ahí tengo yo a un profesor, porque recordemos que cada colegio tiene alguien que está dirigiendo. Alguien que dirige a la...
2: Un instructor.
1: Exactamente, el que dirige a la banda.
2: Ajá.
1: Él es el responsable, porque él está con ellos todos los días.
3: Ajá.
1: Entonces, él tiene que asumir su papel. En ese momento que va a salir, o minutos antes, para que no sea tan a la salida, pero minutos antes sí verificar cómo está cada instrumento.
2: A estas horas él conoce todo lo que se tiene que hacer.
1: Exacto.
2: Y tiene que estarle diciendo.
1: Él es el responsable. Claro. Entonces, si él no permite que pase esta situación, no va a pasar nada. ¿Por qué? Imagínese usted que, muy bien, Katy dice, se va el muchacho, no sale.
2: Yo la institución,
1: okay,
2: no desfiló.
1: Pero era el del biombo ese grandote.
2: Al del bombo, grandototote, claro.
3: Se queda sin el bombo.
1: Y hace falta ese de ahí. Entonces, yo como instructor digo, no, pues yo no quiero que me falte eso. Entonces, yo voy a estar pendiente de que en ningún momento ellos tengan la oportunidad de hacerlo. ¿Por qué? Porque yo como instructor tengo que estar con ellos desde antes del desfile. Entonces, la presencia del adulto garantiza que ellos no cometan ningún tipo de imprudencia. Porque él tiene que estar ahí, pero de ojo seco. Tiene que estar mirando, a ver, mis muchachos que están aquí, mis muchachas que están acá, todos en grupo,
3: claro,
1: aquí, por favor.
3: Él es el último filtro.
1: Todo el tiempo él va a estar allí.
2: Ahora,
1: entonces, él puede garantizar eso de
2: ahí. Claro, él lo debe hacer. Una, lo puede y lo debe. Dos, si van a hacer esto de acá, que van a prohibir, porque prohibir en este país es fácil decirlo. Que te lo cumplan es lo complicado.
1: Claro, ¿cómo garantizarlo?
2: Si lo incumplen, ¿qué sanción va a tener?
3: Exacto, debería tener sanción.
2: ¿Debería?
3: Yo sí comparto el tema de la sanción a la institución.
2: Claro.
3: Primero, porque recordemos de que los instructores no todos pertenecen a la institución.
2: A
3: veces
2: son
3: ellos contratan.
1: Exacto. Pero por lo mínimo que son contratados.
3: Entonces, en el contrato que hace la institución educativa, debería hacerle conocer lo que se ofició por parte del distrito de educación. Exacto, y decir que se incumplen van a ser retirados del este y adicional van a tener una sanción.

0: o lo que sea.
1: Un reglamento tiene que haber hecho ya.
0: Un reglamento debe existir. Pero el tema de la constatación en el momento del desfile es básico.
1: Básico, así es.
0: Básico,
1: es
0: básico, básico.
1: Usted, el instructor, el rector le dijo, señor instructor, si usted permite esto, vamos a tener serias consecuencias graves. Así que los instructores tienen que ponerse pilas también.
2: Son ellos los que tienen la cercanía. Sí, y sabe que la preparación no es solamente en la parte musical, sino también en formarlos a ellos en cuál es la forma de actuar en este momento, que es cívico.
1: Oye, deben dar un mensaje.
2: Conversar con ellos, sí, exacto.
0: No desviarnos del objetivo general.
1: Oye, uno de esos decía... Mejor no repita.
3: Bueno, ¿se envía o no se envía fotografía?
0: Envía.
1: Que sí, pues.
3: Porque uno dice sí y las damas dicen no. O van en dos noticieros paralelos, confirme.
1: Yo te dijeron que ellos reciben.
2: Ahí le hace falta decir, o son dos vidas paralelas.
0: Dos mundos paralelos.
1: Cada uno vive un mundo paralelo.
0: Saludos para Carlitos Fernández. Un abrazo, está escuchando el informativo.
1: Carlitos, un abrazo
0: siempre
1: grande para ti. Saludos para Fernando Vera. En breve, un abrazo grande de parte de todos quienes hacemos el informativo, por favor. Estimado Yuri, buenas tardes. Aquí, como todos los días, pendientes a la basura. Perdón, a las noticias, dice la gente. Mira,
0: Ayer les envié unas fotografías, no sé si las compartieron, del sector La Biofa, que queda allá en la ruta ecológica. Créamelo que eso...
1: 10 videos tuvimos de eso.
0: Horrible, apesta, horrible, horrible, horrible, horrible.
1: Te lo juro, tuvimos videos que me dio miedo de ese sector.
0: Sí, terrible.
1: Por eso, porque apesta ese lugar. ¿Saben algo? A mí me quisieron hacer lo mismo, por poco doy papaya. Cuando me iba a bajar del carro me di cuenta en el tablero que estaba una puerta abierta. Pero me di cuenta que del lado del frente había un tipo que me quedó viendo. Esto me pasó en la Yune Guzmán, justo abajo de la casa del señor Marco Cortés, dice el mensaje. No sé ustedes, pero yo me voy a servir por el momento esto. ¿Sabe qué va a comer este señor Félix Macías? Grosella, ¿sí conocen la grosella?
0: Qué rico, claro, sí.
1: En un plato con salsita y mango.
0: Ya se me hizo agua la boca.
1: Yo a mí me encanta.
0: Saludos al concejal Robert Alvarado. Dice, eso me hicieron hace un año a mí, en ese mismo lugar. O sea, aquí afuera de la radio.
1: ¿En serio?
0: Vea, saludos concejal. Saludos para Inés Lizondo en Ventana. Saludos para Orly Arias. También dice, saludos para usted.
2: Oiga, y a mí no que le ponemos la foto del tipo de allá afuera.
0: Para ver si es el mismo.
2: Y le ponemos afuera para que la gente... Cuidado en el área.
1: Imprimirla y ponerla afuera, sí, la plena. Lo del robo.
0: Ahí se hacen las víctimas, Inge.
2: Lo tenemos bien identificado.
1: Está identificadito. Lo del robo de vehículos en el centro de Quevedo no ha bajado, creo que al contrario ha subido, dice el mensaje. Hace unos 2 meses me tocó ver cómo se llevaron una camioneta por Ternos Catita. Le tomó menos de 2 minutos para abrirla y llevársela. Siempre escucho de robos por la Yune Guzmán.
2: Sí, es
1: verdad. No dejen sus carros solos. Hoy lo vi que fue a las 7:15. Lo vi que fue a las 7:15.
3: Y usted, ingeniera Catita y Yuri Peter, ¿qué opinan sobre esos mamarrachos que hacen esto, pirueta para ir a jurar la bandera? Que ahora lo ven bonito, ¿no?
1: Eso es un
0: momento cívico.
1: De verdad que no. Yuri, buenas tardes.
0: El día viernes juren la bandera.
2: Entre viernes y sábado.
0: Algunas instituciones educativas. Sí.
2: Algunas van a hacerlas el viernes y otras el sábado.
0: A ver. ¿Qué dice? A ver.
1: Yuri, buenas tardes. Andan haciendo campaña. Mi otro tema, que creo que va a ser luego de la pausa. Mira que tengo otro tema pendiente.
0: Dale.
1: Yuri, buenas tardes. Andan haciendo campaña de los buses. Andemos con las puertas cerradas en el centro de la ciudad. Pero te hago la pregunta. En la avenida Yuri Guzmán no tenemos paradas establecidas. Creo que ellos tienen que señalizar las paradas para obligar lo que están haciendo hoy en día, dice el mensaje. Ese tema lo vamos a tratar ya mismo.
4: ¿Qué tal? Buenas tardes.
1: Buenas tardes,
4: al
1: joven.
4: Al tridente de la información.
1: Muchas gracias.
4: Para el señor Yuri Peter Aguayo, que tiene satélite propio y toda información le llega rápido y veraz.
1: Gracias a Dios.
4: Y aparte de que tiene un satélite directo instalado desde
1: concreto, el CNE Ecuador.
4: Despéjeme la duda si de pronto conoce algo, porque hoy me hacía saber un candidato que le han llegado una notificación donde dicen que el Partido Socialista o la Lista 17 queda también anulado, queda fuera de estas próximas elecciones. De pronto, si conoce algo, infórmeme.
1: Les cuento que conocí anoche, pero no se ha ratificado aquello. Ese es un run-run que anduvo anoche en algunos lugares de redes sociales.
0: Yo no
1: sociales.
0: Lo he visto, pero solo es redes o sí, ya señor. Las páginas no, oficiales.
1: No, no, nada que ver.
2: Ah, okay. Bueno, yo sí he visto una situación con el Partido Social Socialista,
1: sí, señor.
2: Con el Partido Socialista que ha sido denunciado.
1: En Manabí.
2: Denunciado, no, en Guayas también.
1: Por falsificación. Perdón, Guayas. Por falsificación de firmas.
2: Por falsificación de firmas en Guayas.
1: Así es.
2: Por parte de los candidatos para concejal de Guayaquil. Estos candidatos han presentado una denuncia ante la Fiscalía General del Estado, la denuncia penal por supuesta falsificación de firmas y actas de renuncia no autorizadas. Son cuatro candidatos a concejales de Guayaquil: Wilson Valero, Hamilton Ramírez, Yorleni Vaquero y Dana Ramírez, quienes fueron elegidos en primarias virtuales realizadas el 1 de julio de este año. Ellos se acercaron a firmar la aceptación de la candidatura con fecha 8 de julio. Sin embargo, tras el acuerdo que realizó el Partido Socialista con Revolución Ciudadana, se habrían presentado documentos con firmas presuntamente adulteradas para sustituirlos por los otros aspirantes, por los que vinieron con la Revolución Ciudadana ante la Delegación Provincial Electoral. Los denunciantes exigen que se inicien las investigaciones para esclarecer este fraude electoral, lo llaman ellos, dentro de los procesos internos de candidatura.
1: Está
2: y la pregunta
1: tema.
2: Aquí es, estos son los primeros casos que conocemos de supuesta adulteración de documentos. ¿Cuántos más hay en el país?
1: Por eso, desde anoche mismo comenzó a surgir todo el tema y abren expedientes, al parecer, ya en todo el país, para poder certificar o ratificar qué es lo que ha pasado con ese tema de las
2: firmas. Pero ahí es importante que de pronto los afectados den a conocer a través de una denuncia que efectivamente lo sacaron de ser candidato sin que él haya presentado una renuncia.
1: Buen día, saludos para todos. Javier Torres, buenas tardes. Saludos, Catita, la ingeniera, en sintonía de La Esperanza. Ya los robos están antes de anoche. Se llevaron un taxi en la 20, casi por la Hipoferia. El taxi ayer lo han recuperado, me dice acá. Ajá. Buenas tardes, saludos para Lucho Cedeño en los Estados Unidos. Un abrazo grande para él. Dice, lastimosamente, esa vocación en la mayoría de maestros o instructores se han perdido porque la bendita ley de educación que se maneja a nivel de escuelas y secundaria, más poder tiene el alumno que los propios maestros. Ya se terminó la época en donde el maestro era como el que tomaba las decisiones y mandaba en las aulas de clases. Ahora los que mandan son los alumnos, te lo digo con conocimiento de causa, me dice acá. Por esta razón es que los empleados no quieren ir a laborar sin protección recogiendo todos los desechos de la clínica de diálisis. Esto es en el Club de Leones, hoy a las 6:30 y me envían una foto. ¡Ay, Diosito lindo! Pero eso no se llama basura, pues ese es un real basurero que está ubicado por el Club de Leones, Inc. Ahí está la fotografía.
2: Por el Club de Leones.
1: Por el Club de Leones, la tenemos lista allí. Vamos a ir a la pausa. Tenemos más temas de lo que ustedes van a comenzar a compartir. Ya comenzaron a compartir el tema de la basura también. Porque seguimos igual que antes. Proceso caído ya en forma definitiva. Habrá que ver si el nuevo proceso que van a elevar, ¿cuándo van a elevar el nuevo proceso?
2: Bueno, ayer lo anunciaron que hoy lo iban a subir, pero yo en la mañana revisé y todavía está suspendido el último proceso.
0: O sea, no lo han dado de baja.
2: Tienen que darlo de baja, de hecho, supongo yo que hoy ya tienen que hacer la parte de que aparezca como cancelado, porque ya llegó la disposición de CERCOP antes de ayer.
0: Pero ahí tienen que esperar 5 días.
2: Claro, entonces ya no sería hoy, sino que sería la próxima semana.
1: Porque exacto, ya es 5 días.
2: Por eso les digo, porque hoy todavía aparece como suspendido solamente, pero ya tiene que aparecer como cancelado y de ahí tiene que comenzar el nuevo proceso.
1: Ahora, les digo algo y esta es mi cosecha. Hoy escuché a La Pantera en la mañana. Casi no me gusta escucharla por metiche, pero
2: bien que le gusta en el
1: fondo. Pero sí la plena, ya sí la verdad que lo que contó La Pantera hoy en la mañana, de lo que les pudo haber pasado o lo que habría pasado en el tema del proceso.
2: Sí, porque eso pasó.
1: En lo del proceso de subir el nuevo proceso y en vez de subir el nuevo, subieron el mismo anterior. Discúlpeme, ya es el COE.
2: Ahí usted lo acaba de decir bien, subieron el mismo documento del proceso anterior.
1: Yo me persino, por el amor, por Dios, te llenaste de ineptos, Quevedo. Nada más te puedo decir, te llenaste de ineptos. Y es lo que lamentablemente le pasó a esta ciudad. Se llenó de ineptos, porque ya subir lo que te bajaron, y por equivocación, error o omisión, por el amor de Dios, revisa otra vez, pero seas malo. Vuelve a subir lo mismo y luego...
0: Ya no es al corrector.
1: Por el amor de Dios, no, no. Créanme que no, no, ya no. Es que ya no tiene nombre. Ya no le encuentro nombre a esto, ya. ¿Ya qué le pongo? Dime, ¿qué le pongo?
2: Hay algunos por juramentos favor. De bandera para mañana.
0: Decía mi mamá que no tiene que ver en relación al tema, pero decía el vago trabaja doble.
1: Sí, el vago trabaja doble, olvídate, esa es la realidad.
2: Bueno, acá ya van triple.
1: Ya es triple, ya. Y va para cuatro
0: es
1: veces.
0: Que no eran el mismo
1: no,
0: tema.
1: No seas malo, no. 13-5, vamos a la pausa. Vamos a la pausa, volvemos.
2: 5 minutos se pegó de...
1: Bien hecho.
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1: Bueno, 13:10, perdón, lo que pasa, a ver, nos llamaron acá, Inge, me acaban de enviar un mensaje que quiero de una vez fraguarlo porque la verdad no sé qué va a llevar esto, a ver.
17: Muy buenos días, señor alcalde, por favor, si ojalá me lo reenvía, que este mensaje le llegue al señor alcalde, la basura lo
0: no
17: está invadiendo las calles del recorrido de la línea 4 entre la 4 y la Bucete por el colegio Juan León Mero, Los Chapulos, del Divino Niño hasta acá. Todo lo que es el recorrido de la línea 4 es en la esquina, es pura obra de basura. No sé qué está pasando con el señor alcalde, que los recolectores de basura no llegan. Tiene 5 días que no pasa el recolector de basura por aquí, por el sector Los Chapulos. Señor alcalde, señores concejales, por favor, ¿hasta cuándo? Y así quieren la reelección, así quieren algunos concejales se lanzan a la candidatura de alcalde y no son que tiene que hacer hincapié al señor alcalde hasta que él esté hasta el último día. La basura, ya esto apesta, ya está demasiado. Ya los gusanos ya llegan cerca de las casas por el montón de basura que hay en todas las cuadras del recorrido del bus, de la línea 4 y la buseta. Señores, pongan atención a esta situación. Estamos los moradores acá del sector, lo que es el sector Promejor y Los Chapulos, estamos molestos por la situación de que el señor alcalde dona carro a la policía y no trata de solucionar problemas de acá de la basura. Así es, señores. Estamos bien molestos los moradores de acá del sector. Así es.
1: Bueno, ese audio lo ha enviado alguien. Me lo reenvían acá. Me lo acaban de reenviar acá para que lo coloquemos nosotros. ¿Qué sector dijo Inge? Ya no me acuerdo qué sector dijo.
17: Muy buenos días. Señor alcalde, por favor, si ojalá que este mensaje le llegue al señor alcalde. La basura está invadiendo las calles del recorrido de la línea 4 entre la 4 y la Bucete por el colegio Juan León Mero, Los Chapulos.
0: Ah, ya Los Chapulos. Juan,
1: bueno, ahí están pues los videos que también enviaron
0: sí,
1: ayer.
0: Claro, sí,
1: ahí
0: sí,
1: está
0: sí.
1: El Juan León Mero. Eso
0: que
1: está invadido de basura, es un basurero.
0: Efectivamente.
1: Es un basurero, de verdad. Bien. Es un basurero. Miren, ay, me metieron al lío. A ver, por esta razón es que los empleados no quieren
0: Club
1: ir a laborar
0: Leones,
1: sin ese, protección, ese recogiendo
0: de
1: todos los desechos de la clínica de diálisis. Esto es en el Club de León.
2: Bueno,
1: pero vean,
2: a ver, aclaremos
1: no.
2: Algo ahí. Ahí hay desechos también de domicilios.
1: Sí,
2: aquí
1: hay de todo.
0: Y también está mojada esa basura.
2: El solo hecho de que esa basura ya esté así regada en la calle, ya eso de allí es anti...
0: contaminación.
2: Eso es completamente antihigiénico.
1: Y recogen
2: ¿por
1: sin
2: qué?
1: Nada,
2: porque las personas que van a recoger la basura, mírenle al señor que está ahí de espalda, él está recogiendo, coge con sus manos y la lanza allá. Entonces, así más o menos tienen que estarlo recogiendo a mano.
0: Todo
2: a
0: ese
2: mano.
0: Líquido le cae
2: y por
0: encima.
2: Por supuesto, allí tienen... los residuos de la clínica, pero también tienen los residuos de toda la, señora, de toda la vivienda
1: de la manzana,
2: que está en alrededor,
1: de toda la gente que
2: ponen la basura allí. Más toda la lluvia que ya ha caído durante la noche, el día de ayer, el día de hoy, todo el día. Realmente esto de aquí es terrible. ¿Y sabe qué es lo peor? Como tengo un mensaje acá. Esta fue la imagen que dio Quevedo el día de ayer cuando se recibió a las candidatas a reina de la provincia de Los Ríos. Este es el Quevedo que ahora se promociona con estos eventos que tienen barreras más allá de nuestro cantón. Estas son las imágenes que se llevan la gente que visita Quevedo. Una ciudad sucia, con basura, apestosa. Pero además de eso, peligrosa para la gente que trabaja ahí en la basura.
1: Y esa es la fotografía. Oiga, que se muestra en este momento, es más
0: que
1: por eso.
0: La gestión no solamente es de enviar carritos y gente que recoja la basura, ¿no? La gestión va más allá, pero eso es cuando se tiene visión, es cuando se tiene responsabilidad con esta gente. Más que nada con ellos, porque son los que más sufren al recoger estos desechos, muchos de ellos contaminados.
2: Por supuesto.
0: Entonces, Dios quiera, bueno, algunos ya han salido con enfermedades, de lo que nos han podido a nosotros indicar, con enfermedades y todo. Pero mira esta gente que sigue trabajando, que aún está laborando, aún está recogiendo estos desechos, que han sido ya mojados porque está lloviendo, y eso prolifera el tema de la contaminación.
1: Sí, sí.
0: Terrible, ¿no? Terrible. ¿Cuál es la situación que vive la ciudad de Quevedo? ¿Y saben qué es lo más terrible aún? Que aún no tenemos respuestas concretas de un servicio eficiente.
2: Lamentablemente, el día de ayer hubo el punto varios en donde de verdad se trató. Y mire, ayer se lo mencionó que fue en el punto varios que se trató este tema, cuando debería ser un punto principal.
1: Punto principal. Basura, tema principal.
2: Un punto varios que se lo trató. Y mire, que lo había mencionado la concejala Alexis Ajón el día de ayer, que fue la primera que solicitó el punto varios. Y en ese punto varios, ella habló de los que yo recuerdo dos puntos. El uno, que fue el informe de las fiestas de San Camilo. No dijo absolutamente nada el alcalde sobre ese informe. Y de ahí mencionó ella también lo de la basura. Pero en eso, Dios. Le dio paso al otro punto que había solicitado, a otro varios que le había solicitado al concejal Robert Alvarado. Pero a las inquietudes que ella le planteaba, no le contestó nada. Obviamente, ya cuando el concejal Robert Alvarado también insiste en el tema, ya contestó, ya dio paso. Otras personas más también allí hablaron, pero la cuestión es que ni siquiera se le da la importancia para que sea tratado en el seno del Consejo con toda la problemática que tenga este tema. Pero debería ser tratado allí para ver, compañeros, aporten qué soluciones se les puede dar.
0: Así es.
2: Para que ustedes como concejales también asuman de alguna forma, participando, siendo responsables. Pero de verdad, es terrible ver cómo aquí se le permite a nuestra ciudad que se siga retrocediendo de esta manera sin que no se vea una salida, porque eso es lo peor del caso.
0: No existe.
2: Porque a final de cuentas, ya muy bien, lo trataron en
0: no
2: el punto
0: vemos
2: vano,
0: la luz
2: ya.
0: Al final del túnel.
2: Pero ahí que se note, no que se note vemos. Esa luz, como usted dice, al final del túnel. Pero ayer no se la vio. Para nada, más bien ayer se ratificó lo que ya se estaba presumiendo, que es que el segundo proceso también se iba a caer. Ya ayer se confirmó, es más, porque el alcalde lo dijo, que antes de ayer había recibido ya el comunicado de CERCOR para que se cancele definitivamente ese proceso, es decir, ya no hay esperanza de que se lo habiliten, de que se lo califiquen, de que le den el paso. Ya no hay ninguna esperanza.
1: Y lo peor del caso, que él con su sonrisa cínica de siempre dijo que el tema era político. Sí, en serio. Te hablo, ayer lo pasamos nosotros.
2: Sí, y lo ratificó.
0: Qué responsabilidad.
2: El día de ayer, ¿no? A pesar de que igual reconoció que son problemas administrativos. pero no lo quiere reconocer en el sentido de que si, a ver, si estamos teniendo problemas al subir los documentos, o sea,
0: ¿qué político le fue a poner la misma fecha del informe anterior? Claro, dígalo, señor alcalde. Dígalo, ¿qué político le fue a poner la fecha cambiada al informe o al estudio de mercado? ¿No? Estudio de mercado.
1: El problema está en que cuando tú no realmente no sabes lo que estás haciendo, porque no sabes. Y alrededor no tiene gente que te pueda ayudar realmente, no siendo lambetones, sino diciendo las cosas como son. Esto es el resultado, no hay más.
2: ¿Sabe que el concejal Robert Alvarado, obviamente él ayer lo dijo, ¿no? Y la pasamos la información de él, decía, estoy preocupado con lo que usted dice, señor alcalde, así le decía el día de ayer. Pero él comentaba el día de hoy que está solicitando, todavía no le ha presentado el oficio, pero estaría presentando un oficio en el que él está solicitando ir más allá de lo que pasó en la sesión de consejo. Entiendo que él está pidiendo medidas administrativas precisamente que estén relacionados ya a tratar primero de aceptar errores, corregir errores y obviamente visualizar posibles soluciones. Esperemos que
1: oiga, las dos primeras es tan fácil hacerla.
2: Ese tipo de gestión lleve a algo.
1: Cuando hay principios que salieron del lugar, tú lo más fácil es pedir perdón, me equivoqué.
0: Eso es el 20 de febrero. Sencillo.
2: Oye, y déjeme
1: decirle.
2: Me dicen
1: aquí, tuvieron que llevar una maquinaria para recoger la basura de tanta que había, esto fue claro, en la ciudad, mire, del norte.
2: Ahí está la máquina esta, con la pala.
1: Sí. Uh-huh. Han tenido para que llevar tratarla. Esta máquina para poder recoger toda tanta la cantidad basura.
2: Imagínese.
1: De basura que ha habido en ese sector. Esa foto me la acaban de enviar.
2: En muchas ocasiones el alcalde ha dicho que Quevedo ha perdido 30 años con las administraciones anteriores. ¡30 años! Se ha perdido.
1: Es increíble, ¿no?
2: Y esto de aquí no nos dice más bien lo contrario, que ahora estamos retrocediendo 30 años para que tenga que venir un tipo de maquinaria que no es el adecuado a recoger la basura.
0: No, y aparte la afectación que están teniendo el equipo caminero, Inge. Eso va a ser irreversible. Eso va a ser irreversible y va a necesitar bastante inversión para poder reponerlos. Porque los tienen haciendo un trabajo que no es para ellos, no es adecuado. Por ejemplo, esa pala mecánica, recoger basura.
2: Sí. Yo le he visto, sí sabe.
0: Una retroexcavadora. Aquí Contraloría tendría que analizar y hacer una auditoría bastante exhausta con el tema de responsabilidades administrativas.
2: Ahí le van a decir que es persecución política.
0: Persecución política. Esa es la otra. Sí, después les cae Contraloría y es persecución política. Pero si no están haciendo lo correcto.
1: El problema es ese que no terminamos de aceptar que las cosas no las estamos haciendo bien. Entonces, cuando no terminamos de aceptar eso, lo primero que hay que hacerlo, porque tenemos que sentarnos y mirarnos al espejo. El espejo te va a decir sí o no, te va a ayudar de verdad. Y si acaso no quieres aceptar los errores que estás cometiendo, búscate un buen psicólogo. Oiga, que te puede ayudar. Te va a ayudar de verdad.
2: Pero la cuestión es que, ¿qué hacen las familias que ya están viviendo enfermedades? Mire, hay problemas gastrointestinales, hay problemas virales, hay problemas con el dengue. Hay problemas que están relacionados precisamente por y con la basura en nuestra ciudad. ¿Quién le va a responder a la ciudadanía por eso?
1: ¿Quién?
0: ¿Quién?
1: Nadie, absolutamente nadie.
11: ¿Cómo está? Muy buena tarde, estimado Yuri.
1: Buenas tardes.
11: Dos cositas. Uno por acá en la parroquia La Venus que estoy transitando, veo una volquetita que anda recogiendo la
1: basura.
11: Las de basura.
1: Ah, chévere, qué bueno.
11: Entonces
1: qué
11: ya bueno. Están recogiendo, no sé si vayan a recoger todo. Ya, como segundo punto, ese tema de los materiales cortopunzantes o materiales que salen de las dializadoras. Ajá. Por favor, mencionar allí a la persona que reporte el hecho de encontrar este tipo de material peligroso. Reportarlo o denunciarlo con la Prefectura de Los Ríos y al Ministerio de Ambiente, porque ellos son competentes para tomar las acciones necesarias de que esto no se dé, de que las clínicas, dializadoras, consultorios no mezclen con la basura común estos materiales peligrosos que atentan contra la salud de las personas que trabajan en el aseo.
1: Muy bien, la fotografía es más por darnos cuenta de la forma como la gente está recogiendo la basura sin ninguna protección. De eso se trata, y es lo que decía él, que de ahí salían desechos tanto de allí como de la población que vive cercana al lugar. ¿Estamos de acuerdo?
0: Claro.
1: Perfecto. A ver, estaba observando quién era que estaba. Ya tengo esta, está abierta permanentemente. Dije, tenemos pausa. Dije, tenemos pausa. Vamos, 13 con 24. 13 con 24. Vamos a la pausa.
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0: 13:30. Oiga, me enviaron una fotografía de los desfiles el año anterior.
1: ¿Qué decir?
2: Allá, allá.
0: Mira, a ver, Ingrid, usted solamente y allá, diga. Y mire la otra lo que pidió. ¿Qué es?
1: Lo que pasa es que yo sí recuerdo las frases que habían del año pasado, ¿verdad?
0: Bueno, esta es que nos dolió.
1: Habían unas frases.
0: Mienten. ¿Recuerdan?
1: Ay, todas Dios mienten, mío. ¿No?
0: Hay alguien que le puso, a tu marido lo amo.
1: No. Ese tipo de frase no me gustó. No, pero por ahí se
0: pero sí recuerdo, sí recuerdo.
1: No, porque esos tienen otro mensaje directo. Sí, no, eso
0: pero
1: no
0: estas cosas no pueden darse,
1: no pueden
0: por el amor
1: dar.
0: De
1: y
0: Dios.
1: Y todas mienten, me parece un comentario machista.
0: También demasiado.
1: Exacto,
0: machista.
1: Sí, entonces, por eso no coincidimos.
0: Don Yuri, buenas tardes. Y para todos el panel en la parroquia Venus, están recogiendo la basura porque ya los han asustado un grupo de GDO, dice. Le han sacado armas. Recién me la acaban de contar, hoy no entiendo.
1: Ajá.
0: Están recogiendo la basura porque los han asustado, dice.
1: Debe ser que no están recogiendo.
0: Debe ser
1: o por el susto están recogiendo.
0: O por
1: ¿cómo
0: el susto
1: es?
0: Están recogiendo.
1: Sí, aclárenos ahí.
3: A ver, escuchemos un audio.
0: Aclárenos eso.
4: Ya el alcalde le faltó el respeto hace rato a la concejal Alexis Mahón.
1: Sí, definitivamente.
4: Cada vez que ella le hace una pregunta al respecto de algo, la deja con la palabra en la boca y no le responde. La vez pasada, creo que dio por terminada la sesión.
0: Sí, señor.
4: Y se fue y no le contestó tampoco.
0: Así es.
4: ¿Dónde queda el respeto de él como alcalde hacia un concejal y hacia la ciudad?
1: Por supuesto.
0: Lamentablemente eso también
1: como
0: pasó.
1: Ella lo dijo el día de ayer.
3: Que nuevamente le hizo.
1: Sí, claro. O sea, en el sentido de no darle la importancia, ¿no? Entonces ella le decía, señor alcalde, yo le pido que mientras yo esté en el uso de la palabra, usted me preste atención.
3: Ponga atención,
1: me preste
3: claro.
1: Atención, porque yo he sido elegida por el pueblo. Así le decía el día de ayer, porque efectivamente él estaba todo el tiempo en el teléfono, entonces no le estaba prestando atención. De hecho, no se refirió a las consultas que ella le hizo.
3: Que le hicieron los concejales, eso. Claro.
1: Que ella le hizo.
0: Que ella le hizo.
1: Entonces, por más que se le quiera tapar el sol con un dedo, es imposible. En este caso, la concejal Alexis Ajón, sí, ella ha recibido esta... Incluso se le podría llamar desaciertos, ¿no? Desaciertos. Ella de pronto...
3: La ignora.
1: De cierta forma, ¿no? Pero el hecho del llamado de atención que le hace el día de ayer es sinónimo de que de pronto ha llegado a su límite.
0: Así es.
1: Y probablemente él va a tener más precaución.
0: Ya, pues párame bola,
1: porque,
0: pues ya.
1: A ver, ayer fue público, ya. De hecho, le podríamos poner hasta las declaraciones de ella. Durante la sesión de consejo, ella le llamó la atención.
0: Uh-huh.
3: Claro.
1: Entonces... Él también tendrá que cuidar su comportamiento, porque tampoco no va a estar bien que cada vez y cuando ella tenga que estarle llamando.
3: Claro,
1: la
3: y
1: atención.
3: Ella no ha iniciado ningún proceso
1: judicial.
3: Desconozco,
1: tuvo en su oportunidad, ha tenido varias razones.
3: Razones, claro.
1: No lo ha querido hacer. No es una persona que de pronto busque ese tipo de conflicto, pero sí se nota.
3: Por violencia política de género, ¿no?
1: Sí, pero se nota, según lo que vimos ayer, que ella está dispuesta a poner límites.
3: Claro, y está bien.
0: Ser, ¿no?
3: Y como debe de ser, porque es un edil, representa a la ciudad.
1: Por supuesto.
3: Y ella tiene también estipuladas sus competencias, tiene estipulada su trabajo que tiene que hacer en beneficio de la ciudad.
0: Saludos
3: y entre
0: para...
3: ellos es preguntar precisamente es. Sobre los principales problemas que los ciudadanos los trasladan, ¿no?
0: Saludos para Víctor Vera, nos envía fotografías. Vea, dos sectores distintos de la ciudad. Este es uno de ellos que él acaba de pasar recién, un sector de la ciudad sigue con basura de igual manera. Hay otro sector también que nos acaba de enviar que también está con mucha basura en esos sectores, pero bueno, seguimos igual. Inge, tenemos un cumpleaños el día de hoy. Amigo,
3: ¿quién está? ¿Quién nos va a traer torta?
0: Ese sí llega. Ese sí.
3: ¿Quién?
0: Ese sí.
3: ¿Nos va a traer torta?
0: No, pastel.
3: Ah, pastel, perdónenme.
5: Que tengas dicha.
0: Buen amigo, gran oyente, hoy está de cumpleaños, la recepción será el día sábado en su domicilio, estamos invitados cordialmente todos. Mi querido Jorge Tarina, hoy está de cumpleaños.
3: ¡Ay, felicidades!
1: ¡Que viva el cumpleañero!
0: ¡Que viva! ¡25
1: tiene el bebé Jorge Tarina!
3: Yo pensé que usted iba a felicitar al cumpleañero del sábado, ¿no?
0: Sábado.
3: El sábado.
1: O sea, el cumpleaños cumpleaños ahora, celebra el día sábado y de ahí celebra una semana más. Lo cierto es que fiestas patronales. Ya le están celebrando.
3: Su esposa
1: Patricia, sus hijas le celebran muchísimo, le desean muchísimas bendiciones, que todo lo que él se plantee en la vida lo pueda cumplir, por supuesto. Y nosotros que lo conocemos, qué gusto, Jorge Tarira, que cumples un año más de vida y que además de eso va a celebrarlo con sus amigos este fin de semana.
3: Claro, ay, felicidades.
1: Yo me lo merezco.
0: Me merezco eso y mucho más.
3: Esperamos la torta, el pastel.
0: Eso va porque va. Ajá. Eso délo por hecho.
3: Yo pensé que usted iba a felicitar a Jonathan Raúl.
0: Pues es mañana. Va mañana hasta de cumple. Felicidades para Jorge Tarira, que está de cumpleaños. Y bueno, me quedan 5 minutos nada más. Y quiero... Me perdió el papel. Quiero felicitar a Kevial por lo que está haciendo lunes, martes y miércoles.
3: ¡Ay, caramba! ¿Qué está haciendo?
0: Hoy acá, yo sé que mi gente, los colectivos, selectivos, buses, busetas, no van a estar tan de acuerdo con lo que voy a decir.
1: Con su felicitación.
0: ¿Verdad?
3: Ya.
0: Porque ellos están haciendo operativos preventivos de socialización.
1: ¿Quiénes son ellos?
0: Los agentes civiles de tránsito, ¿verdad? Por el tema de que los buses no carguen las puertas abiertas de acuerdo a lo que te dice la ley, porque así es. Y lo decía hoy el capitán Mora, quien pude ver, el abogado Mora, quien pude ver en una entrevista, escuchar lo que él decía, y pude copiar el tema de los artículos 391 del numeral 19, en el que manifiesta que la o el conductor de un vehículo que presta servicio de transporte urbano que circule con puertas abiertas tendrá sanciones. Dice el artículo 391 del código.
1: A ver, entonces ahora sí entiendo.
0: 391.
3: Ya, pero a ver,
1: para la aplicación de este artículo están ahora socializando.
0: Llevan 3 días, lunes, martes y miércoles.
3: Ya, Yuri, pero a ver. Aquí la pregunta del millón. Uh-huh. ¿Están listos para implementar estas medidas?
0: Bueno,
3: Lo pregunto. Ya existen paradas definidas en la ciudad de Quevedo, uh-huh, como para que ellos puedan hacer eso y decir, el bus tiene que abrir la puerta en las paradas.
0: Claro, hay lugares que ¿existen? No hay todavía, pero en el centro de la ciudad sí hay.
3: Claro, en el centro sí.
0: Ya, pues, entonces,
3: y es donde están haciendo los operativos.
0: Claro. Por lo menos arrancamos aplicando en el centro, que hay paradas. Con esto también me parece a mí que vamos educando un poco más a quien anda, a los usuarios, ¿verdad? Para que la parada realmente la hagan donde es. Porque lamentablemente muchos usuarios, ya yo déjame el snack y locos, ahí parada, y te dejan en la esquina. Y si no le vas parando, te van diciendo de todo. Entonces la gente también tiene que irse acostumbrando a que las paradas existen y como tal tienes que llegar de parada a parada, abre tu puerta y se va.
3: Eso es educar. Y eso está muy bien.
0: Y al mismo tiempo están aprovechando para también inquietos y Katy socializar a quienes andan en moto sin casco, señores, póngase el casco.
1: También están aprovechando. Les están multando.
0: No les están multando
1: los de las motos. No. Eso sí me llama muchísimo la atención.
0: Y bueno, y este tema que lo podemos tocar mañana para que los usuarios también nos digan.
1: Que nos confirmen. A ver, me queda la duda.
0: ¿Están multando por tema casco o no están multando?
1: Me queda la
0: Porque
1: duda.
0: Se habla de socialización por esos temas. Y el otro, Inge, que también están socializando y me parece interesante, vehículos particulares y taxis que están invadiendo lugares que no les corresponde, también están socializando. Por decir, lugares donde tienen que andar los colectivos. Hay taxis que circulan por allí y para ellos también va a haber multa. El 10% del salario básico unificado de acuerdo al artículo 391, numeral 3 del Código Orgánico Integral Penal del Ecuador, que sanciona al conductor que invada con su vehículo las vías exclusivas asignadas a los buses de transporte rápido. Aquí es con documento.
1: Con articulado.
0: Tiene que ser. No me puedes hablar de memoria. No es que me hablas de memoria. Yo tengo que buscar a ver si es verdad.
3: Claro.
0: Y está clarito y efectivamente.
3: Ahí está el artículo.
0: Entonces, sobre esos temas que están haciendo los operativos de socialización y preventivo, a mí me parece espectacular.
1: Pero a ver. Aquí les queda la tarea para los amigos
0: para mañana.
1: Queremos que nos confirmen, que nos ratifiquen si efectivamente los de las motos no están siendo multados y que más bien les están explicando,
3: socializando,
1: que están incumpliendo con la ley por andar así.
0: Exacto.
1: Es decir, que han recibido la socialización por parte de Kevia.
3: Ajá,
1: es decir,
3: eso sería fantástico. Señor, usted está infringiendo la ley.
0: Exacto.
3: Lo que usted está haciendo le corresponde una multa de tanto,
0: eso,
3: según
0: socializar
3: el artículo tal,
0: exacto,
3: tal, tal, tal.
1: Por ejemplo, yo hoy día vi eso, un agente de tránsito en la parroquia
0: yo
1: San
0: no
1: Camilo.
0: Puedo mensaje, no podemos, tenemos entrevistas.
1: Sí, mire, esa gente de tránsito, no la vi que estaba multando.
0: No, no.
1: Pero tampoco no la vi que le estaba diciendo a los conductores que estaban incumpliendo al hacer doble fila de vehículos.
3: Ah,
1: no le vi tampoco
3: claro,
1: decir
0: eso.
1: Ese
0: video no lo tenemos, yo también lo vi.
1: O sea,
0: ese
1: sí lo tengo. Lo
3: a ver, ¿qué me dicen? No voy a dar nombres. Entre nosotros, dice Catita. Pero ya el alcalde... Ah, no, no puedo decir
0: no,
3: eso.
0: No,
1: vámonos,
0: no,
1: vamos a la pausa.
3: Vamos.
0: Este tema jueves mañana lo arrancamos.
1: Queda
0: ¿estamos
1: pendiente
0: de acuerdo?
3: Ya, de
0: el
1: queda
0: papelito
1: pendiente
0: queda aquí guardado con los
1: vamos
0: temas, con los artículos, con todo, por favor, para poderlo tocar el día de mañana. Vamos a la pausa.
1: Vamos a
0: 13:41, pausa, volvemos.
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0: Ay, mi querido, ¿cuándo vuelvo a verte así? Ojalá Dios quiera sea próximamente.
1: Que no se le pierdan las esperanzas.
0: Sí, que es lo único que se puede perder, las esperanzas. Y ojalá Dios quiera todo esto que va a pasar como proceso electoral nos deje justamente personas que vengan a darle la mano a este Quevedo, que lamentablemente por ahora no estamos bien. Y para eso, y oiga, quiero aprovechar porque vea, pasaba y le dije, venga para acá.
1: Sí, claro.
0: Venga para acá un ratito. Venga. Trata de aquello. Hay que irse presentando, hay que ir dando a conocer caras nuevas que de pronto vamos a tener en la próxima liga electoral, en lo que tenemos acá en cuanto a las seccionales. Y una de las caras nuevas también es, y algunos partidos proponen, porque así lo dice la ley. Debes poner personas jóvenes, ¿verdad? Y personas preparadas que estén listas para ir catapultándose como políticos en nuestra ciudad, provincia y país. Así que tenemos invitados.
1: Y también para nosotros, ¿no? Como claro, medio de comunicación, claro, para la ciudadanía, conocer un poco, ¿no? Porque sí que hemos escuchado algunos nombres de jóvenes que no habíamos escuchado antes. Así es que qué mejor que tengamos esta oportunidad de poder conversar con uno de los nombres, con una de las caras nuevas que tenemos aquí en nuestra ciudad, Karelis Bonilla, a quien le agradecemos muchísimo que de verdad nos haya aceptado estar aquí, porque precisamente sabíamos que iba a estar por esta zona de San Camilo y decíamos, no, pues hay que aprovechar porque sabemos que anda full trabajo. Así es que Karelis, bienvenida a RBT Satelital.
2: Muchas gracias, gracias por este espacio, por esta invitación y saludo a todos los que nos están viendo en esta plataforma.
0: Ese apellido es conocido.
1: Bonilla, ¿no?
0: Uno dice...
3: Tú que eres bien sapo, lo sabes.
0: Todos. Uno dice Bonilla y uno relaciona, no comercio.
1: Entonces, ¿verdad? Aquí la pregunta es...
0: Exacto.
1: ¿Karelis Bonilla está relacionado con los emprendedores de nuestra ciudad de apellido Bonilla? Aquí tenemos en el centro de San Camilo, también he escuchado... en el centro de Quevedo, también en la parte de San Camilo, también en

0: significa para ti Quevedo?
1: Quevedo para mí significa una ciudad de muchas oportunidades. Quevedo para mí es donde yo crecí, porque yo también vengo de una familia trabajadora del campo que hace muchos años le apostó al comercio, con el esfuerzo, la constancia, del trabajo honesto, y esos valores son los que nos ha permitido permanecer actualmente más de 35 años en el mercado como es Comercial Bonilla. Te cuento que mi infancia la viví en el comercio con los clientes. Mi papá, que es una persona súper estricta, el señor Javier Bonilla, muchas personas lo conocen en el tema del comercio, en el tema de las canchas. Y desde muy pequeña, él me ha incentivado lo que es el trabajo. Desde pequeña, 8 años, a ponerme a empacar, a cobrar, a perchar. Son esos pequeños detalles que hacen la diferencia que yo sea la mujer que soy en este momento. Porque así mismo, cuando iba al colegio, él me decía, ¿quieres ir al cine con tus amigas? Bueno, trabaja, gánate, para que sepas el significado del trabajo y de dónde salen las cosas. Porque atrás de hay un sacrificio para poder comprar, quería un cine, podía comprar alguna cosa. Entonces, eso, y hubo un tiempo que yo viví en San Carlos 4 años. Fue toda mi carrera universitaria, viví en San Carlos. Y eso no fue la excepción. Él me hizo a sí mismo trabajar los fines de semana para la famosa colación que le dice. Entonces, él me daba a mí $30 y así sea que esté de San Carlos, me decían, no, también te tengo que formar para que comenzar a ahorrar. También apretarme en eso, pues, ¿no? Para ser responsable. Y son gracias a esos valores, a esa, lo que él fue conmigo, puedo decir que ahora ya tengo mis propias sucursales, mis propios negocios, como es distribuidor de arroz en San Camilo, 7 de octubre, 15 de octubre.
2: Te vas abriendo paso, Lidia. ¿En serio?
1: Sí.
2: Qué bien, bueno.
3: De verdad.
1: Entonces yo agradezco a mi papá por haber sido así desde el inicio.
3: ¿Qué edad tienes, Karen?
1: Yo tengo 26 años.
3: Ay, pero qué joven. Bien, qué
2: pero
3: bien.
2: Miren,
3: joven,
2: miren,
3: pero ya abriéndose ya paso.
4: Ya con un camino abierto
2: y
4: también.
2: Al margen de eso, a los padres jóvenes que se den cuenta de algo. Sí se puede, en esta época que
4: esa
2: a veces
4: es la preparación.
2: Decimos, exacto, a veces decimos, no, que no, mira, no me permiten criar a mis hijos, ponerlos a trabajar
4: que
2: de esta manera.
4: Que mijito lindo, no lo voy a poner a trabajar, pobrecito, ese quintal pesa.
2: 26 años.
4: Las fundas pesan.
2: 26 años, mira, profesional, con maestría, abriéndose
3: cuarto
2: campo
3: nivel,
2: en sus negocios propios ya. Uh-huh. O sea, sí se puede, pero ¿por qué? Porque los padres desde chiquitica la guiaron a eso.
3: Claro, y yo entiendo allí que de pronto la profesión que tú decidiste de estudiar estaba relacionado precisamente con la administración de negocios.
1: Así es.
3: Pero en cambio ahí me llama muchísimo la atención es, ¿y por qué después decidiste de estudiar administración pública? Uh-huh. ¿No? Gestión
1: claro.
3: pública. ¿Qué pasaba por tu cabeza? ¿En qué estabas ya pensando? Porque obviamente tenías que haber estado pensando en algo más para decidirte por esta carrera.
1: Así es. Y yo estudié administración de empresas porque mi papá tiene comercio y más que todo me gustó. Por eso también me enfoqué en esa rama. Pero también estudié administración pública porque a mí siempre me ha gustado la política. Y lo menciono a mi papá porque con él somos muy unidos. Soy la favorita, no mentira, no sé, no es mi hermano. Entonces, que no vean esta entrevista los hermanos, por favor.
2: Cuidado, los hermanos están observando en este momento. Lo acaba de hacer público.
3: Pero, déjeme decirle una cosa. Los hijos mayores siempre dicen que son los favoritos.
4: Y mentira, es el menor.
3: La quiero decepcionar. Ay, no. Toda la vida fue la historia de que ella era la favorita. Así que yo estoy en el papel de tus hermanos.
4: Yo los quiero decepcionar. Los favoritos son los menores.
1: No. Y como te sigo contando, entonces a mí siempre me ha gustado servir porque él me enseñó eso, nos ha gustado apoyar desde nuestra empresa privada, dando muchas donaciones a fundaciones para que hagan sus brigadas médicas en la pandemia. Donamos muchos kits alimenticios que benefició a muchas familias. No, obviamente que no lo hicimos público, solo lo hacíamos de nuestra empresa privada. Y bueno, y aparte de eso, también la labor social con los niños, el evento de Halloween, que las Navidades, y este año no va a ser la excepción. Siempre tratamos de integrar con nuestros clientes porque somos una familia. Entonces, desde ahí siempre ha venido ese servir con él. Entonces, por eso yo estudié.
3: Se iba germinando esa semillita allí de estar
1: entonces
3: siempre en contacto
2: bichito,
3: con la comunidad.
2: Ese
1: es.
2: Bichito, le digo
1: siempre,
2: yo, estar en contacto con el pueblo, diga.
1: Así es. Entonces, eso fue uno de los motivos que yo estudié administración pública, una maestría, porque eso yo lo elegí. Ya él me dijo, mija, estudia administración de empresas. Y yo, bueno, papi, voy a hacer una maestría, pero yo quiero en esa rama.
4: Porque era lo que te gustaba.
1: Era lo que me gustaba.

0: gusta porque ya ahora está incluido.
1: Me gusta porque, exacto, ahora yo estoy para precandidata a concejal. Y bueno, y te cuento que he ido a estar recorriendo a varios sectores y he visto muchas, pero muchas necesidades de sectores abandonados. Y bueno, y es increíble, ¿no?, que en pleno siglo XXI, en vez de avanzar, hemos retrocedido. Entonces, para mí se me parte el corazón, ¿no?, de ver todas esas situaciones. Yo lo veía de otro ámbito, desde mi empresa, y ahora cuando uno está ahí en territorio, es diferente ya las perspectivas.
2: Claro, porque te ha tocado ya comenzar a salir y de pronto te encuentras en esos lugares con gente que son clientes,
1: sí,
2: de tu papá.
1: Sí, claro que sí. ¿Sí? Y me llena de orgullo porque yo voy y me dice, yo ya la conozco, esa carita es conocida. Y yo digo, bueno, me presento, soy Comercial Bonilla, y ahí brincan. Uy, yo la conozco. Y es emocionante.
0: Qué bueno.
1: Y los clientes, más que todo, son de los sectores más vulnerables.
0: ¿Qué te impulsa, Karelis, dar este gran paso o este salto del comercio al tema político?
1: Me impulsa porque me gusta, como lo dije, me gusta servir. Me gustaría que más que todo los jóvenes nos involucremos un poco más en la política, no solo por un simple requisito, sino que ya nos empapemos en eso y formar parte de las soluciones a muchas de las problemáticas que tiene nuestra ciudad.
0: Tú dices que te gusta mucho el tema de la política, por eso de hecho has estudiado lo que es la administración pública, y bueno, con todo el apoyo que tienes también de tu familia, te ha servido ahorita para dar este gran paso y la oportunidad también que te han brindado en la campaña electoral. Pero con este gusto que tú tenías en el tema público, en el tema político, ¿de pronto tienes algunos proyectos que hayas estado armando y decir, yo quiero llegar a la concejalía para hacer esto?
1: Claro que
0: sí. ¿Qué te has planteado?
1: Como yo soy una mujer emprendedora que viví en el comercio, tengo uno de mis proyectos es Quevedo Emprende y Crece, una ordenanza que brinda orientación, capacitación, o sea, establecer algo permanente para respaldar a los emprendedores y comerciantes pequeños, pues no, dándoles esa capacitación, orientación, promocionarlos, ferias de emprendimientos, también las herramientas digitales, que es muy importante para dar a conocer tu negocio.
0: Okay.
1: Y que los emprendedores no tengan miedo a emprender y cuenten con un respaldo municipal. Eso es uno. Y eso me gustaría, yo sé que la función de un concejal, yo sé que es legislar y fiscalizar.
0: Correcto.
1: Pero va más de eso, que somos nosotros los representantes de la ciudadanía. Yo sería la vocera de las personas que no han sido escuchadas por mucho tiempo. Personas que realmente lleguen, pero personas comprometidas a trabajar.
0: ¿Has trabajado antes en la función pública?
1: No, siempre en la empresa privada.
3: ¿Cómo se dio el contacto ahora para que ya Karelis, a sus 26 años, esté de candidata? ¿Tenías acercamiento con alguien? ¿Ellos vinieron? ¿Le pidieron así más o menos como pedirle la mano a tu papá para
2: como
3: que intervenga en política?
2: ¿Como tu esposo pidió tu mano? ¿Así mismo, no?
1: ¿Cómo fue? Algo diferente.
0: No estamos saliendo, en Facebook, me dicen por acá alguien que está escuchando.
2: Sí estamos.
0: Ay, doña Don Leider, estamos todavía.
1: Claro, les cuento que fue, claro, por medio de mi papá. A mi papá papi le gusta ayudar, pero a él no le gusta tanto el tema de la política. Entonces, como él ve que a mí sí me gusta, entonces sí, fue una invitación del ingeniero Marco Franco, que vio esa compromiso en mí de ver que yo soy una joven que me enfoco en emprender, ayudar a los jóvenes, que los jóvenes a veces no tienen esa experiencia en el trabajo, y yo me enfoco en eso. Hay jóvenes que por cierto motivo no estudian por temas de recursos, por la mamita enferma o hijos. Entonces yo siempre me he dado esa oportunidad de ayudarles, darles esa oportunidad que trabajen conmigo, así sea que no tengan experiencia. Le digo, bueno, no tienes experiencia, pero sé que tienes las ganas de salir adelante y trabajar. He ayudado a muchos jóvenes que han trabajado conmigo por un tiempo, han estudiado, han ahorrado.
0: Le has dado la oportunidad.
1: Exacto.
0: También de que estudien.
1: Y de ahí han venido conmigo y una referencia laboral. Y ahora puedo decir que han logrado sus metas, han superado. A mí me gusta ayudar. Entonces, que yo sea ese pilar para ellos. Yo les digo, siempre cuenten con mi respaldo y les doy oportunidades. Mira, ahorita está un joven que vino de Guayaquil. Me dijo, señora Karelis, ayúdeme con un trabajo, si sea medio tiempo. Listo, yo un mes voy a estar aquí en Quevedo y ahí voy a regresar a mis estudios. Venga, lo ayudé. No tenía experiencia, pero el chico, uno de los mejores. O sea, es la gana que tú tienes de salir adelante. Sí, me gusta darles esa oportunidad a los jóvenes.
2: Y esa es la oportunidad que te dio tu papá.
1: Así
2: a
1: es.
2: A ti.
1: Así
2: y esa es la oportunidad que estás devolviendo a mucha juventud, a mucha gente que realmente quiere de alguna manera salir adelante y encuentran en ti justamente ese apoyo. O sea, y las empresas tuyas que estás formando justamente va en eso.
1: Exacto.
2: ¿Sí?
1: Sí.
3: Ya tienes las empresas que están contigo, ya están establecidas.
1: Sí, ya están establecidas aquí en la ciudad de Quevedo, sí.
3: Y es posible que ahora, suponiendo, ¿no? Ya tú estás encaminada prácticamente en la candidatura. Gana Carelis, ¿cómo vas a hacer? ¿Tienes empresas? ¿Ya tienes previsto qué pasaría? Porque sí, vas a tener que dedicarle tiempo aquí, tiempo
2: allá. Claro, exacto.
1: No, ya, gracias a Dios, ya tengo establecidas, ya las tengo organizadas. Más que todo, tengo una persona responsable en cada establecimiento. Entonces, igual no los voy a descuidar, ¿no? Siempre voy a estar ahí presente y también cumpliendo es una gran responsabilidad también estar trabajando en el municipio y claro que eso, voy a estar ahí pendiente siempre.
2: Qué bueno, nos alegra realmente.
3: Mire, qué bueno. Oiga, conocer, ¿no?
2: Y qué grata la nuestra, ¿no? Tenerla aquí cerquita, venga para acá.
3: Venga,
2: me enteré de algo. Quiero saber si es verdad o mentira.
3: Cuente.
2: Primera vez en radio.
1: Sí, primera
2: ¿en serio?
1: Vez. Primera
2: a ver,
1: vez.
2: ¿Cómo se ha sentido?
1: Pues, más que todo feliz que haya sido con ustedes, esa confianza que me dieron. Y sí, fue llevadero, la verdad. Gracias por la invitación.
2: Ya,
3: qué bueno, qué bueno.
1: Estaba muy nerviosa, tuve que... Casi me desmayo lo que entraba.
0: Por gusto mío. Aquí uno nomás se van, se levantan y se van, pero,
2: sí, claro.
0: Pero de ahí, mira, ¿quién viene a hablar aquí? Conversamos, nos reímos, salen algunos decepcionados, otros emocionados, pero es que...
2: Eso es esto.
0: Es la vida diaria.
2: Y parece mentira, ¿no? Estos dos cuadros de acá, estos dos cuadriláteros acá y acá y acá. Hay muchos que lo aceptan bien, está
1: ¿sí?
2: bien, está chévere.
1: Claro.
2: Usted se ha sentido bien, nos alegra
1: sí,
2: que ellos.
1: Bien, gracias.
2: Nos alegra. Pero es verdad, yo toca salir.
3: Pero bueno, en todo caso, Yuri, ojalá más adelante ya tengamos la oportunidad también de conversar más en la parte política.
2: Claro, más en la parte política.
3: ¿Cuál es la visión que tenga, Carelis?
2: La visión, la visión.
3: Exactamente. Ahora, Magdi, la verdad que sí, qué gusto. Mire, hemos visto de verdad que las listas ahora las componen con la presencia de muchos jóvenes. Y de verdad que nos agrada muchísimo saber, más que nada, cuando de por medio ya hay una visión en estos jóvenes de lo que quieren que sea su ciudad. Y obviamente se nota que Carelis estaba pensando en involucrarse en política porque hasta decidió estudiar administración pública. Es decir, ella ha estado pensando esto y lo está llevando a cabo porque ese es su deseo. Así es que de verdad te felicitamos por haberte planteado estas metas en tu vida y que sigas así. Y en el caso de que obviamente tengamos más adelante la oportunidad, poder profundizar en ese sueño que tú tienes para Quevedo, en esa visión que tú tienes para Quevedo, para que también los oyentes lo puedan escuchar, ¿no? De verdad que sí, qué gusto. Hemos compartido con Carelis Bonilla un mensaje para la ciudadanía.
1: Bueno, gracias por haberme la invitación de compartir con ustedes un pequeño momento. Bueno, mi mensaje es para los jóvenes, que los jóvenes no se rindan, luchen por sus sueños y que si un caso les cierran la puerta, vuelvan a tocar y no se rindan. Que los jóvenes somos el futuro y que también se involucren en la política, que no solo sea por un requisito, sino que se involucren para formar parte de esas soluciones a muchas de las problemáticas que tiene mi ciudad Quevedo. Muchas gracias por el espacio y bendiciones a todos.
2: Muy bien, ahí está Carelis Bonilla, bien, candidata a concejal por el Partido Social Cristiano.
0: Es una alianza, progreso y futuro.
2: Pero
3: sabe que es muy bonito ese mensaje. La juventud tiene que involucrarse en política.
2: Es ahora.
3: Es ahora.
2: Es ahora o nunca.
3: Así es que quienes lo están haciendo como candidato, felicitaciones. Quienes no, involúcrese en conociendo a los candidatos, conociendo lo que se está haciendo en su ciudad, para que participen activamente. Así es que esta es la oportunidad. Estamos en este momento y por eso decíamos hace algunos minutos atrás, no hay que perder la esperanza.
2: Así es.
3: Más todavía cuando tenemos jóvenes. Hay que confiar en los jóvenes también.
2: Correcto. Y debemos seguir confiando permanentemente. Katy, nos vamos.
0: Nos vamos. Un abrazo gigante para todos ustedes que han estado compartiendo con nosotros en este día fabuloso. Los esperamos mañana 2:30 para seguir compartiendo esta jornada de información. O sea, nos cuidan. Bendiciones.
2: Recargada. Inge, nos vamos.
3: Recargada, pero con tarea para los oyentes.
2: Ya tienen tarea.
3: Recuerden que tienen tarea para mañana. Queremos saber si hay o no hay multa por andar sin casco.
2: Si la socialización
0: los han multado.
2: Si
0: los han multado.
3: Dice Yuri que no están multándolos en esta semana. Acá no creemos mucho esa teoría, así es que mañana estaremos confirmando si es verdad o no. Con la participación de todos, les agradecemos muchísimo. No se desconecten porque ya enseguida está listo DJ Jimmy.
2: Con mucha música, por supuesto, aquí en RBT Satelital. Nos vamos, gracias por haber estado junto a nosotros. Si Dios así lo permite, mañana volveremos con más acá en el Informativo Satelital. Abrazo para todos, buena tarde.
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0: Espinosa en Corre Caminos.
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2: Y llegamos en este día miércoles, ombliguito de semana. Y por supuesto, ya está listo el mejor programa de las tardes.
0: ¡Oh, qué chicha!

0: Llegué corre camino a casa, nada más. Está bonito.
1: La ropa, el... recoge la ropa.
0: Allá, ciertos amigos. Sin restos, sin comentarios.
2: Pasó lloviendo todo el día, Elías, así
0: ay,
2: que...
0: Ay, tú, padre, la cosa, ¿cómo está?
2: ¿Cómo estará ahorita allá afuera? ¿Cómo está ahorita?
0: Eso hay que preguntarle al doctor del tiempo, William Mora, que ya no da reportaje. Bueno, listo. Aquí estamos, listo.

0: es ah, caramba, disculpe. Ah, correcto, mi pana, felicidad. Estamos listos, preparados. Ya está el hombre de las perillas y de las mezclas,
1: DJ James,
0: y su amigo de siempre,
2: Ramón Espinosa, el Correcamino.
0: Permítame abrir las cortinas imaginarias

0: chicha, listo para que.
1: ¡Qué chicha!
0: Ya listo para que envíes tus mensajes. Anota, grábate este número: 09 80 79 37 45. Es el número del Correcaminos. A un cantado línea, dice por acá. No puede ser, por favor.
2: Hoy juego bingo otra vez. Póngase pila, mi pana Willa Mora.
0: ¿Ah, cómo?
2: Hoy día se juega bingo otra vez.
0: Allá, pila.
2: El otro día me quedé con 3 números.
0: Ya, ahora se queda con 2.
2: ¡Qué coraje, oiga!
0: No puede ser. Ya, ahí sale.
2: Oiga, eran como 20 letras.
0: ¿Ya?
2: 20 letras.
0: 20 letras y apenas le faltaron 3.
2: Oiga. Cantaba un número, bingo. Otro, bingo, bingo, bingo. Y en una se fueron como 8 letras de un solo. Yo me quedé como loco.
0: Listo, preparado, aquí estamos, gracias. Hola, corre.

0: Caramba, vea, ha venido romántico. Ahí hay un audio que envía nuestro amigo, el doctor del tiempo, por favor. Ahí le mando uno.
1: A ver. Pero mande esos audios que se escuchen, porque más se escucha el bus que lo que él.
0: No sé qué dirá. Ahí va el otro audio. Por favor, tenga la bondad.
1: Vamos con el primero.
0: Mande el madre de una.
2: Juancito. Buenas tardes. Qué manera con ese señor.
0: ¿Qué pasó?
2: Ahora llega. Dice que tiene 3 números. Y esperaba ahí para que ya, para ganar.
0: ¿Ya?
1: Oye, se cerró el WhatsApp.
0: No puede ser. No. Vamos a protestar entonces.
1: Ahí está.
0: Ya, a ver.
1: Se reinició. Vamos.
2: El número. Y esperaba ahí para que ya, para ganar.
0: ¿Y?
2: Esperando el último número, le sale y dice un ganador. Ya, se quedó sin ganar nada.
0: No.
1: Como 11.
2: Que hoy día va a llover tempranito. Llevó paraguas. Saque la punita de plástico, copio.
0: Ni el plástico trae yo.
1: Póngase pila que ya llueve. Póngase okay. Una funda de guineo encima.
0: No traje, pero tampoco eso.
1: Oiga.
0: Bueno, a ver si nuestros amigos pilas, por favor.
1: 11 ganadores para una tabla.
0: 11 ganadores.
1: $1,000 dividido como 70 para cada uno.
0: Bueno, algo es algo, que sea para la
1: eso
0: jama.
1: Sí, pero peor es nada. Imagínense uno que quedó.
0: Quedó con los 3 números, mi pana.
1: Sin nada, pues hoy ya jugamos otra vez.
0: Otra vez, sí.
1: Hoy ya me llevo una moto, pila.
0: ¿Ah? ¿Cómo?
1: Una moto me llevo. Hoy día van a, por cada letra, una moto.
0: Ya, pila. El señor DJ ha comprado solamente una sola tabla para que no le falte
1: ninguna. Compré como 5 tablas.
0: ¿A 5 tablas? Bueno, amor, suerte.
1: Parezco araña ahí.
0: Suerte. Ahí ya tienen a su pana por el guardaespaldas. ¿O él no va?
1: No. No
0: es sí. Por gusto.
1: No, porque después si ve si gana me quita la plata.
0: Ya me imagino. ¿Qué más, locos? De la programación de Oque Chicha.
1: En antes pasé por ahí. Saludito a la señora Fabiolita Caice. Ya está preparada para mañana, dice.
0: Ah, para mañana.
1: Se va a poner en el snacky.
0: ¿En el snacky?
1: Uy, se va a poner.
0: O sea, mañana jueves y el viernes también.
1: Exacto,
0: en el snacky.
1: Exacto, en el snacky.
0: En el snacky. Así que pilas. Va a llover hasta para los 15, los que sabemos. Sin comentario el resto, ahí nomás dejemos para vida.
1: Saludos para Ivana Luis, el popular chuleta.
0: ¿Ah?
1: Activo.
0: No.
1: ¿Cómo a los dice? Locos de la calle, dice él.
0: Los locos de la calle. Pregúntele si va a estar allá mañana también en la fiesta también.
1: Claro, pero está aquí, no, seguro.
0: En primera fila va a estar ahí.
1: Pero póngase de pila mañana para que me vaya a ver a la casa. Paga la carrera ahí.
0: Yo pensaba que se iba a poner el emprendimiento de asar chuleta.
1: No.
0: Va a estar viendo.
1: El taxista nomás.
0: El taxista nomás.
1: No,
0: bueno, listo. Aquí estamos, listo. En este día miércoles, ombliguito de semana. Saludos acá para Rosita La Mandena Cascaruda García. Y también para la bebé. Están a full volumen. Aquí estamos activados con el mejor programa de las tardes. Oque Chicha, ahora DJ.

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5: Corazón Serrano. 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
6: Exactamente las 16 horas con

0: Cincha.
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este su vecino de ahí, para que vean nomás que están en sección baile disfrutando. Hola. Están practicando para mañana. Mañana están de fiesta, ¿no? Bueno. Sí. Practiquen nomás, practiquen, nada más. Yo le digo, felicidades. A alguien que está ensayando para bailar mañana. Así dice la man, dice. Así dice la man, vea usted. Rosita la Manera Cajero va a estar en primera fila, sección baile. Por ahora, y sin comentario el resto, no digo nada más. Muchas gracias, felicidades. Saludos para nuestro amigo Hugo Mera. Nos mandó un audio, no lo puedo escuchar. Bueno, don Hugo Mera, gracias por estar junto con la 91.5. Saludos para la gente chévere

acá para Angie Requene y su cría familia, ya escuchando la 91.5 y oh, qué chicha. Ahí están con el parlante a full volumen. Gracias, Angie Requene. Bueno, felicidades. ¿Qué más por acá, mano? ¿No hay más? No venía pues su amigo, oiga. Os lo mandó ya adelantado. Para que no venga a cobrar, dice mi fan. Ah, perdón, disculpe, chévere. Felicidades a los

0: Felicidades,
1: es aquí verdad, estamos. Verdad.
0: Corre camino, no sé si vaya mañana al bailejo.
1: Dime la hora, papi.
0: Uy, Dios mío, esta chica recién viene ya. Bueno, 16
1: Dime
0: horas.
1: Dime la hora, papi.
0: Te voy a decir, chica, no, no se desespere. 16 horas con 36 minutos, 4 mira, con 36.
2: Escucha, escucha, escucha.
3: Exactamente las 16 horas con 37 minutos.
0: 16:37, ya cayó el palito. Ya cayó el palito. La pregunta es, ¿podrá manejar ese nuevo programa el señor Correcamino?
2: Las locuras
0: del jefe hace sus locuras aquí y acá ya. Arma y desarma. ¿Qué más podemos hacer
2: los trabultores?
0: Saludos para la gente de la Parroquia de la Esperanza, San Carlos City. ¿Qué tal? Buenas tardes. Un saludo acá para Fabiolita Mercedes Caiza, que está a full volumen. Gracias, felicidades para todas las mechitas. Seguimos con el buen ritmo. La buena

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1: 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Y aquí estamos con ustedes, con la buena música, con la buena chicha.
2: Habla.
1: Estoy hablando, mi pana. ¿Cuál es su problema? A ver, vaya. Practique los pasos, lo que va a hacer mañana.
3: Cómprame una papi pollo y tráemela. Dime.
1: Pregúntele
3: si
1: ahí si puede comprar allá.
4: No hay plata, no hay plata.
1: ¿Cómo?
4: No hay plata,
1: ya se acerca,
4: no hay plata.
1: Ya se acerca a fin de mes, pues, pana.
5: ¡Qué pacho mía!
1: Es que no quiere pagar una papi pollo acá, mi pana, pues.
4: No hay plata, no hay plata.
1: Ay, este señor, por... Siempre con eso, nada más dice que...
6: Es que yo lo sabía.
1: 0980-79-3745, ese número de Correcaminos, para que sigas enviando mensajes. Saludos acá en Peñafiel de en medio. Familia Rendón Litaro, ¿cómo está? Muy buena. No ha llovido por allá, confirme un segundo. Si no, se le ha mojado la ropa, por si acaso. Si no, Aidita.
5: ¡La ropa! ¡Recoja la ropa!
1: ¡Señora Emma Díaz! ¡Ey! No llueve por su sector, tranquila, no pasa nada.

0: Un suplido cuando le dan, ¿no?
1: Ni suplido, nada, no hay.
0: No le dan nada, no. Ya, tranquilo, sin relajo.
1: Viene así relajo,
0: sí, nada más.
1: Me hizo parar la música, nada.
0: Sí, así te viene así.
1: Sí, es que viene bravo, y quiere plata.
0: No, ah, eso es.
1: No hay plata.
0: Pero, uy, bueno, ya mejor ni venga. Véngase. Yo le paso la toalla. Véngase el 32 de septiembre. Ahí le vine a cobrar. Ya. Eso dígale al pana ya. Espérenlo afuera de la radio. Aquí estamos. La gente chévere en la Valdramina, de la 15 de noviembre, en los chapulos, en las promejoras. Don, yo no me estoy picando, estoy comunicando nada más.
2: No me estoy picando.
0: Ya, no se pelea tampoco.
1: Ya quiere pelear ese muchacho.
0: Sí, ya se estoy viendo.
1: A la llamada de seguridad.
0: Sí,
1: producción.
0: Sáquelo. ¿Qué pues si son para conteo ahí?
1: Puro trampo.
0: Vea, ya entre ellos se entienden. El reto sin comentario. Aquí estamos con la buena música, con la buena chicha. Listo, prepárese. ¿Quieren una música de Proyecto Coraza, por favor? En la próxima.
1: Listo.
0: Aquí estamos en este día, miércoles, ombliguito de semana.

0: ¡Qué chicha! Buenas tardes, Correcaminos, gracias. Ya estoy practicando los pasos para mañana. Vea usted, madruguen, madruguen. ¿A quién es el programa? Disculpe. Ah, no, después la procesión tiene que ser, ¿no?
1: A las 4 me dijeron que comienza, pero...
0: ¿Cómo bueno es ecuatoriano?
1: Bueno, ecuatoriano debe ser como a las 7 de la noche.
0: No. Tiene que ser temprano porque ¿y el toque de queda? ¿Cómo hablamos?
1: Ah, no. Claro, pues... eso está violento, ¿eh?
0: Ay, bueno. Se pasa el dato. Saludos acá para la señora Emma Díaz, escuchando Oque Chicha. Felicidades. A full volumen con su parlante ahí. Oiga, un bañito de agua helada. Le queda como nuevecito, po. ¿No se ha bañado usted con agua helada? No. ¿Cómo?
1: Ni cuando viví en Quito me gustaba bañarme con agua helada. Prefería coger mi agua calientita y bañarme con agua caliente como bebé.
0: ¡No! ¡Uy! ¡Atenti, William Mora! El bebé Jimmy.
1: Prefiero bañarme con agua caliente antes que con agua fría. Me gusta el frío.
0: Te gusta el frío.
1: Aquí
0: el
1: a Correcaminos lo pongo es como Chili Willy. ¿No? Que pase con frío.
0: Vea, sin reto sin comentario, por favor, tenga la bondad. Saludos para la gente chévere acá en el Berger de Corotú. ¿Qué tal? Buenas tardes. A la gente chévere acá en el recinto de Costa Azul, Carlos Yepes. Gracias, Carlito Yepes, por estar junto con la RBT. La gente de Costa Azul a full volumen, como cadena nacional con el programa de Oque Chicha. No se ha reportado por nuestro amigo Johnny Guevara, creo que es.
1: De San Luis de Panville.
0: San Luis de Panville, ¿qué pasó?
1: Por allá de estar escondido.
0: Ay. ¡El chinito! No está el chinito en ventana porque no está mandando un mensaje o le han quitado el teléfono, creo. ¡Aló, chinito! Estamos acá escuchando LBT satelital en ventanas. Felicidades a la gente de Ventanas, que tal. Buenas ustedes, tardes.
1: Estos manes son locos. Todo un fondo de chino.
0: Para que vean que estamos activos en este día miércoles, ombliguito de semana. Oye, mañana hay que madrugar, ¿no?
1: Claro, tienen que madrugar, coger.
0: 6 de la mañana. No. 6 de la mañana, el fútbol. Mañana juega la trip, 6 de la mañana, madrugue.
1: Ah, claro, de ley.
2: Estos chicos sí que son locos, ¿ah? Pero me gusta cómo lo hacen.
0: ¡Oh, caramba! ¡Disculpe! Mañana juega la trip a las 6 de la mañana. Así que esta noche tempranito al sobre. Para que le dejen madrugar. Ya, chévere, bueno, tranquilo, no se preocupe. Y se ponen a hacer el desayuno a las 5 de la mañana. Si no, el frío le comen, dice por acá mi pana.
1: Por bueno. Gusto, yo a las 5 de la mañana todavía estoy en
0: rujo. Oiga, mañana juega a las 6. El próximo día jueves, 5 y 10 de la mañana juega la tri.
1: Peor todavía.
0: ¿Cómo?
1: Sigo dormido.
0: No. Señora, hágalo. Apenas llegue
1: ¿qué
0: a la radio.
1: Teniendo coraje con los negros que lo que hacen yendo más es ir a perder el tiempo. Allá vamos con los chinitos.
0: Sí. No, que nada más. Chinitos van a jugar mañana. Bueno,
1: pues. Por eso que no se reporta el chinito. Lo han convocado.
0: Ah, lo han convocado. Chévere.
1: De dónde que Vince.
0: No, de ventana.
1: De ventana para Corea, por allá.
0: Vaya nomás a disfrutar. Gracias. 0980-79-3745. Es el número del Correcamino. Pila, Correcamino. Quiero bailar esos pasitos con el proyecto Corazón con sus temas. Tenga la bondad. Aquí estamos. A full volumen con Oque Chicha. Ahora DJ, vaya, ahora, vaya. Y que viva las Mercedes.
2: Estos chicos sí que son locos.

0: rato. Aquí estamos otra vez, la señal de la...
1: Temperatura, 25 grados. Humedad, 99%.
2: Le quitaron el trabajo a todo el tiempo.
0: Ya vio, doctor. William Mora, le quitaron por el puesto. ¿Y sabe quién no iba? Lo palanqueó por acá? Usted ya se imagina. Ya sabe, ¿quién lo trajo para acá? Lo palanqueó el pana. Le dejaron sin puesto, mi pana. Bueno. Buenas tardes, corre camino. Envíe un saludo acá para mi amiga Andrea Mercedes Yucta en Quevedo. Gracias por el saludo. A la orden, nuestro amigo Ángel Yucta, allá en el sitio Huancavilca. Están a full volumen. Gracias, felicidades. El hombre de los ternos, los propios, los originales, nuestro amigo Ángel Yucta, está a full volumen. Gracias, felicidades. Saludo para todas las mechitas. Bueno, voy a su Barcelona la próxima semana. Gracias, ocasión. Por acá, corre camino a full volumen en la cabina rodante, nuestro amigo Mario Mora, con esa música de Proyecto Coraza. Oiga, tuve que parar el carro y de mover un poquito el esqueleto, dicen. ¡Ah, caramba! ¡Qué bien, nuestro amigo Mario Mora! Saludos para la gente chévere. Licenciado Rolando Palacios, ¿qué tal? Buenas tardes. Envíe saludo acá a la cancha de Hojita, sector El Pantano. ¡Bravo! ¿Qué está jugando Rolando? ¿Qué tal como árbitro?
2: Yo en antes fui a comprar a la Mundo Offi una ¿ya? cosa.
0: ¿Ya?
2: Ahí se acercó una señora y dice que cuadrangular, pero me imagino que va a decir ese. No sé si será otro.
0: Confirme,
2: un
0: Rolando.
2: Chancho por ahí.
0: ¿Perdón?
2: De un chancho. Yo no.
0: Está informando eso, nomás, por eso, favor, eso, no piense mal. Así que Rolando, allá está en la cancha de Hojita. Ya me imagino.
2: Confirme ese chancho.
0: Imagínese Rolando y cinco más.

0: es verdad, los correcaminos. Dice Rolando y cinco más están en el equipo. Ya me imagino.
1: No, insuperable.
0: Amarrado bien la balsa. Y de técnico capaz que la habrá llevado a Yuri Pitt.

Gracias por los temas de Proyecto Gracia. Tuvo que parar el carro para hacer unos pasitos, practicar para mañana. Nuestro amigo Mario Mora. Felicidades. Gracias por estar junto con el 91.5. 0980-79-3745. Es el número del Correcamino para que sigas enviando mensajes. Madruguen mañana, Correcamino. Acuérdese el golpe de 7 de la noche. Ya se pasa. Ok, felicidades. Aquí estamos. A la buena música en

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0: esos pollos, pues.
1: No,
0: no, estoy diciendo que voy a dejar esos pollos, pues ya son 17 horas 43 minutos.

0: Hito de semana. Por acá, por el sector de la Judith, la parroquia San Cristóbal, está de cumpleaños el niño, el mimado, el engreído de la casa, Jorge Tarira. Mil felicidades a nombre de su querida esposa, Patricia Canos, y de sus queridas hijas. Va a celebrar a lo grande este fin de semana junto con su familia, amigos, invitados especiales, nada de paracaidistas. Así que muchas felicidades para el pana Jorge Tarira, que los cumpla muy bien el día de hoy. Todo queda reservado para este fin de semana. Su esposa le va a hacer un menú súper especial, nuestra amiga Patricia Canos. ¡Que viva el cumpleañero! Saludos acá para nuestra amiga Lubita Intriago en la capital de la República. Muchas felicidades. No sé, pero ahí me mandan unos audios. Tenga la bondad, el doctor del tiempo está molesto, dice el señor. Le han quitado el puesto.
1: Temperatura, ¿sí? 25 grados.
0: Escuche.
1: Humedad, 96%.
0: Uy. Señor William Mora, ahí le mandé unos audios para usted, señor DJ.
2: Dime la hora, papi.
0: Ya, para usted,
1: exactamente,
0: amiga.
1: Exactamente, las 17 horas con 46 minutos.
0: O sea, hasta a mí me quitaron ya.
3: Ya lo banquearon.
0: No puede. Vamos a protestar, amigo William. Imagínese usted el tiempo. ¿Y acá? ¿Quiere dar la hora? Aparece por ahí. No sé, ahí hay unos audios que ha enviado nuestro amigo William.
4: Oiga, no se piensa ir, cómpeme, Ramoncito. No se piensa ir, ya va a ser, parece las 7 de la noche.
0: ¿Ah?
4: Parece que fuera las 7 de la noche, cómpeme, no se va a ir a la casa.
3: Dios mío.
0: Ya mismo me falta un poquito de tiempo más y yo me retiro, no se preocupe.
3: Estoy chiro, sin plata. Dios Encima mío. Los buses se van a retirar.
0: No. Oye, hablando que se van. Tengo cuánto cambio. 20, 30, 45.
4: ¿Qué pasa? ¿Qué pasa? Ya va a ser, parece las 7 de la noche.
0: Oiga,
4: a mi panita allí en que no se gane el dolarito en el bingo. Yo se lo regalo a usted porque se vaya en taxi, Ramoncito. Porque ya los vencedores ya se votaron.
0: ¡No! ¡Ey, ey, hablé bien!
4: Ya se votaron.
0: Ya me voy a retirar mejor. Ya no me va a dar por información. ¡Uy, Dios mío! Ahora, alguien que sabe al correcaminos.
3: Algún taxista por ahí de buena fe que nos salve.
0: Estamos chivos, así que no hay ningún problema. Ok, felicidades.
3: Estamos como los influencers, pagamos con caje.
0: 17 horas 46 minutos. A un amigo taxista que lo quiera correr, que me está chido. La pena. Tengo que esperar aquí. Esperar fin de mes. O sea, ya no tengo
5: plata.
0: ¿Cómo?
5: No,
0: de una. Si no, ¿cómo voy después? Bueno, felicidades. Acá está nuestro amigo Mario Mora, escuchando la 91.5. Dice acá, yo ando más. Ah, no, le paso el dato. Nuestro amigo Mario Mora ya está informando a sus clientes. Mañana va a trabajar hasta las 15 horas. Ahí se retira. No, esa paz, estoy informando. Porque se va de Bailejo mañana.
3: Son goroteos, dicen por ahí.
0: ¿Cómo?
3: Son goroteos.

Mario Mora, que se van, dice, ¿para dónde? Por el Puente Sur, para la banda, bueno, en fin. Bueno, felicidades, gracias a nuestro amigo Mario Mora. Pues se mete. Mil disculpas, don Sebastián.

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0: exactamente las 18 horas con 30 minutos.
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0: 90%. Exactamente las 18 horas con 59 minutos.
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